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1: Las 5:43.
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De México la melodía El Triste, bajo la dirección del maestro José Sabre Marroquín. Canta José.

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0: Son las 7:01.
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0: Muy, pero muy buenas noches, amigos y amigas. Bienvenidos a este su programa de noticias aquí en Aztlán Radio, la voz de nuestro origen. Ya sabe que nos escuchamos a través del 100.3 FM y 550 AM. Los saluda con gusto Gabriel Carrillo y los invito a que estén con nosotros los próximos minutos para que estén bien informados de las noticias que se han generado en las últimas horas aquí en Nayarit. Hoy es lunes 18 de mayo y tenemos bastante contenido. 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
0: Así de fácil, así de sencillo. Y bueno, recordarles que también tenemos redes sociales, estamos en Facebook como Aztlán Radio. Y bueno, pues ahí estamos compartiendo informaciones sobre los programas que tenemos en esta radiodifusora, así como las transmisiones que son completamente en vivo. El día de hoy estamos transmitiendo desde cabina completamente en vivo, así que si además de escucharnos quieres vernos, bueno, pues por ahí es la vía, así que entra a Facebook, búscanos como Aztlán Radio y ahí dale seguir, forma parte de esta comunidad para crecer más en redes sociales. Y bueno, el día de hoy tenemos bastante contenido y una muestra de ello son los titulares.
3: El gobernador Miguel Ángel Navarro Quintero entregó apoyos a productores de frijol y beneficiarios de los programas de fondos Nayarit por un monto superior a los 14 millones de pesos. Productores de aguacate de Tepic resienten que el precio del fruto no ha logrado repuntar en el mercado, pese a que proyectan una producción estimada de casi 70 mil toneladas para este ciclo. Ubican el vehículo usado en el robo de una joyería en Tepic. Se desplegó un operativo coordinado entre corporaciones municipales, estatales y demás fuerzas de seguridad.
0: Eso y más tendremos el día de hoy, así que acompáñenos. Vámonos ahora con las efemérides. ¿Qué pasó un día como hoy, 18 de mayo? ¿Qué pasó un día como hoy, 18 de mayo? 1897, se publica la novela Drácula, del autor irlandés Bram Stoker. Ha sido traducida a más de 50 idiomas y ha logrado vender alrededor de 12 millones de copias.
4: Drácula es una de las obras literarias más famosas del idioma inglés. Muchos de los personajes del libro han entrado en la cultura popular como versiones arquetípicas de sus personajes. Por ejemplo, el conde Drácula como el vampiro por excelencia y Abraham Van Helsing como un icónico cazador de vampiros.
0: 1920, nace Juan Pablo II, papa polaco, uno de los líderes religiosos más influyentes del siglo XX. Su pontificado se extendió de 1978 a 2005, convirtiéndose en uno de los más largos de la historia.

2001 se inauguró en Tepic el primer festival cultural Amado Nervo, siendo la cantante Eugenia León quien dio inicio a estas actividades culturales.

2017, murió Chris Cornell, cantante estadounidense, reconocido por su poderosa voz y su papel como líder de las bandas Soundgarden, Temple of the Dog y Audioslave.

0: Y en cuanto a las celebraciones, hoy es el Día Internacional de los Museos y el Día de la Fascinación por las Plantas. Con edición de Alejandro Mesa para Aztlán Radio, Gabriel Carrillo. Bien, pues ahí las efemérides, que por cierto, hablando del Día de los Museos, más adelante tendremos una entrevista al respecto. Pero vámonos ya de lleno con toda la información que tenemos el día de hoy, porque con una inversión conjunta superior a los 14 millones de pesos, el gobernador Miguel Ángel Navarro y su esposa, la presidenta del sistema DIF Nayarit, la doctora Beatriz Estrada Martínez, entregaron apoyos a productores de frijol y beneficiarios de los programas de fondos Nayarit, fortaleciendo la economía local y respaldando a quienes impulsan el desarrollo productivo de la entidad. A través de Fondos Nayarit se otorgaron 110 créditos a tasa cero con una inversión superior a los 3.6 millones de pesos, beneficiando a mujeres y hombres emprendedoras, jóvenes y personas de pueblos originarios que buscan fortalecer sus proyectos y generar nuevas oportunidades para sus familias. Asimismo, el mandatario estatal informó que en el municipio de Tuxpan se han acopiado en solo 7 días cerca de 590 toneladas de frijol azufrado regional de 150 pequeños productores mediante una inversión social superior a los 11 millones de pesos y garantizando un precio justo de 20 pesos por kilogramo.
1: Es momento de hablar claro, transparente, y lo que ustedes están recibiendo ahorita es de lo que recaudamos la semana pasada. Si sumamos todos los gobiernos que ha tenido Nayarit, si sumamos, nunca se habían hecho todo lo que hemos hecho por todo Nayarit y también en consecuencia por Tuxpan, ¿sí? Pues yo le tengo que entrar, yo no los puedo dejar solos, pero yo no me puedo quedar con los brazos cruzados por defender a mi pueblo, ¿sí? Yo vine a arriesgar la vida, pero arriesgar la vida por un Nayarit que tenga justicia. Eso es lo que tengo que hacer. Tenemos que volver a reconstruir. Es vida misma de México, reconstruir el ejido.
0: Y bueno, durante el evento también se entregaron pagos por más de 5.3 millones de pesos a productores de este municipio, como parte de un esquema creado para respaldar a pequeños productores de frijol azufrado regional que no estaban contemplados en otros programas de apoyo. Por su parte, la doctora Beatriz Estrada Martínez destacó que el gobierno del estado mantiene una política de atención cercana a las comunidades, llevando apoyos y programas sociales hasta las zonas más alejadas para atender directamente las necesidades de las familias nayaritas.
2: Yo quiero decirles que el gobierno del estado no le importa llegar muy lejos, porque va a servirlos de cerca a ustedes, a su territorio, a su casa, para poderles entregar lo que pueda solucionar las necesidades de cada uno de ustedes, de cada uno de sus familias. Y los programas sociales dentro del DIF estatal entran precisamente esos programas alimentarios. Y definitivamente no podemos estar apartados de ustedes. Estamos con ustedes, para ustedes y por ustedes. También se ha colaborado en el apoyo a los productores de frijol y de arroz con la compra de 700 toneladas de frijol para poder solventar las despensas que después son entregadas a cada uno de ustedes por parte del DIF estatal. Y que esto representa la entrega a 800 mil familias en el estado cada año.
0: Y bueno, finalmente, el doctor Navarro Quintero destacó que el gobierno del estado avanza en convenios para que programas como Alimentación para el Bienestar adquieran frijol y arroz producido en Nayarit, fortaleciendo así la economía regional y respaldando a las familias que dependen del campo. Y bueno, pues ahí está este apoyo que hizo mención y destacó el gobernador Miguel Ángel Navarro Quintero y también su esposa, la doctora Beatriz Estrada Martínez, parte de este frijol, bueno, pues va a parar a las despensas que brinda el DIF Nayarit para beneficiar a aquellas familias que más lo necesitan. Y bueno, también el apoyo a los emprendedores. Incluso recordemos que por parte del DIF Nayarit también brindan cursos de capacitación y posteriormente también incluso hasta le dan los insumos para que puedan llevar a cabo su emprendimiento y que esto se convierta en el sustento de sus familias. Así que bueno, pues ahí está este apoyo que brinda el gobierno del estado. Y hablando de emprendedores, vámonos ahora a hablar con los empresarios, porque la Coparmex Nayarit reconoció el esfuerzo del gobierno estatal para preservar la seguridad y la tranquilidad de las familias, un factor clave para la atracción de capitales. Liliana Hernández Magallanes, que es presidenta de la organización patronal, destacó que la paz pública es fundamental para consolidar la confianza de los inversionistas foráneos, lo que permite el aterrizaje de nuevos proyectos y recursos en la entidad. Asimismo, calificó como recomendables las recientes iniciativas de la Concanaco y el sector turismo.
3: En ese sentido, pues seguir impulsando el trabajar, el promover esos mensajes, que somos un estado seguro, que queremos inversión, que queremos crecer. Esta estrategia que están impulsando con Canaco, con la Secretaría de Turismo, pues nosotros la reconocemos y la aplaudimos, porque también tenemos socios que forman parte de ese sector turístico y de promoción. Entonces, ojalá, esperamos que de veras se sumen, que de veras logre haber inversión en esta estrategia que va a haber del Mundial, que vamos a tener una derrama importante. Y por la cercanía que tenemos con Jalisco, pues ojalá que de veras la invitación quede a que puedan venir a Nayarit, que puedan venir a Compostela, a San Blas, a Bahía de Banderas.
0: Bien, que hablando de estos programas, está la gran escapada, que bueno, pues ahí lo que se está buscando es generar como un buen fin. Ya sabe, el buen fin que se realiza en noviembre, por ahí se encuentra uno, descuentos muy buenos. Y bueno, lo que quieren hacer es lo mismo, pero enfocado al sector turismo, para que los descuentos estén pues al momento de reservar alguna noche, tal vez en un Airbnb o otras plataformas, y que la gente, aprovechando los descuentos, quiera conocer también nuestro estado. Este programa, La Gran Escapada, no es exclusivo de Nayarit, es para todo el país. Sin embargo, se trata de aprovechar a lo máximo, sobre todo aquí en Nayarit, que tenemos un destino envidiable turístico para generar que más gente venga para acá. Así que bueno, pues ahí están estos programas y la confianza que hay por parte de los empresarios hacia el gobierno del estado. Y ahorita vamos a ir con una entrevista. ¿Ya la tenemos lista? Tenemos ya lista la entrevista. Entonces vamos con una entrevista sobre los museos.
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0: Y bueno, ya escuchamos en las efemérides que el día de hoy, bueno, pues es el Día Internacional de los Museos, y qué mejor que nos hable sobre el día de hoy que Guillermo Meda, que es promotor cultural. Amigo, ¿cómo estás? Muy buenas noches.
5: ¿Qué tal, Gabriel? Muy buenas noches. Pues muy contentos de estar con ustedes aquí.
0: Cuéntanos, ¿cómo lo están celebrando este día ahí en el Museo Regional? ¿Qué actividades tienen o qué actividades tendrán en el marco, pues, de esta fecha importante?
5: Muchas gracias. Pues sí, mira, estamos conmemorando el Día Internacional de los Museos. Una muy buena noticia. El próximo miércoles 27 de mayo vamos a tener una exposición fotográfica espléndida que se denomina Mongolia, del desierto del Gobi a los montes de Altai, que es del fotógrafo francés Philippe Paquet. Y pues vamos a tener esta exposición para todas y todos ustedes.
0: Ok, suena bastante interesante.
5: Es correcto. Esta exposición es, el Museo Regional de Nayarit es la primera sede del interior del país en la que itinera esta muestra, que anteriormente estuvo expuesta en el Museo Nacional de las Culturas del Mundo en la Ciudad de México, y que durante su periodo de exhibición recibió más de 180,000 visitantes.
0: Entonces, pues ahí está una razón más para visitar estos museos, pero ahora no se vaya tan lejos a la Ciudad de México. Esta misma exposición estará aquí en Tepic. ¿Hay algún costo para poder verla?
5: El día de la inauguración, la entrada es gratuita,
0: Okay.
5: Sin embargo, el resto del tiempo hay que pagar una cuota de recuperación de 85 pesos. Sin embargo, permítame comentarte que los niños menores de 13 años, estudiantes y maestros, personas de la tercera edad y personas con discapacidad entran totalmente gratis al museo, y los domingos la entrada es gratuita a todo el público nacional.
0: Bien, pues ahí está la invitación. No sé si nos puedas mencionar, Guillermo, pues te vienen también temporada, pues prácticamente de vacaciones ya el próximo mes. ¿Cómo estarán trabajando estos días? Se viene el Mundial también, que bueno, vienen turistas hacia el país. Se espera que también lleguen otros más para acá, para Nayarit. ¿Cómo aprovechar estos días, estos eventos?
5: Pues además de que estamos preparando una serie de exposiciones magníficas como esta que te comento de Mongolia, pues también vamos a tener más exposiciones. El día de mañana vamos a presentar en el museo la cartelera del Festival de la Imagen Nayarit, que es un esfuerzo independiente de la 13, y pues tenemos la zona arqueológica de Ixtlán del Río para todos los visitantes que se van a acercar al estado de Jalisco, que es una de las sedes mundialeras. Pues van a poder visitar esta zona arqueológica que fue la primera que se abrió en el occidente del país, en Ixtlán del Río.
0: Ok, bueno, pues ahí está la invitación. Aprovechando, ya que estás con nosotros aquí, el gobernador Miguel Ángel Navarro Quintero hizo una solicitud al INPI para que Nayarit sea reconocido como que aquí fue el lugar donde nació la mexicanidad, hablando de la isla de Mezcaltitán, y que bueno, se menciona que tiene bastante similitud con Aztlán. ¿Ahí ustedes en el museo tienen algo también que tenga de relación con lo que mencionó el gobernador?
5: Pues mira, el Museo Regional de Nayarit posee una colección arqueológica e histórica muy importante aquí en Nayarit. Por supuesto que tenemos mucha historia de las principales tradiciones culturales, y pues una de las piezas arqueológicas más importantes que se encuentra dentro de la bodega de bienes culturales es la piedra del Águila Garza, como el Águila Garza. Así que, pues muy pronto, digo, si se va a reinaugurar, tengo entendido, el Museo del Origen, el Museo de Mezcaltitán, y si se va a retomar este proyecto de la mexicanidad, pues sería una muy buena, un buen pretexto para mostrar de nuevo esta pieza arqueológica que se vincula precisamente con la fundación.
0: Bien, pues nada más para recordar dónde están ubicados, horarios, para que la gente vaya al Museo Regional.
5: Estamos ubicados en Avenida México 91 Norte, en el corazón del Centro Histórico de la ciudad de Tepic, en la esquina con la calle Zapata. Es un museo color rosa, un museo que se le conoce también como el Museo del Cocodrilo.
0: Sí, cómo no. Muchas gracias por esta información y que tengas buen día, amigo Guillermo Meda.
5: Es un gusto siempre saludarte, Gabriel. Muchísimas gracias por el espacio.
0: Buenas noches.
5: Buenas noches.
0: Bien, pues ahí está la información. Recordemos que bueno, es el Día Internacional de los Museos, y una buena actividad para hacer este día o durante la semana, bueno, pues es visitar los museos. Ahí van a encontrar infinidad de temas tan interesantes, donde a partir de ahí se puede llevar a cabo una investigación interesante, una plática profunda, irse a un cafecito posteriormente y platicar de ello, o tomarse unas buenas fotos ahí dentro del mismo museo. Así que aproveche, tenemos bastante contenido en cada uno de los museos que tiene nuestro estado. Antes de irnos a una pausa, comentarles que la gira Latidos del Corazón va a llegar al municipio de Aguacatlán. La presidenta del sistema DIF Nayarit, la doctora Beatriz Estrada Martínez, invita a las familias a aprovechar esta gran jornada gratuita de salud, bienestar y atención integral. Este martes 19 de mayo será en la Unidad Deportiva El Llano. ¿Qué habrá ahí? Bueno, pues habrá mastografías, atención dental, entrega de lentes, vacunación, asesorías, actividades recreativas y muchos servicios más pensados para cuidar y acompañar a las familias nayaritas. Donde, bueno, a partir de las 9 de la mañana, en la Unidad Deportiva El Llano, servicios completamente gratuitos para todas y para todos, tal como les acabo de mencionar. Y siguiendo con el DIF, vámonos ahora al DIF, pero al municipal de Bahía de Banderas, porque la titular de ese municipio, del DIF, Margui Zúñiga, hizo la invitación al Centro Pilares, que tiene como objetivo impulsar la capacitación y la profesionalización de sus habitantes mediante cursos, talleres que les permitan autoemplearse y mejorar las condiciones de sus familias. La invitación es tanto para mujeres como hombres.
6: Las instalaciones donde se rehabilitó este espacio es en el Mercado Municipal de San José. Entonces, invitar a todas las mujeres y hombres para que vayan a la inauguración y conozcan de este programa. No solamente es enfocado a las mujeres, también es a los hombres. ¿Por qué? Porque también vamos a tener lo que es carpintería, herrería, todo lo que conlleva lo de la belleza, desde corte de cabello, tintes, pestañas, ceja, corte y confección. Aparte de estos talleres, también vamos a tener talleres para los niños pues hay mamás que no tenemos dónde dejar a nuestros niños y generalmente, pues cuando queremos emprender algo o aprender algo, pues andamos con nuestros niños. Entonces, también para los niños va a haber el área de deportes. Tenemos un área asignada en donde se les va a poder dar gimnasia, se les va a poder dar ballet, se les va a poder dar baile.
0: Bien, pues ahí está la información. Esto es allá en el DIF municipal de Bahía de Banderas. Y recordemos que hace unos instantes acabamos de hacerle la invitación para que acuda a la gira Latidos del Corazón. Esta es del DIF Nayarit, el DIF estatal, que se va a realizar en el municipio de Aguacatlán. Así que ahí tiene estas dos invitaciones. Son apoyos completamente gratuitos. Acérquese. Vamos a una pausa y regresamos con más. No se despeguen.
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7: Son las 7:27.
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0: Ya estamos de regreso.
1: Gracias, gracias por continuar con nosotros en este espacio informativo de noticias. 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Solamente tienes que mencionar, Alexa, reproduce Aztlán Radio, y así, sencillo, te conectas directamente con nosotros. La invitación también a que nos sigas a través de nuestras redes sociales. Estamos en Facebook como Aztlán Radio. Y bueno, ha llegado el momento de conocer las finanzas.
2: Este es el resumen financiero en Aztlán Radio. México, ajustan a la baja el crecimiento económico para este 2026. Iniciamos con información nacional de fuerte impacto. Este mediodía los reportes financieros del Instituto Mexicano de Objetivos de Finanzas, IMEF, y analistas bancarios como Citibanamex confirmaron un ajuste a la baja en las expectativas de crecimiento para México, situándolo en apenas un 1.2% o 1.3% para el cierre de este año. La contracción del 0.8% del Producto Interno Bruto sufrida en el primer trimestre y la desaceleración del consumo privado obligan a la aparato productivo a encender las alarmas y buscar estrategias de reactivación urgentes. Nayarit, emprendedores en grande, estado lidera en registro de marcas, y la nota positiva de la jornada se escribe con orgullo nayarita. Este mediodía el Occidental reporta que Nayarit se coloca en los primeros lugares nacionales con un crecimiento anual de entre el 12 y el 15% en el registro de marcas. El acompañamiento institucional ha despertado el interés de productores, empresarios y pequeños emprendedores por proteger legalmente sus proyectos en Tepic y todo el estado. Esto no solo da certeza jurídica, sino que dota de mayor competitividad a los productos nayaritas para conquistar mercados internacionales. Hay talento e iniciativa en nuestra tierra. Inflación y baja inversión, los grandes retos del bolsillo mexicano. La terca realidad del mercado. Diversas consultoras económicas advierten esta semana que la combinación de una inflación persistente y los bajos niveles de inversión privada, que apenas rozaron el 22.6% del Producto Interno Bruto frente a la meta del 28%, siguen restándole potencia económica al país. Para las familias en las colonias de Tepic, esto se traduce en que el dinero rinde menos en el súper y que la generación de empleos de alta calidad avanza a un ritmo más lento de lo necesario. Mundo. Calificadoras ponen bajo la lupa la deuda soberana. En el plano internacional, el nerviosismo se apodera de los mercados financieros. La agencia Standard & Poor's endureció su postura y colocó en perspectiva negativa la calificación soberana de México, así como de paraestatales clave como Pemex y CFE. Esto significa que los inversionistas globales perciben riesgos estructurales que antes consideraban manejables. Los analistas internacionales sugieren que el gobierno deberá mandar señales muy claras de disciplina fiscal en la segunda mitad de este 2026 si quieren evitar un encarecimiento del crédito. Comercio exterior. Concanaco llama a blindar las pymes ante los tratados. Para cerrar, la mirada puesta en las pequeñas empresas. Este mediodía, la Concanaco Servitur hizo un llamado enérgico para fortalecer a las micro, pequeñas y medianas empresas frente a las complejas negociaciones y revisiones de tratados comerciales internacionales en América del Norte. El sector privado enfatiza que sin apoyos tecnológicos y fiscales, las MIPYMES nacionales, que son las que sostienen la economía de ciudades como Tepic, quedarán en franca desventaja competitiva. Este fue el resumen financiero para Aztlán Radio. Reporta Marcos Trujillo, la voz de nuestro origen.
1: Gracias a Marcos Trujillo por la información de finanzas. Y bueno, vámonos ahora con lo que sigue porque, bueno, un golpe a la canasta básica. Los precios de vegetales suben más del 100%. Esta información nos la trae nuestro compañero Oscar Bueno.
3: El incremento de los precios en productos básicos no da tregua a los consumidores de Tepic. Vegetales esenciales para la cocina diaria registran alzas superiores al 100% en sus costos habituales. Javier Bautista, comerciante del mercado Juan Escutia en la capital nayarita, detalló que estos cambios constantes responden de forma directa a factores climáticos adversos, los costos operativos del traslado de mercancías y el encarecimiento de de los combustibles.
0: Los climas tienen mucho que ver, incrementan el precio. Una cosa con otra hace que el precio se vaya incrementando cada vez más. La cebolla está un poco carita, el limón está un poco elevado de precio. Un kilo de chile te cuesta 60 pesos, cuando normalmente te costaba 15, 20, 30 pesos, cuando muy caro. Chile para rellenar normalmente lo comprabas en 30, 35 pesos, andaba en 120, ahorita anda en 190 pesos. Cebolla está económica, 18, 15, 20 pesos. La papa está de 30 hasta 45 pesos el kilo, normalmente 20, 18, 25 pesos. Jitomate 40 pesos, normalmente el salsero te costaba 5 pesos, el saladez te costaba 15 pesos, ahorita 40, 45, hasta en 50 pesos te lo están dando. La calabaza está económica, una caja de calabaza con 17 kilos te cuesta 250 pesos, cuando muy cara 300. El kilo te sale más o menos como en 25, 28 pesos. La cartera de huevo te sale en 65 pesos el kilo, trae kilo y medio, y alrededor de los 48 pesos kilo más o menos.
3: Para Aztlán Radio, Oscar Bueno Delgado, la voz de nuestro origen.
1: Bueno, pues ahí para que no le caiga de sorpresa, si usted va a los mercados o a los supermercados sobre todo y ve que pues está muy elevado los productos de la canasta básica, sobre todo hablando de las frutas y verduras, ya lo sabe el porqué. Vámonos ahora con la información nacional.
4: La Unidad de Inteligencia Financiera confirmó el congelamiento de cuentas de 10 funcionarios mexicanos señalados por Estados Unidos de estar presuntamente vinculados al cártel de Sinaloa, entre ellos el gobernador con licencia Rubén Rocha Moya. Por medio de un comunicado, la Unidad de Inteligencia Financiera detalló que esta medida es de carácter estrictamente preventivo, derivado de reportes emitidos por instituciones del sistema financiero mexicano. Aclaró que esta medida no constituye una determinación definitiva ni implican la acreditación de responsabilidad alguna, sino acciones preventivas de carácter administrativo. La presidenta Claudia Sheinbaum Pardo enviará al Congreso de la Unión una iniciativa de reforma constitucional para cambiar la fecha, la segunda elección judicial de 2027 a 2028. Explicó que fue la consejera jurídica Luisa María Alcalde quien sugirió cambiar la fecha de dicha elección judicial dada la cantidad de cargos que se elegirán en 2027. En caso de aprobarse, la reforma a la jornada electoral pasará al domingo 4 de junio de 2028, tanto a nivel federal como local. La presidenta de México, Claudia Sheinbaum, anunció la visita de altos funcionarios de Estados Unidos, entre ellos el secretario de Seguridad Nacional, Mark Wayne Mullin. Aseguró que esta reunión servirá para mantener la coordinación en seguridad, pero reiteró que cualquier colaboración debe respetar la soberanía y que cada quien opera en su territorio. La mandataria precisó que este jueves llegará a México el titular del Departamento

0: Cambie la fecha en la que se van a estar realizando las elecciones al Poder Judicial. Estas estaban contempladas para que se realizaran en el 2027 junto al proceso electoral, en donde se renovarán gubernaturas, diputaciones, regidurías y demás. Pero bueno, dijo, se va a cambiar. La del Poder Judicial pasará al 2028. Y bueno, son algunas iniciativas que, bueno, se espera que una vez que las envíen a los congresos, a la Cámara de Diputados como al Senado, estos se aprueben. Vámonos ahora con el siguiente tema, porque del 1 de junio al 15 de julio se entregarán más de 73 mil nuevas tarjetas a los beneficiarios de las becas Rita Cetina, es decir, a alumnos de primaria, que por primera y única vez recibirán un apoyo de 2.500 pesos para la compra de útiles y uniformes escolares. La titular de la Oficina de Representación de la Coordinación Nacional de Becas del Bienestar en Nayarit, Brenda Díaz, dijo que las tarjetas se entregarán en los planteles escolares, de acuerdo a un calendario que se publicará en todas las escuelas.
1: El próximo 1 de junio iniciaremos el operativo de entrega de tarjetas más grande de becas bienestar. Beneficiará a 73.755 niñas y niños en Nayarit, con más de 184 millones de pesos a través de la nueva beca para uniformes y útiles escolares Rita Cetina, dirigida a estudiantes de primaria. Por cada estudiante se les va a entregar 2.500 pesos cada ciclo escolar. En Nayarit ya tenemos un poco más de 128 mil estudiantes beneficiarios con estos programas. A estos les vamos a sumar los 73.755 niñas y niños que serán beneficiados con este programa Rita Cetina, que es un apoyo para comprar la compra de útiles escolares y uniformes, que es un único pago por ciclo escolar. Las servidoras y servidores de la educación recorrerán el estado visitando planteles de primaria para entregar 46.674 tarjetas correspondientes a nuevos beneficiarios.
0: Y bueno, asimismo hizo un llamado a los padres de familia cuyos hijos serán beneficiados con la entrega de lentes gratuitos del programa Vive Saludable, Vive Feliz, o que necesiten de algún tratamiento dental o de salud, que acudan a la clínica que se les indicó a través de un aviso del gobierno federal.
1: Desde marzo de este año, brigadistas de autoridades educativas locales de la Secretaría de Salud, del IMSS y del DIF estatal han visitado las escuelas primarias públicas del país para revisar aspectos fundamentales de la salud de las niñas y niños, todo lo que tiene que ver con peso, tallas, salud bucal y salud visual. Muchas familias ya han recibido su informe de resultados. Si en dicho informe se detectó un tema urgente de atender, como peso, talla, caries o necesidad de valoración visual, les pedimos acudir a las clínicas indicadas en ese informe. Todos estos servicios son gratuitos. Si sus hijas e hijos requieren lentes, estos serán entregados sin costo alguno. Por favor, acudan a ellos al lugar que se les indica en su informe de resultados.
0: Y hasta aquí con el noticiero el día de hoy. ¿Por qué? Porque nos vamos a la televisión, entonces los invitamos a que también sintonicen Tele 10 Nayarit para el noticiero nocturno, donde vamos a estar ahí dando las noticias. Por lo pronto, aquí concluimos. Gracias por acompañarnos en este espacio informativo de noticias aquí en Aztlán Radio. Mi nombre es Gabriel Carrillo y que tenga buena noche.
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1: Son las 7:44.
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1: Son las 7:56.

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1: Las 8 en punto.
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1: 9:37.

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1: 9:41.
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1: Nueve cincuenta y uno.

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1: Nueve cincuenta y cuatro.

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1: Nueve cincuenta y siete.

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0: son las 10:01.
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1: Son las 10:06.

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1: Son las 10:07.

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1: Son las 10:17.

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1: 10:48.
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1: Diez cincuenta y siete.

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0: 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Once con dos minutos.
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1: Las 11:11.

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2: Son las 11:14.

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Las 11:18 minutos. 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

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Las 11:22 minutos.

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Son las 11:25.

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1: 11:29.
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1: Once treinta y tres.

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Once con 36.

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Son las 11:48. 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

0: 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Son las 11:52.
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1: La 1:03.

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1: Es la 1:06.

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1: Es la 1:09.
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1: La una, 13 minutos.

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1: La 1:19.
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1: La 1:24.

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2: La 1:32.
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1: La 1:40.
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1: La una con 43 minutos.

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1: 1:46.

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1: La una con 51 minutos.
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1: La 1:55.

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1: Es la 1:59.
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1: Las 2:02.

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1: Son las 2:06.

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1: Las 2:10.
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1: 2:16.

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1: Las 2:22.

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1: La 2:25.

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1: Las 2:29.
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1: Las 2:36.

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1: Las 2:43.

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2: Las 2:47.

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1: Las 2:50.
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1: Las 2:53.

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2: Las 3 con un minuto.
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1: Las 3:04 minutos.

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1: Son las 3:08.

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1: Las 3 con 10 minutos.
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1: Las 3:17 minutos.

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1: Las 3 con 20.
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1: Las 3:23 minutos.

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1: Las 3:26 minutos.

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1: Son las 3:30.
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1: Las 3:33.

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1: Las 3:40 minutos.
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1: Las 3:47 minutos.

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1: Las 3:51 minutos.
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1: Son las 3:54.

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1: Las 3:57 minutos.

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1: Son las 4 en punto.
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1: Son las 4:05.

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1: Son las 4:09.
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1: Cuatro con 13 minutos.

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1: 4:16 minutos.

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1: Son las 4 con 21 minutos.
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1: 4:25 minutos.

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0: 29 minutos.
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1: Son las 4 y 33 minutos.
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1: Son las 4:37.

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1: Son las 4 y 42 minutos.
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1: Son las 4 y 51 minutos.
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1: Cuatro con 56.

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1: 5:07.

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1: Las 5 con 10 minutos.
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5: Las 5:43.
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1: Cinco cuarenta y siete minutos.

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1: Minutos.
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1: Son las 5:52.

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1: 5:59 minutos.

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1: Son las 6:03.
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1: Son las 6:10.
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1: Son las 6:16.

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1: Son las 6:19.
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1: Son las 6:23.

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1: Son las 6:26.

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0: Son las 6:39.
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1: Son las 6:45.

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1: Son las 6:48.
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1: Son las 6:53.

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1: Son las 6:56.
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1: ¿Qué tal, amigos? ¿Qué tal? ¿Cómo están? Muy buenos días. Son exactamente las 7 de la mañana con 2 minutos, tiempo preciso para llevar a usted la información a través de Aztlán Radio, la voz de nuestro origen. Estamos en el 100.3 de FM y en el 550 de amplitud modulada, transmisión en vivo desde Avenida Victoria. También estamos en vivo en este momento en nuestra página de Facebook, en Aztlán Radio. Ahí nos puede checar, puede ver y escuchar y obviamente pues aprovechar la oportunidad para que nos mande mensajes, saludos, felicitaciones, lo que usted desee, denuncia, lo que quiera, está aperturado para que usted nos haga el favor de acompañarnos y obviamente de compartir cualquier situación que se presente. Ya compartimos la página para que usted se una con nosotros y obviamente darle la bienvenida a toda nuestra audiencia. Hoy es martes ya, martes 19 ya de mayo de este año 2026. Es la semana 21, 139 días están transcurriendo, 226 restan al año. Hoy es día de Pedro, de Celestino, de Crispín. Saludo para mi amigo Crispín Barrera. Para Filotero, para Prudencia y Siriaca son las personas que hoy están celebrando su santo. Y si usted está festejando su cumpleaños, bueno, un abrazo fuerte, ¿no?
2: Uh-huh, así es. Para todos. Muy buenos días, bienvenidos y bienvenidas. Claro. Qué gusto que nos acompañen, que estén con nosotros martes 19 de mayo.
1: No es 13.
2: ¿Qué? No es martes 13, es 19 de mayo y tenemos mucha información.
1: Sí, hay mucha información. Hoy es Día Mundial del Juego Limpio. Hoy, en esta fecha, Día Mundial del Médico de Familia, para tu familia que tienes varios médicos.
2: Varios.
1: Sí, Día Mundial de la Donación de
2: Leche Materna. Pero el Día del Médico es en octubre.
1: Sí, en octubre, pues, ¿sabes? No sé, Día del Médico de Familia.
2: O sea, la familia, cuando dices, es mi médico de cabecera.
1: Ándale, exacto.
2: Ah, ok, entonces sí, puede ser, felicita, ¿no?, tú a tu médico de cabecera.
1: Sí, un saludo para varios, pero tengo varios.
2: Tienes varios.
1: Al doctor Fausto Bustamante, que es el que últimamente me está viendo, saludo para él. Gran amigo, fíjate que son las cosas, ¿no? ¿Cómo pasa el tiempo y no dejas de ver a las personas? Y pues obviamente cambias, ¿no? Yo lo conocí de hace... Bueno, nos conocemos de hace más de 20 años.
2: Sí.
1: Y apenas me acordé que él era. Ahora que estuve viviendo con él.
2: De que dejaste de verlo
1: de muchos años. De que deja de ver muchos años el doctor Fausto Bustamante. Día Mundial de la Leche Materna también.
2: ¿De la qué?
1: De la donación de leche materna.
2: Ah, ok.
1: En esta ocasión. ¿Habrá quien done leche?
2: Claro.
1: ¿Sí?
2: Sí, infinidad de gente.
1: ¿Por qué? ¿Porque hay mamás que no pueden o qué?
2: Porque hay mamás que, por ejemplo, tienen sobreproducción.
1: Ah.
2: Sobreproducción.
1: Por eso, pero para las que no pueden lactar o qué. Los que no pueden amamantar.
2: Para los niños que no pueden ser alimentados por sus madres por alguna razón.
1: Okay. Ajá. Sí. Ok. También Día Mundial de la Enfermedad Inflamatoria, es la Semana Internacional de la Educación Artística y la Semana Mundial del Parto Respetado. Arrancamos hoy en esta mañana. Oigan, ¿cómo hemos vivido engañados? ¿Hicieron o trataron o intentaron engañarnos cuando el COVID, ¿te acuerdas? Que esa era una problemática que teníamos, al menos yo, porque estábamos atentos, a pesar de que estábamos en casa, estábamos atentos a la información. De hecho, hubo días en que estuvimos transmitiendo desde casa, al menos su servidor transmitió desde casa, y llegó el momento que ya no pude, cuando tenía COVID, cuando me dio COVID, ya no pude yo transmitir.
2: Yo también transmití con COVID.
1: Sí, sí. Pero la verdad, yo cuando quise transmitir, ya no pude, ahora se me fatigaba demasiado, no podía hablar. Demasiado me fatigaba cuando ya estaba ya contagiado de COVID, ¿no?
2: Bueno. Yo, el COVID me dio de una forma muy extraña.
1: ¿Por qué?
2: En la mañana que teníamos noticiero, ¿te acuerdas de Adriana?
1: Ajá.
2: Adrianita, transmitíamos, sí. Nos enlazábamos Poncho, Adriana, tu servidora, y hacíamos un noticiero, vía
1: remota.
2: Cada quien en su casa, y de ahí, conéctate y vamos a hacer noticiero. Yo en las mañanas estaba perfecta. Me levantaba... Hacía el noticiero, salíamos a cuadro, salíamos al aire, todo muy bien. Y en la tarde me empezaba a sentir mal.
1: ¿cómo?
2: Y en las mañanas estaba como si nada para hacer el noticiero.
1: ¿Sí te dio COVID?
2: Sí, sí, sí me dio, pero...
1: Leve.
2: Me pasó de noche, sí, afortunadamente.
1: No, a mí sí, no tenía, por ejemplo, no tenía olfato, no tenía
2: yo no perdí el olfato, no perdí el gusto.
1: No tenía gusto tampoco.
2: Solamente pasé creo que un día tirada en la cama con mucho dolor de cabeza.
1: Y fuimos de los que nos daba miedo ir a los hospitales, ¿eh? Y había hospitales que no te recibían. Hospitales privados.
2: Sí, pues es que era una contingencia y si no ibas grave, no te daban atención.
1: Bueno, el tema, ¿por qué lo estoy comentando? Porque resulta, acuérdate que se criticaba mucho al doctor este que era el que nos daba la información del COVID. ¿Te acuerdas?
2: Sí, Iván Girón.
1: No. A nivel nacional.
2: Ah, sí, ya me acordé de cuál dices, ahorita te digo el nombre.
1: Bueno, ese doctor nos siempre, y siempre vivimos engañados, o trató de engañarnos, dándonos cifras que no eran. Bueno, acaba de anunciar la Organización Mundial de la Salud, Andrea,
2: sí,
1: que a ellos les reportaron el número de muertes, que fue de alrededor de 7 millones de personas fallecidas.
2: Okay.
1: Pero resulta que esa no es la cifra exacta. Después de ya de hacer el recuento, de revisar todos los datos específicos, etcétera, etcétera, fue el triple de muertes
2: de las que se registraron.
1: O
2: de las que el anunciaron. Triple.
1: Sí, es que anunciaron 7 millones y fueron alrededor de 21 millones de personas, ¿no? El triple de las de notificados del 2020 a 2023, por cada deceso reportado de COVID-19, hubo aproximadamente 2 muertes excesivas adicionales. ¿Qué quiere decir esto? Acuérdate que las que se reportaban eran las que tenía algún hospital en particular, ¿no? Pero hubo personas que fallecieron, ¿sí? Y que no fueron contabilizadas. ¿Por qué? Porque fue en lo privado, etcétera, etcétera. Por ejemplo, en el caso de mi familia, cuando falleció mi primo, Ricardo, él falleció en un hospital privado, ¿sí? Se escapó, de hecho, del hospital, estando delicado, y ya cuando regresó demasiado grave, ya los pulmones estaban colapsados, etcétera, etcétera. Pero los registros de allí, de ese hospital, no fueron dados a conocer hasta posteriormente, ya que todo había pasado, etcétera, etcétera. La Organización Mundial de la Salud, estaba leyendo yo, que exigió esos datos verídicos, de exactamente, por eso hablan de 7 millones, pero más aparte, las muertes excesivas adicionales, ¿sí? Entonces, imagínate, 21 millones de personas fallecieron en la pandemia. ¿Y a qué viene esto también? Resulta que ya el ébola ya se nos está también asomando, aunque, bueno, decíamos, también hemos comentado infinidad ocasiones, ¿no? Cuando el COVID decíamos que en China, ¿cuándo iba a llegar aquí? Y sopas que no llega. Y llegó. Bueno, pues ahora el ébola, Andrea, el ébola es un virus que mata demasiado rápido. Este virus se contagia como la gripe, ¿sí? Y es un problema gravísimo porque ya hay muchas personas contagiadas. Ya la Organización Mundial de la Salud está alertando sobre esto, de no viajar, por ejemplo, al Congo, a la República Democrática del Congo, o también a otro país, porque la verdad que está en los contagios a la orden del día. Creo que de aquí debemos de tomar en consideración que hay que estar muy alertas. Hay que estar muy alertas en cuanto nosotros como medios de comunicación tenemos la obligación de informarles día con día cómo va evolucionando o si ya no se va a propagar. ¿Por qué? Porque ya tenemos la experiencia del COVID. Ya tenemos la experiencia del COVID, entonces hay que tener mucha precaución. El caso, por ejemplo, que sucedió en el barco este.
2: Sí, qué tremendo, ¿eh?
1: ¿Cómo se llama la?
2: Es un virus que generan y que se propaga por los roedores.
1: Por los ratones, por la saliva, el excremento.
2: Se llama Hugo López-Gatell. El que era secretario de salud cuando, pues, la pandemia azotó este país. Era subsecretario de prevención y promoción de la salud. Exactamente. Ese era su cargo.
1: Exactamente.
2: Específicamente.
1: En el gobierno anterior.
2: Sí.
1: Hoy es embajador o es no sé qué también.
2: Sigue en el gobierno federal.
1: Sí, sí. Pero ahora está a nivel internacional el amigo, tengo entendido, ¿no? Bueno, el tema es este, hay que tener mucha precaución, hay que estar muy atentos. La cifra es 3 veces mayor a las defunciones notificadas Esto lo reveló, insisto, la Organización Mundial de la Salud. Uh-huh. Las muertes excesivas globales por todas las causas se estiman en 22.1 millones en comparación con los 7 millones de muertes por COVID-19 notificados hacia la Organización Mundial de la Salud. Donde más muertes hubo, creo que fue en Estados Unidos. Uh-huh. En Estados Unidos, sí, es donde más se daban muertes, pero en cantidades exageradas, ¿no? Y ahora el problema del virus ya dio un aviso preventivo por el ébola, y hay que estar muy alertas, hay que estar muy atentos en ese sentido, porque la situación es grave,
2: sí,
1: es delicada.
2: El otro virus que tú te refieres es el antivirus.
1: El antivirus.
2: Que también está amenazando,
1: al mundo,
2: de una zona, porque sí. Ya sabemos cómo funciona.
1: Oye, ¿no? Platicábamos también, Andrea, antes de irnos al clima, este hombre que golpeó a uno con el que se encontraba él platicando, ahí en la Loma, este amigo que está mal de sus facultades, que seguramente así está, está debatiéndose entre la vida y la muerte,
2: A ver, hubo un pleito entre dos personas.
1: Ellos estaban frente a la Loma.
2: Los dos son,
1: me imagino que son drogadictos o indigentes.
2: Indigentes,
1: seguramente, ¿no? Porque uno andaba sin camisa, el otro no se vio a la persona. Pero la última información que se dio hasta anoche es que estaba muy grave.
2: Okay. Tenía problemas. Los dos, digamos, indigentes. Estaban en la Loma.
1: En la Loma.
2: Se encontraban en la Loma, seguramente discutieron.
1: Discutieron desde que estaban frente a la Loma. Y ahí se cruzaron hacia la Loma.
2: Ajá.
1: Y ahí empezó la discusión.
2: Se hicieron a golpes.
1: Se dieron a golpes. Este sujeto, el que fue detenido, el que seguramente usted vio en redes sociales, dicen que lo agarró, lo tiró al suelo y golpeó la cabeza contra el pavimento.
2: Ok.
1: ¿Sí? Entonces, la persona esta tiene graves problemas craneoencefálicos y se debate, insisto, entre la vida y
2: el otro indigente. El otro es el indigente que veíamos ayer en el video.
1: Ah, exacto.
2: Fue detenido, por eso es que llegó tanta policía, tú decías, que eran varios elementos,
1: sí,
2: ¿no?
1: Aquí el tema es, Andrea, es si tiene problemas de sus facultades mentales, no va a ir a la cárcel.
2: ¿Y a dónde va a ir?
1: No, seguramente se lo van a mandar a un centro psiquiátrico.
2: ¿De dónde?
1: De Guadalajara. Aquí no hay.
2: ¿Crees que tenga la posibilidad de
1: seguramente, ¿no? Obviamente custodiado, obviamente con seguridad, porque es una persona peligrosa.
2: Sí,
1: ya
2: claro.
1: Ya nos dimos cuenta que es una persona peligrosa, entonces seguramente así va a ser. Porque hay que recordar, cuando hay juicios así, en ese sentido, cuando alguien mata a otra persona, lo primero que hacen es hacer un examen médico, ¿sí? Uh-huh. A ver si está bien sus facultades, si no es, tiene conductas agresivas, cosas de... Y en relación a ese resultado, es la penalidad, o cómo va a cumplir con ese delito que cometió, ¿no? Pero cambia demasiado, Andrea. Cambian demasiado. No lo pueden mandar a un reclusorio. No lo pueden mandar. Entonces, es lo que hay que ver. Hay que estar muy atentos en ese aspecto, ¿no? Vamos a estar muy, muy al pendiente de esto. Uh-huh. ¿Verdad?
2: Sí.
1: Vámonos al clima. Son las 7 de la mañana con 15 minutos. Las 7 y cuarto.
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1: Oye, ¿que podríamos llegar en Nayarit a una sensación térmica de 50 grados centígrados?
2: Sí, ayer lo comentábamos, hay una posibilidad, pero no en Tepic. O sea, estás hablando de municipios de la zona norte,
1: sí,
2: ¿no?
1: Sí, de la costa, seguramente, en la zona serrana.
2: En donde en este momento, de hecho, pues ya andan tocando los 40 grados, ¿no? Mm. No sería para ellos tan desfachatado. Y te voy a platicar algunos comentarios que leí el día de ayer en redes sociales, uh-huh, que me parecen importantes. Ayer hubo lluvias fuertes en el estado de Nayarit.
1: ¿En dónde?
2: Se registró entre Ostotipaquillo y Plan de Barrancas una fuerte tormenta en este tramo.
1: Plan de Barrancas es de Jalisco ya, ¿no?
2: Sí, pero estás hablando...
1: Claro, límites con Nayarit, en la zona serrana.
2: Sí, abarcó también el municipio de Ixtlán del Río, uh-huh, o sea, sí estaba en zona de Nayarit. Mira, la tormenta fue exactamente en el tramo de Plan de Barrancas entre Ostotipaquillo e Ixtlán del Río. Esto, uh-huh, por un lado, uh-huh, se registró ayer por la tarde una lluvia muy fuerte, muy intensa. De hecho, estaban alertando sobre riesgo en la carretera. Y un poco más tarde, la tormenta llegó hasta el municipio de Aguacatlán, también en esta misma zona, en donde, derivado de esta fuerte lluvia, se registraron derrumbes, caída de piedras y algunos deslaves en la carretera Barranca del Oro a Huacatlán. Entonces, pues las autoridades inmediatamente se manifestaron, pidieron extremar precauciones al circular por esta zona, respetar señalamientos, obviamente, y bueno, pues se dieron cita en esta zona, elementos de Protección Civil, para atender la situación y inmediatamente pues liberar la vialidad. Entonces pues fue una tarde complicada para esta zona del estado donde hubo lluvias fuertes el día de ayer. Pero bueno, hoy vamos a esperar a ver si se concreta. Hay un pronóstico de lluvia, pero es muy, muy bajo, es del 30%, lo que quiere decir que pues quizá no llegue a concretarse. Lo que sí, va a haber nublados importantes, bastante entrada de humedad hacia la 1 de la tarde y hasta las 4, hay que estar prevenidos con esto. La temperatura máxima para hoy será de 33 grados centígrados. Ahí está.
1: 33, estamos en 25 ahorita.
2: Ahorita nos encontramos en 25, cielo despejado, pero va a llegar a 33.
1: 25 grados centígrados, imagínense, ya se siente el calor. Ya no gana, antes nos íbamos a caminar, salíamos un rato a despejarnos en el tiempo que tenemos libre. Ahora ya no.
2: No.
1: No, no, sales tantito, caminas los cuales ya vas sudando.
2: Fíjate que estaba también leyendo el día de ayer que ya el calor que estamos sintiendo pues en Nayarit, vamos a hablar por Nayarit porque pues otros estados tienen otras condiciones diferentes, ¿no? Ya está generando que la gente empiece a cambiar sus rutinas, empiece a considerar, por ejemplo, yo ahorita que vengo en la mañana, que salgo 6 de la mañana pasaditas de mi casa, veo gente activa, muy activa, por ejemplo, gente pintando la fachada de su casa. Hoy me tocó ver a un señor dándole mantenimiento al portón de su vivienda. Dices, ay Dios, tan temprano ya están chambeándole. Pues sí, porque al rato, en un par de horas, el sol va a estar tan fuerte que ya no les va a permitir hacer esas actividades. Ya van a decir, o sea, ya dices, no, o sea, espérame, qué flojera. Está el sol súper fuerte para ponerme a hacer algo precisamente a rayo de sol, ¿no? Entonces, ¿qué haces? Le ganas a que el sol pegue para poder hacer lo que tienes que hacer. Lo mismo pasa con muchas actividades, por ejemplo, que tocan al aire libre, la jardinería, ¿no? El cuidado de los parques, de los jardines. Tienen que empezar a temprana hora porque al rato ya no hay forma.
1: Imagínate los que son de la comisión que traen ese uniforme pesado con ganas. ¿No has calado tú un pantalón y una camisa de un trabajador de la CFE?
2: No, ¿y cómo por qué lo voy a calar?
1: No, no, tío. No, no, me refiero de que a lo mejor algún amigo, amiga.
2: No, no, pero se ve a simple vista.
1: Pesan,
2: ¿no?
1: Demasiado, Andrea.
2: A simple vista
1: demasiado.
2: Se ve.
1: Demasiado. Imagínate con eso, el casco, con los guantes que tienen que ponerse especiales de carnaza.
2: Sí, sí, sí.
1: Y el trepados en un poste.
2: Sí, es tremendo.
1: O sea,
2: y ahí no hay cómo hacerle porque las emergencias, las fallas en energía eléctrica, pues no tienen horario.
1: Claro.
2: No te avisan, claro, ¿no? Si es a las 12 del día, pues ni modo.
1: Sí, sí, sí.
2: De veras, la gente cañón que trabaja en la calle, pues, son la que la tienen más difícil, ¿eh? Sí, más difícil, porque el calor, el sol, cómo se siente sofocado el ambiente, ha de ser lo más duro, ¿no? Para trabajar.
1: Por eso, ahorita que lleven a los niños al kinder, al preescolar, lleven en su garrafita de agua, ¿eh? Con agua para que estén hidratándose, porque son muy hiperactivos los niños, andan corriendo, etcétera, etcétera, toda la mañana. Por ejemplo, mi sobrinita entra a las 8 de la mañana y sale hasta las 2 de la tarde, el preescolar. Entonces, imagínate, está difícil. Entonces, hay que hidratarlos, y en las escuelas también los maestros, ¿no?
2: Sí.
1: Que se pongan atentos en ese sentido. Pero vamos con las efemérides de hoy, martes.
3: ¿Qué pasa un día como hoy, 19 de mayo? 1962, Marilyn Monroe le canta a Happy Birthday, Mr. President, al entonces presidente de Estados Unidos, John F. Kennedy. Polémica presentación, pues se presumía que mantenían relaciones aunque él estaba casado.
4: Happy Birthday, Mr. President. Happy Birthday to you.
3: 1974, Erno Rubik crea el famoso cubo de Rubik.
5: ¿Sabías que el cubo de Rubik, inventado por Arno Rubik en 1974, se convirtió en uno de los juegos más vendidos de la historia y se ha convertido en una herramienta educativa valiosa para el pensamiento lógico y la resolución de problemas?
3: 1992, nace el cantante británico Sam Smith. Con una impresionante voz, ha ganado reconocimientos y premios como un Oscar a la mejor canción en el 2016.

0: Y en cuanto a las celebraciones, hoy en México se celebra el Día del Mercadólogo y a nivel mundial es el Día de la Donación de Leche Materna.
1: Mientras más descanse, más me da mi leche materna.
2: Ella también te necesita
1: para hacerme un super bebé.
0: Con edición de Alejandro Mesa para Slam Radio, Gabriel Carrillo.
3: Bueno, son las 7 de la mañana con 22 minutos, las 7 con 22. Gracias por acompañarnos, gracias por estar con nosotros. Vámonos con información que tenemos ya lista, preparada para todos ustedes que nos hacen la gentileza de estar con nosotros en esta mañana y como cada mañana. Vámonos pues con una inversión conjunta superior a los 14 millones de pesos. El gobernador Miguel Ángel Navarro y su esposa, la presidenta del Sistema DIF Nayarit, doctora Beatriz Estrada Martínez, entregaron apoyos a productores de frijol y beneficiarios de los programas del Fondo Nayarit, fortaleciendo la economía local y respaldando a quienes impulsan el desarrollo productivo de la entidad. A través del Fondo Nayarit se otorgaron 110 créditos a tasa cero con una inversión superior a los 3.6 millones de pesos, beneficiando a mujeres y hombres, emprendedores, jóvenes y personas de pueblos originarios que buscan fortalecer sus proyectos y generar nuevas oportunidades para sus familias. Asimismo, el mandatario estatal informó que en el municipio de Tuxpan se han acopiado en solo 7 días cerca de 590 toneladas de frijol azufrado regional de 150 pequeños productores mediante una inversión social superior a los 11 millones de pesos y garantizando un precio justo de 20 pesos por kilogramo.
4: Es momento de hablar claro, transparente, y lo que ustedes están recibiendo ahorita es de lo que recaudamos la semana pasada. Si sumamos todos los gobiernos que ha tenido Nayarit, si sumamos, nunca se habían hecho todo lo que hemos hecho por todo Nayarit. Y también en consecuencia por Tuxpan, ¿sí? Pues yo le tengo que entrar, yo no los puedo dejar solos, pero yo no me puedo quedar con los brazos cruzados por defender a mi pueblo, ¿sí? Yo vine a arriesgar la vida, pero arriesgar la vida por un Nayarit que tenga justicia. Eso es lo que tengo que hacer. Tenemos que volver a reconstruir, es vida misma de México, reconstruir el ejido.
3: Bueno, en más información sobre este tema, durante el evento también se entregaron pagos por más de 5.3 millones de pesos a productores de este municipio como parte de un esquema creado para respaldar a pequeños productores de frijol azufrado regional que no estaban contemplados en otros programas de apoyo. Por su parte, la doctora Beatriz Estrada destacó que el gobierno del estado mantiene una política de atención ciudadana a las comunidades, llevando apoyos y programas sociales hasta las zonas más alejadas para atender directamente las necesidades de las familias.
5: Yo quiero decirles que el gobierno del estado no le importa llegar muy lejos, porque va a servirlos de cerca a ustedes, a su territorio, a su casa, para poderles entregar lo que pueda solucionar las necesidades de cada uno de ustedes, de cada uno de sus familias. Y los programas sociales dentro del DIF estatal entran precisamente esos programas alimentarios. Y definitivamente no podemos estar apartados de ustedes. Estamos con ustedes, para ustedes y por ustedes. También se ha colaborado en el apoyo a los productores de frijol y de arroz con la compra de 700 toneladas de frijol para poder solventar las despensas que después son entregadas a cada uno de ustedes por parte del DIF estatal, y que esto representa la entrega a 800 mil familias en el estado cada año.
3: Bueno, para concluir, Navarro Quintero destacó que el gobierno del estado avanza en convenios para que programas como Alimentación para el Bienestar adquirieran el frijol y arroz producido en Nayarit, fortaleciendo así la economía regional y respaldando a las familias que dependen del campo.
2: Y en más información, la Coparmex Nayarit reconoció el esfuerzo del gobierno estatal para preservar la seguridad y la tranquilidad de las familias, un factor clave para la atracción de capitales. Liliana Hernández Magallanes, que es presidenta de la organización patronal, destacó que la paz pública es fundamental para consolidar la confianza de los inversionistas foráneos, lo que permite el aterrizaje de nuevos proyectos y recursos en la entidad. Calificó como recomendables las recientes iniciativas de la Concanaco y el sector turismo.
6: Entonces, en ese sentido, pues seguir impulsando el trabajar, el promover esos mensajes que somos un estado seguro, que queremos inversión, que queremos crecer. Esta estrategia que están impulsando Concanaco con la Secretaría de Turismo, pues nosotros la reconocemos y la aplaudimos, porque también tenemos socios que forman parte de ese sector turístico y de promoción. Entonces, ojalá, esperamos que de veras se sumen, que de veras logre haber inversión en esta estrategia que va a haber del Mundial, que vamos a tener una derrama importante. Y por la cercanía que tenemos con Jalisco, pues ojalá que de veras la invitación quede a que puedan venir a Nayarit, que puedan venir a Compostela, a San Blas, a Bahía de Banderas.
3: Tenemos más información, son las 7:28, vamos a pausa, vamos a corte y regresamos con más temas.

0: Vamos a una pausa. 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
1: Son las 7:29.
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0: Ya estamos de regreso.
1: Faltan 28 minutos para que sean las 8. Tenemos más información. Golpe a la canasta básica. Precios de vegetales suben más del 100%.
2: De los precios en productos básicos no da tregua a los consumidores de Tepic. Vegetales esenciales para la cocina diaria registran alzas superiores al 100% en sus costos habituales. Javier Bautista, comerciante del mercado Juan Escutia en la capital nayarita, detalló que estos cambios constantes responden de forma directa a factores climáticos adversos, los costos operativos del traslado de mercancías y el encarecimiento de los combustibles.
3: Los climas tienen mucho que ver, incrementan el precio. Una cosa con otra hace que el precio se vaya incrementando cada vez más. La cebolla está un poco carita, el limón está un poco elevado de precio. Un kilo de chile te cuesta 60 pesos, cuando normalmente te costaba 15, 20, 30 pesos, cuando muy caro. Chile para rellenar normalmente lo comprabas en 30, 35 pesos, andaba en 120, ahorita anda en 100, 90 pesos. Cebolla está económica, 18, 15, 20 pesos. La papa está de 30 hasta 45 pesos el kilo, normalmente 20, 18, 25 pesos. Tomate 40 pesos, normalmente el salsero te costaba 5 pesos, el saladés te costaba 15 pesos, ahorita 40, 45, hasta en 50 pesos te lo están dando. La calabaza está económica, una caja de calabaza con 17 kilos te cuesta 250 pesos, cuando muy cara 300, el kilo te sale más o menos como en 25, 28 pesos. La cartera de huevo te sale en 65 pesos el kilo, trae kilo y medio, y alrededor de los 48 pesos kilo más o menos.
2: Para Slan Radio, Oscar Bueno Delgado, la voz de nuestro origen.
1: Por eso muchas familias que ganan el salario mínimo, que son personas que no tienen un salario más o menos pues digno, le están batallando.
4: Sí, claro.
1: Pues imagínate, que ni pensar comer carne, por ejemplo. O te cuesta 200 y pico el kilo de carne. Sí. El pollo también está bien caro ya también. En fin, quién sabe qué vaya a pasar.
5: La capital nayarita proyecta una producción de aguacate Hass estimada en cerca de 70 mil toneladas para este ciclo, cosechadas en una superficie de 5 mil hectáreas. Sin embargo, el productor local, Joel Jiménez Ochoa, señaló que pese al excelente volumen y la calidad de la fruta, el precio en el mercado no ha logrado repuntar. Explicó también que la mayor parte de este cargamento nayarita se comercializa directamente hacia Michoacán.
6: Se ve buena la producción, los árboles cargaron bien, lo estamos cuidando, a pesar de que no es tiempo de aguacate, no es temporada, el precio no ha repuntado, ¿eh? Variedad Méndez has mejorado.
2: ¿En cuánto anda ahorita?
6: 18 pesos, en otros años lo traemos a 26, 28.
2: ¿Llega aguacate de otras entidades?
6: No, Michoacán es el realmente fuerte, manejo nacional y exportación, ahorita en ese momento pues.
2: ¿De cuántas toneladas van a cosechar aquí en Tepic?
6: Como se ve el amarre de la fruta, sí vamos a andar tranquilitamente entre 60 y 70 mil toneladas con el amarre que se ve en árboles.
2: ¿De cuántas hectáreas?
6: 5 mil, más o menos.
2: ¿De exportación o nada más aquí?
6: Lo que pasa es que nosotros le vendemos a Michoacán y Michoacán se encarga de hacer la otra parte.
1: O sea que somos buenos productores de...
5: Somos buenos productores de aguacate.
1: Y tan rico que está, oye. Uh-huh. Riquísimo, en serio. Y bueno, benéfico también para la salud.
5: Sí, claro.
1: Benéfico, en serio, ¿eh? Bueno, vámonos con más información. Faltan 24 minutos para que sean las 8. Del 1 de junio al 15 de julio, se entregarán más de 73 mil nuevas tarjetas a los beneficiarios de las becas Rita Cetina, alumnos de primaria, que por primera y única vez recibirán un apoyo de 2.500 pesos para la compra de útiles y uniformes escolares. Ojalá que lo utilizaran para eso, ¿eh?
5: Bueno, la titular,
1: sí. La titular de la Oficina de Representación de la Coordinación Nacional de Becas de Bienestar en Nayarit, Brenda Díaz, dijo que las tarjetas se entregarán en los planteles escolares de acuerdo a un calendario que se publicará en todas las escuelas.
7: El próximo 1 de junio iniciaremos el operativo de entrega de tarjetas más grande de becas bienestar. Beneficiará a 73,755 niñas y niños en Nayarit con más de 184 millones de pesos a través de la nueva beca para uniformes y útiles escolares Rita Cetina, dirigida a estudiantes de primaria. Por cada estudiante se les va a entregar 2,500 pesos cada ciclo escolar. En Nayarit ya tenemos un poco más de 128 mil estudiantes beneficiarios con estos programas. A estos les vamos a sumar los 73,755 niñas y niños que serán beneficiados con este programa Rita Cetina, que es un apoyo para comprar la compra de útiles escolares y uniformes, que es un único pago por ciclo escolar. Las servidoras y servidores de la educación recorrerán el estado visitando planteles de primaria para entregar 46,674 tarjetas correspondientes a nuevos beneficiarios.
1: Bueno, asimismo hizo un llamado a los padres de familia cuyos hijos serán los beneficiados con la entrega de lentes gratuitos del programa Vive Saludable, Vive Feliz, o que necesiten de algún tratamiento dental o de salud, que acudan a la clínica que se les indicó a través de un aviso del gobierno federal.
7: Desde marzo de este año, brigadistas de autoridades educativas locales de la Secretaría de Salud, del IMSS y del DIF estatal han visitado las escuelas primarias públicas del país para revisar aspectos fundamentales de la salud de las niñas y niños, todo lo que tiene que ver con peso, tallas, salud bucal y salud visual. Muchas familias ya han recibido su informe de resultados. Si en dicho informe se detectó un tema urgente de atender, como peso, talla, caries o necesidad de valoración visual, les pedimos acudir a las clínicas indicadas en ese informe. Todos estos servicios son gratuitos. Si sus hijas e hijos requieren lentes, estos serán entregados sin costo alguno. Por favor, acudan a ellos al lugar que se les indica en su informe de resultados.
1: Yo creo que, ¿qué porcentaje de niños son conscientes de cómo sufren los papás para poder comprarles cada ciclo escolar, desde uniformes, desde los útiles escolares, lo necesario pues para la escuela? ¿Cuánto batallan para poder juntar ese dinero? Y muchos niños, de ese dinero que reciben, que son 2,500 pesos por ciclo escolar, se los gastan en otras cosas.
5: Bueno, pero ahí es una coordinación que se tenga entre los padres de familia, porque la tarjeta, claro, está a cargo de los papás.
1: Ah, ok.
5: Ellos son menores de edad, no pueden tener el plástico a su cargo. Uh-huh. Y los que van y retiran el dinero y cobran la beca,
1: es diferente.
5: En la cuestión, en el área de primaria, uh-huh, primaria y secundaria. Uh-huh. Y todavía en preparatoria, creo que también siguen cobrando los padres de familia. Uh-huh. Entonces,
1: ahí pues, está bien, ¿no?
5: Claro. Digo que ellos son menores de edad, no les, claro, puedes dar esa cantidad de dinero y se la llevan a su casa y se la guardan en la mochila. Uh-huh. O sea, no es ni siquiera, uh-huh, lógico, ni conveniente, ni adecuado, ¿no? Entonces, la beca la regulan los padres. Aquí es que los padres lo inviertan en lo que ocupan sus hijos.
1: Exacto.
5: Ese sería.
1: No en la cantina.
5: Ese sí sería un problema.
1: Sí.
5: Oye, que no se lo gasten en las necesidades prioritarias, uh-huh, de sus hijos.
1: Oye, que estamos en ese tema, Andrea, ¿qué hay de cierto? Ya ves que lo habíamos comentado aquí muchas veces, de cómo están llenos, aunque digo el banco que está, el cajero que está ahí por frente a Plaza Cigarrera, que sí, es la única que hay.
5: Es la única, así bueno, es.
1: Está atiborrado de gente, ¿no? Sí. ¿Qué hay de cierto que ya a través de tu plástico puedes transferirte dinero a otra tarjeta?
5: Fíjate que eso no está confirmado, ¿eh?
1: ¿No?
5: No, eso no todavía.
1: Es mera especulación, entonces.
5: Sí, ese paso o porque esa.
1: Yo busqué en la aplicación,
5: sí,
1: y no me aparece eso.
5: No, es que la aplicación nada más es para que tú consultes
1: sí,
5: el saldo.
1: Sí, nada más.
5: No está todavía activa para hacer transferencias o movimientos entre tarjetas, uh-huh, que sería ideal, ¿no? Y ojalá pronto también eso se pueda gestionar, porque ahorita todo mundo usa la transferencia, uh-huh, la famosa, sí, sí, ¿no? Yo te doy de mi tarjeta a tu tarjeta, claro, y utilizo una aplicación en mi teléfono para poderte, claro, dar dinero. Entonces, uh-huh, esa también sería una muy buena opción para que los adultos mayores y toda la gente que recibe la pensión o recibe el dinero en su tarjeta, pues desahoguen un poquito más también el cajero, ¿no?
1: Porque creo que ni el NIP puedes cambiar. El NIP es el original que te da la tarjeta.
5: Lo puedes cambiar en el cajero.
1: ¿Ahí se puede?
5: En el cajero.
1: Ah, okay.
5: Como cualquier tarjeta bancaria.
1: Bueno, es que otras tarjetas las puedes cambiar, por ejemplo, desde tu aplicación.
5: Ah, pues es que está muy limitada todavía, sí, la aplicación, sí, que tiene, sí, el Banco del Bienestar. Creo yo que va a tener que irse actualizando, uh-huh, irse modernizando para que llegue a la altura de la banca privada, ¿no? Uh-huh. Pero, pues ojalá pronto. Ojalá pronto se puedan hacer transferencias.
1: Así es. Vámonos pues.
5: Y entonces sí, todos, mira, pagando digital.
1: Sí, sí, sí.
5: Oye, vamos a hablar del tema de viviendas porque el diputado federal Jorge Fugio Ortiz dio a conocer que se encuentra gestionando un terreno de 10 hectáreas para construir 500 viviendas que serían entregadas a policías, bomberos y personal de protección civil, entre otros sectores que históricamente han tenido dificultades para crear un patrimonio.
1: Para periodistas, ¿no?
5: Para periodistas no habrá, ¿quieres una? A lo mejor, o para operadores de radio también.
1: Para productores.
5: Probablemente. Bueno, señaló que hay un proyecto que ya cuenta con un expediente integrado y además fue avalado por IPROVINAY. Representa un avance importante para concretar este desarrollo habitacional en beneficio de quienes trabajan por la atención y seguridad de los nayaritas.
0: Se requieren 10 hectáreas para poder hacer 500 viviendas. Nosotros creemos que ese proyecto puede ir por etapas. No decimos vivienda para todos, pero no hay que olvidarnos del primer grupo que se organizó, del grupo que ha estado firme. Los policías ya entregaron sus documentos a IPROVINAY y IPROVINAY ya le hizo un estudio socioeconómico a los 500. O sea, ya está acreditada la necesidad, ya está acreditado que en el caso de los policías estatales no tienen Infonavit ni Foviste. En el caso de los municipales de Tepic tienen Infonavit, pero no alcanzan los puntos para una vivienda. Entonces, la necesidad ya fue probada.
1: Pues sí, este es el terreno, pero lo que te cuesta una construcción, lo como está el precio de los materiales, un saco de cemento te cuesta carísimo, la varilla, la arena, la grava, etcétera, ¿no?
5: Sí, pues imagínate,
1: ¿no? O sea, sí puedes tener el terreno ahí, pero ¿cuántos años vas a tardar? Me estoy refiriendo a personas que no tienen recursos, ¿no? Uh-huh. Que viven de su salario y qué bueno que tengas un patrimonio. Pero si ese patrimonio lo quieres para construir una casa para ti o para tus hijos,

0: A funcionarios, políticos o ciudadanos en general por parte de autoridades extranjeras. El diputado migrante Flavio Fonseca Robles aseguró que, a diferencia de lo ocurrido en otras entidades de la República, en el estado no existen reportes oficiales ni alertas vigentes sobre una afectación de este tipo para los nayaritas.
1: Mira, pues por el momento no, ¿verdad? O sea, es un tema que se ha oído ahorita en la prensa, pero que yo tenga conocimiento, no, nadie ha acudido a mí, ¿verdad? Para hacerme sobre referencia del tema. Incluso tenemos próximamente una visita con la cónsul, ¿verdad? Pero para tratar problemas de migración más que nada.
2: Bueno, ¿y nos vamos con lo siguiente? Sí, ¿verdad? Sí, vamos con la gira Latidos del Corazón, llegará a Huacatlán. La presidenta del DIF, la doctora Beatriz Estrada Martínez, invita a las familias a aprovechar esta jornada gratuita de salud, bienestar y atención integral. La cita es el martes, hoy ya, 19 uh-huh. de mayo, en la unidad deportiva El Llano. Habrá mastografías, atención dental, entrega de lentes, vacunación, asesorías, actividades recreativas y muchos servicios más pensados en cuidar y acompañar a las familias nayaritas. A partir de las 9 de la mañana puede ir usted y aprovechar estos servicios gratuitos.
0: Bueno, aprovechen esta oportunidad que el DIF estatal está ofreciendo, ¿no?
2: Así es. ¿Verdad?
0: Vámonos pues, tenemos información. La titular del DIF de Bahía de Banderas, Margui Zúñiga, hizo la invitación al Centro Pilares, que tiene como objetivo impulsar la capacitación y profesionalización de sus habitantes mediante cursos y talleres que les permitan autoemplearse y mejorar las condiciones de sus familias. La invitación es tanto para mujeres como para hombres.
3: La Secretaría de Infraestructura informó que la obra de la avenida Jacaranda registra...
4: Las instalaciones donde se rehabilitó este espacio es en el Mercado Municipal de San José. Entonces, invitar a todas las mujeres y hombres para que vayan a la inauguración y conozcan de este programa. No solamente es enfocado a las mujeres, también es hacia los hombres. ¿Por qué? Porque también vamos a tener lo que es carpintería, herrería, todo lo que conlleva lo de la belleza, desde corte de cabello, tintes, pestañas, ceja, corte y confección. Aparte de estos talleres, también vamos a tener talleres para los niños que hay mamás que no tenemos dónde dejar a nuestros niños, y generalmente pues cuando queremos emprender algo o aprender algo, pues andamos con nuestros niños. Entonces también para los niños va a haber el área de deportes. Tenemos una área asignada en donde se les va a poder dar gimnasia, se les va a poder dar ballet, se les va a poder dar baile.
0: Deportes. Bueno, son 12 minutos para que sean las 8 de la mañana. Es martes, por supuesto que tenemos información deportiva, y hay mucha información, por cierto, por parte de nuestra compañera, la reina de los deportes, doña Michelle Cruz Montero. Amiga, ¿cómo estás? Buenos días.
2: Buenos días, Mich.
5: Muy bien, muy buenos días. Como siempre, un gusto estar con ustedes.
0: Igualmente.
5: Tenemos mucha información deportiva. Aparte de cómo avanza Nayarit en la Olimpiada Nacional, también están los Juegos Nacionales Escolares aquí del nivel medio superior, que se llevan a cabo con sede aquí en Nayarit. Ayer tuvo acción el fútbol, y bueno, pues todos los deportes, son 10 disciplinas en las que se está participando. Pero además, en la Universidad Autónoma de Nayarit, compañeros, también uh-huh. está a su vez participando en el Campeonato Nacional Universitario ANUIES, lo que sería lo equivalente a la universidad, ¿no? Últimamente ha cambiado las competencias en el nivel superior, y bueno, pues el equipo de los Ocelotes One de béisbol logró la medalla de oro este fin de semana allá en Nuevo León. Son los campeones en béisbol en el Campeonato Nacional Universitario ANUIES. Entonces ahí está el béisbol de la UAN levantando la mano. También el día de ayer me llamó la atención muchas esquelas que vi precisamente con maestros de la UAN, de educación física, de la preparatoria número 13, y es que lamentablemente falleció el profesor Francisco Enrique Segura, mejor conocido como Barney. Él fue un seleccionado jugador de voleibol de sala desde la Olimpiada Nacional, representó a Nayarit, pero también la Federación Mexicana de

0: béisbol, pues expresa sus condolencias por el fallecimiento del profesor Francisco Enrique Segura, ex seleccionado nacional y parte importante de la historia del voleibol varonil de nuestro país, por supuesto de nuestro estado, el famoso Barney, que hace unos 15 años pues era seleccionado, pues motivaba, ¿no?, también para la práctica de este deporte, de los primeros, digamos, talentos que empezaron a surgir también en el voleibol, junto con Nacho Ramírez, el Palapas. Entonces, pues ahí vimos esta esquela, lamentable fallecimiento, así que desde aquí las condolencias para su familia, para sus amigos, sobre todo también para sus alumnos. Así el mundo del voleibol. Y bueno, pues la Olimpiada Nacional avanza, compañeros. Ayer hubo dos medallas de oro más para el atletismo. Ayer cerró el atletismo con oro en lanzamiento de martillo para Jamie Guevara, también oro en los 600 metros planos para Diego Sánchez y una medalla de bronce también en karate. El karate ya cerró las actividades el día de ayer, sumó 10 medallas en total para nuestro estado, así cerró el karate allá en Puebla. Y bueno, pues el atletismo con estas dos medallas de oro más. El día de hoy es el último día de actividad para las sub-16 y las sub-18. Hay descanso un día para que entren en acción las categorías mayores, la 20 y la 23. Así es que todavía hay medallas para el atletismo. Esperemos cómo cierra el día de hoy, porque ayer hubo varios nayaritas que se colaron a las finales en los hits preliminares. Así es que el atletismo hoy seguirá sumando. También ayer ya concluyó el frontón, concluyó el judo. Ahorita digamos que están en acción el atletismo y el taekwondo, que también hubo ahí por ahí una medalla. Se están acercando también al cuadro de medallas los nayaritas en la categoría infantil y cadetes. El caso de Sebastián Vega, que aseguró una medalla para Nayarit. Después de su combate final sabremos qué metal es el que trae para nuestro estado. Y bueno, pues así avanzando la Olimpiada Nacional. Ayer hablábamos del medallero, Marcos, publicó uno la CONADE, donde la cuenta para Nayarit es de 35 medallas y se ubicaba en el lugar número 27. Pero ya con las medallas de atletismo y la de karate que cerraron ayer, ya estaríamos sumando un poco como 42 medallas, el cierre sería. Entonces ese medallero todavía no está actualizado, hay que esperar sobre todo que termine el atletismo en su primera fase para hacer un balance de cómo va la participación de Nayarit en cuanto a las medallas, ¿no? Porque bueno, pues los deportes que han participado han dado los resultados esperados finalmente.
1: Pues qué bien, ¿no? Porque al final del camino las medallas de oro, como ya hemos comentado, son las que te van subiendo en el ranking, ¿no?
0: Sí, los oros son los que te van dando la ubicación. Hasta el momento CONADE solamente contaba 5, que era uno de atletismo, uno de karate, el del frontón y el de voleibol, ¿no? Entonces hay que esperar que nos cuenten los otros dos de atletismo y pues también lo que salga durante el día de hoy.
1: ¿Cuándo termina el atletismo?
0: El atletismo termina mañana.
1: Ah, ok.
0: Bueno, termina hoy, 19.
1: Ah, ok.
0: Para la categoría sub-16 y sub-18.
1: Ah, ok.
0: Descansan un día y el 20 y 23, como he dicho. No, la sub-20 y la sub-23 entran en acción el 24 de mayo.
1: Ah, ok.
0: El 21 al 24 de mayo.
1: Todavía hay más posibilidades todavía, ¿no?
0: Sí, todavía hay un bloque de atletismo que está pendiente de participar. La sub-20 y sub-23, que son los chicos más grandes, entran en acción del 21, son 4 días, 21, 22, 23 y 24 de mayo tienen acción.
1: Perfecto.
0: Entonces el fin de semana podría estar también intenso en medallas para Nayarit.
1: Mis, que tengas un excelente día, amiga.
0: Igualmente, buenos días.
1: Gracias por la información, gracias, que estés bien.
2: Abrazos, Mitch.
0: Abrazo.
1: Oye, Andrea, fíjate, ahorita que hablabas de fallecimientos, todavía sigo consternado y no lo habíamos comentado. Fue una gran amiga, ella estuvo en el DIF estatal durante mucho tiempo. Y yo cuando vi la noticia, inclusive la vi cantando en algún lugar con un grupo musical, creo que Vino Tinto se llamaba el grupo, algo así. Cantaba precioso. de que falleció.
2: ¿Te refieres a la querida
1: a Marisol? Marisol Mesa. Sí. Gran amiga, fue
2: comunicadora,
1: comunicadora, pareja de uno que trabajó con nosotros.
2: Tenía un gusto enorme por el canto, ¿no? Uh-huh. Era, tenía un don ahí en
1: estuvo en prensa en el DIF estatal.
2: En el DIF estatal, exactamente.
1: Cuando la señora Ana Lilia, me acuerdo. Ella estuvo allí. ¿Pero de qué murió?
2: Era integrante de la Asociación de Mujeres Comunicadoras también. Uh-huh. Compartimos varias reuniones y
1: pero estaba muy joven.
2: Y festejos muy joven. Tengo entendido que estaba enferma, que una sí. enfermedad aquejaba, sí, yo la aquejaba desde hace algunos años.
1: Yo veía los reportes que vi fue que uh-huh. pedían que oraran por ella, sí. porque estaba internada, estaba sí, hospitalizada, sí, sí. pero no nunca pensé que a tal extremo, ¿no?
2: Sí, yo tampoco, o sea, la verdad no nos imaginamos que era uh-huh. tan grave uh-huh. su situación, por como tú dices, cuando te enteras de que una persona joven está enferma, pues dices, lo más seguro es que la libre, ¿no? Que, sí, que claro, la juventud claro. y que su fuerza todavía
1: pero
2: le
1: sean enfermedad.
2: Benéficos, pero es que hay enfermedades muy cañonas, sí. muy cañonas, que te llevan.
1: ¿Tenía familia ella, sí, verdad? ¿O no?
2: Sí, tenía familia, claro.
1: ¿Cuántos hijos tenía?
2: No sé exactamente si tenía una o dos, pero sí okay. tenía.
1: Muy joven se nos fue Marisol, en serio. Aquí vino en muchas ocasiones, platicamos, condujo algunos programas. Uh-huh. Y como tú bien dices, le gustaba la maestría de ceremonias, por ejemplo.
2: Sí, sí, sí, sí. Ella era.
1: Ella era licenciada en comunicación.
2: Era
1: ¿no?
2: comunicadora ah. y además era cantante. Que uh-huh. creo que la cantada era lo que más le gustaba, sí, ¿no? Lo que más sí. disfrutaba.
1: Cantaba hacer. Precioso, ¿eh?
2: Sí. Precioso. Sí, abrazos al Marisol. Cielo, Marisol.
1: Sí, descansa, Marisol.
2: Y pues algún día nos volveremos a encontrar.
1: Sí, sí, sí. Qué lamentable, en serio. Pero pues así es la vida, la ley de la vida, ¿no? No queda otra. Deja un dolor enorme en su familia. A quienes la conocimos, obviamente.
2: Sí, claro.
1: Yo sí, la verdad, ella falleció el día 13, uh-huh. el día 13 de mayo, y ella nació un 13 de abril.
2: Uh-huh. Sí, acababa de cumplir años.
1: Sí, nació un 13 de abril, bueno.
2: Joven, muy joven, joven.
1: Muy jovencita. Bueno, vámonos, que ya ¿nos vamos o seguimos con otra?
2: O nos quedamos una hora más. Tú nos dices. Más? No, ya, dice que ya. Dice que ya le paremos.
1: Que ya nos larguemos.
2: Que ya quiere entrar ella con su.
1: Con su dicharachero.
2: El mercado sonidero.
1: El mercado sonidero. Vámonos, pues.
2: Que tenga un excelente día. Lo esperamos mañana aquí en Punto de la 7.
1: Gracias a los que nos ven por Facebook. Hasta mañana, si Dios quiere, a las 7. Gracias, Dulce. Gracias, Sergio Andrade.

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1: Son las 7:59.
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Son las 8 de la mañana con 9 minutos. Muy buenos días, ¿cómo están todos ustedes? Andamos aquí acomodándonos hoy en este martesito, disfrutando de muy buena música aquí en Mercado Sonidero. Así que buenos días, bienvenidos sean todos ustedes hoy en este martes 19 de mayo del 2026. Iniciamos con la mejor actitud. Si andamos acá como sacados de onda, ¿no? Como que apenas despertándonos. ¿Cómo están? Hoy vi el tráfico muy ligero. ¿Qué está pasando? ¿No están yendo a clases? ¿O están saliendo más tarde? ¿Qué está pasando? Buenos días a todos ustedes. Gracias por estarme acompañando aquí en Aztlán Radio, en el 550 AM y en el 100.3 FM. Un saludote y las mejores vibras hasta aquel pequeño espacio donde nos escuchan. Tenemos una línea telefónica 311-210-5955. Y vamos a recibir este martes bailando y disfrutando de la cumbia. Vamos a mandarle un saludo al señor Tony Tony desde muy temprano. Buenos días, Tony Tony. Y al Michi Feliz. Un saludote a Tony Tony Miche Feliz. Mandamos un saludo también a El Cars Multillantas, Elena Rivers. Buenos días. Quiero mandar también un saludo a Estética Nancy. Dice, hey, no, mira, bien madrugadora también. El amor. Un saludo allá a Estética Nancy en Jalisco, Nayarit. Madrugué, así es, madrugué. Un poquito de más. No, de todo mundo, si a esa hora debe de haber tráfico y no lo hay. Mando un saludo también a España y a su taquería España, ya en San Pedro Lagunilla. Mandamos un saludote hasta San Pedro Lagunilla. Mandamos un saludo también a Nubia Ochoa. Buenos días, amiguita, qué madrugadora también aquí en Aztlán Radio, desde muy temprano, mijita, ¿ya vas al trabajo? Muy buena vibra, ánimo, ya nomás falta un día para que ya agarres tus vacaciones. Mandamos un saludo también a mi tía María Maricela Barragán Avena, que aquí en la capital nayarita nos está escuchando. Un abrazo bien fuerte, ya sabes que te quiero y te amo y que es un abrazo con mucho cariño y lo mejor de lo mejor. Bueno, son las 8 de la mañana con 11 minutos y estamos disfrutando de Aztlán Radio, de Mercado Sonidero. Que estemos vibrando hoy, que se salga toda la flojera de este cuerpo trabajador.

0: Son las 8:12. Mandamos un saludo también a todos los del transporte público aquí de la capital nayarita. Buenos días, ¿cómo están? Mandamos un saludo también a los panaderos, a los del gas, a los que andan desde muy temprano, mandaditos también. Todos los negocios que están también por ahí desde muy temprano, los taquitos, las loncherías, los mercados, carniceros, buenos días. Les mandamos un saludote muy, muy especial desde aquí, desde Mercado Sonidero. Tenemos una línea telefónica y esta hora es para ti, para promocionarte. ¿Qué es lo que vendes? Hay que apoyarnos. Hay que dar el apoyo al comercio local, a los productores. 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
0: Hoy nomás, a todos los guapos les mandamos saludos. Ah, muy bien. Dice Nubia, es que voy dejando al niño y ya voy de regreso otra vez al trabajo. Bueno, de una vez.
1: Perdona.
0: Está bien, mija, si no llegas tarde.
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0: Y recuerda que tienes que poner todo lo mejor porque próximamente vas a andar así, como foquito de Navidad. Brillando y vibrando. Así es, porque se acerca el día de los burócratas también y estamos casi casi de fiesta.
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0: Estamos de fiesta. Pues a ver si ya te pones a vender algo, mija, para promocionarte también.
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0: Ya estaremos los burócratas de fiesta próximamente, en estas fechas, que es el día 21, día del burócrata. Y van a estar con todos mis compañeros festejando.
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0: Diariamente los burócratas sacando adelante también al estado, al municipio, al ayuntamiento, a gobierno.
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0: Haciendo sus funciones.
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0: Como deben de ser. Mandamos un saludo a Estética Nancy y al profe Manolo. Buenos días allá en Jalisco Nayarit. Fíjate que la calle Veracruz es la calle de los enamorados. Allá en Jalisco Nayarit. Y ustedes van a pasar por la calle Veracruz. Ahí donde ven una estética y luego enfrente está la esotérica naturista Carolina. Y el amor fluye. Ustedes van a ver calles muy amorosas. Y luego van a ver ahí, está enamorado. El profe anda enamorado también por ahí.
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0: Mandamos un saludo también a Elena Rivers, amiguita. Ya viene el fin de semana, casi casi, así que vete preparando.
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0: Las 8:15, vamos a darle y vamos a escuchar este tema que es a cargo de Rigo Tobar. Vamos a escuchar. Ah, quiero mandar también un saludo a Edgar allá, a su asador, presente.
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0: Que madruga para ir al mercado de abasto.
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Las 8:19 y sí se puede, claro que se puede. Estamos en martes y ya casi se siente el fin de semana y hay que despertarnos ya. Porque una cosa es levantarse y otra cosa es despertar, ¿sale? Así que ve preparando ahí ese cafecito, que se vaya escuchando esa tetera para que recibas el día con toda la mejor actitud y con muy buena vibra. Y luego ya tomando el café como que se controla todo, ¿o no? Bueno, y vamos a mandarle este tema que nos ha solicitado Tony, es a cargo de la Sonora Matancera, Sally, y esto se llama Mala Mujer. Vamos a escucharla.

Las 8 de la mañana ya con 23 minutos. Estamos disfrutando aquí riquísimamente en Mercado Sonidero y ya ando acá por la cocina haciendo lo que es mi cafecito. Un saludo para todos los panaderos porque por ahí no hace falta una novia o un ojito de güey en tu mesa. 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Mandamos un saludo también allá a los compadres en la carnicería Moctezuma, también desde muy temprano madrugando y haciendo chicharrón.

0: Mandamos saludos allá al mercado Juan Escutia, al mercado Morelos, también gente madrugadora y trabajadora que diariamente da lo mejor de ellos para estar activos ahí. Un saludo también a todos los locales y a todos los que están ahí en el centro, emprendedores, comerciantes, haciéndole la lucha. Hay que recordar que hay que apoyar al 100% casi lo que es lo local. ¿Por qué? Porque de ahí se mueve nuestra economía. Pero también hay que tener ahí ese lindo detalle de una bella sonrisa. A todos los que se dedican ahí al comercio de comida, una linda sonrisa. Y a todos los demás también. Ah, porque me ha tocado una suerte a veces. Si andamos enojados y tenemos ciertas cosas, mira. A la basura. Y si no, pues que te jalen el cabello. A lo mejor con un jalón de cabello se te refresca el cerebrito un poquito. Es cierto, amor y paz, amor y paz. Son las 8:27, vamos a ir a una breve pausa y regresamos aquí en Mercado Sonidero, no te vayas. Hey, ¿a dónde va? Yo.
1: Llévele, llévele, llévele, sí, pero no se vaya porque en unos minutos continuamos bailando.
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4: Son las 8:28.
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6: Las 8:28.
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Creo está prohibido porque está ya siendo protegido el árbol de guamúchil. ¿Has probado el guamúchil? No me digas que no, hombre, es delicioso. Si no te gusta, bueno, hay muchas propiedades cuales podrías hacer provecho. Y luego, aparte, las semillitas, yo me acuerdo que cuando uno era así chiquitiquitito y eso, las agarrabas para hacer pulseritas, aretes, cosas de esas. Así que si tienes un guamúchil en corto, sale, tardan muchos años en crecer. Así que si tienes un guamúchil en corto, cuídalo, protégelo y consume sus frutos.

Salud a todos ustedes con ese rico cafecito. Vamos a darle a nuestro cuerpo esa energía para que estemos echándole todo el día con alegría.

0: Info.
1: Ay, pues acá ando ya en la cocina y quiero que ustedes sepan, ¿ok? Que podemos hacer algo muy, muy económico

0: Pues son las 8 ya con 35 minutos y mientras yo cocino me gusta escuchar este tema.
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0: Bueno, vamos a ver, vamos a ver. A veces tú consumes tu bolillito, ¿sale? Y tiras lo que es adentro el migajón. ¿Cierto o no? O te lo comes. A mí me gusta el migajón. Uy, me encanta el migajón ahí con frijolitos. Bueno, pues en este caso yo te voy a decir y te voy a dar una receta para hacer unas milanesas de migajón. Así es, unas milanesas de migajón que cuando tú las consumas no vas a saber qué es migajón de bolillo. Que se terminó el pollo, no alcancé a ir por la pechuga. No te preocupes, vete a la tienda y ve, consigue unos bolillos.
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0: Bueno, pues ahí te va, no vamos a hacer algo aquí bien práctico porque yo ya tengo aquí unas milanesas friendo. Vas a tomar el migajón del bolillo y le vas a poner poquita agua y lo vamos a empezar a ablandar, ¿sale? Así como este que estoy haciendo aquí, bien. Y ya vas haciendo esta tortita que va juntándose y apachurrándose, ¿sale? Le vas a dar esta figura. Vas a tener consomé de pollo, ¿va? ¿Qué te parece? Y lo vas a tomar y lo vas a machucar junto con lo que es el migajón de bolillo. Aquí el agüita, ¿va? Sal de grano. Vamos a ponerle otro poñito y un poquito de pimienta molida. Bien, excelente. Yo para esto ya tengo aquí lo que es mi bob con el huevito ya ahí revuelto para que nosotros podamos hacer el cubrirlo, ¿sale? Oye, ¿cómo va? Eso. Mientras bailamos al ritmo de Celia Cruz, le vamos pegando aquí a la milanesa. Eso. Entonces ya tenemos aquí nosotros el huevito capeado, bien. Yo ya tengo aquí una tortita que se ve así, bien, no sé, pues ya se ve un migajón, ¿sale? Con esos puntitos. Y vamos a agregarlo a lo que es el huevito capeado. Lo voy a bañar de huevito capeado, ahí voy. Y acá tengo pan molido. Lo voy a poner a empanizarlo con el pan molido. Y ahora sí, ya le toca ir al aceite. Y ya estamos cuidándolo aquí para que vaya acomodándose y todo. Y ya tenemos aquí una milanesa de migajón. Aunque no lo creas, sabe a pollo y no es de pollo.
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0: Una receta económica, ¿sale? Y que pues sabe muy rica, parece. O sea, ahí sí los engaño, ¿eh? Sí les voy a vender un día de estas unas tortas de milanesa.

A mí no me llama la rumba. Son las 8 ya con 40 minutos, que no se te vaya a hacer tarde. Muy buenos días a todos ustedes. Mandamos un saludo a la maestra de la escuela. ¿Dónde anda? Ya va camino a trabajar. Un saludo también para el compañero Marcos Trujillo, que está escuchando Aztlán Radio. 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

Excelente día, Nubia. Buenos días. Espero que hayas aprendido bien a hacer la milanesa de bolillo, de migajón de bolillo. Que tengas un excelente martes, amiguita. Disfruta.

Ay, no, no, no, no tan barata la carne de gato. Un saludo para todos los gatitos del mundo, que yo los quiero y los amo. Allá en la casa tengo dos reinas, Chabelita y a Cuquita. Ah, mandamos también saludo para Rods, el de la estética Nancy. Ay, ese gato tiene los ojos de matador. Da miedo.

0: Las 8:43, aquí estaba, es que ando acá como dando que el desayuno, que esto y que el otro, me hablan por aquí, por allá, por acá, ya. Bueno, y estaba hablando de los gatos no son tan baratos, ¿eh? Los gatos cuestan, ¿no? Ocupan su arenero, ocupan su pedigrí, su sobrecito, y luego son bien exigentes, hasta te agarran de la manita para que vayas y les sirvas. Bendecidos sean, ¿verdad, Tony, Tony? Pregúntele a Tony, Tony, con su Michi feliz. 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
0: Pasen a comprar chuletas. 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A la carnicería Moctezuma.
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0: 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Y mandamos un saludo también que se va a ir hasta allá, hasta San Pedro Lagunillas, en la taquería España. Va, les mandamos un saludote.

Mandamos un saludo allá al Mercado de Abasto. Buenos días a todos ustedes que diariamente se levantan temprano a echarle ganas. Y saben que hay que empezar el día con felicidad, así que hay que poner por eso buena música, así que nos haga bailar. Y si nos hace bailar y estamos llorando, no importa, pero estamos bailando, ¿eh? A ver, saquemos esos pasos prohibidos.

corazón. Las 8 de la mañana ya con 52 minutos, ya casi nos vamos aquí de Mercado Sonidero. Deje contarles aquí que estoy viendo una noticia en las aplicaciones aquí en Facebook, ¿sale? Donde un cocodrilo se traga a un perrito frente a su dueña en las playas de Puerto Vallarta. O sea, la señora iba con su mascotita y de un de repente apareció un cocodrilo y se lo devoró. Ok, qué bolé. Desgraciadamente, pues, el instinto del cocodrilo, pues, es alimentarse y, pues, el perrito le tocó haber pasado por un lugar donde él estaba, ¿sale? Y, pues, no quedó nada, nomás que llegó Protección Civil, acudieron, no pudieron salvar ya al perrito, a la mascotita, ¿sale? Y, pues, en esto, pues, se vio que, o se tuvo que limitar el río del área del Chincabal, que es donde, pues, salió el cocodrilo, sale, y dejarlo ahí para que no saliera. Desgraciadamente, pues no se puede hacer nada, es parte de la naturaleza. Y nosotros los humanos estamos tomando lugares donde estos animalitos, pues ellos viven. ¿A dónde los vamos a mandar? Ojalá les compren un departamento o algo así especial para cocodrilos, o no sé cómo lo pueden hacer. Pero estamos invadiendo la parte donde, pues, estos animalitos viven. Así como también acá con nosotros, con los animalitos estos. Ay, se me fue el avión. Esta mente que tengo de teflón. Nada se me pega. Con el jaguar y todo eso, o sea que debemos de cuidar y proteger. Y a todo tipo de ser vivo, cualquier animalito, desde un pajarito. Yo me puse la otra vez a pensar, cuando uno se pone a pensar, fíjense, bien, en la entrada de mi casa estaba haciendo calor, y dije, me voy a poner a limpiar y sacando, y escucho a los pajaritos que están cantando afuera. Dije, ay, qué solazo, qué calor tan fuerte. Volteo y veo mi calle seca, árida, fea. Dije, qué onda, ¿cómo le hacen los pajaritos para beber agua ahorita? Ustedes no me creerán, pero salí yo aquí con un botecito y me dio hice charquitos ahí en la entradita. Dije, a ver si bajan así de pancita y suben. Dije, porque pues no se van a acercar porque tienen miedo, ¿verdad? Los gatos y los perritos. Pero sí cayeron dos, así que ¡fum! Y tomaron agüita y se fueron. Y luego ¡tum! Dije, por lo menos para que le avisen los amiguitos lo que aguante el charquito porque el sol lo va a consumir. Ay, lo que hace uno por la vida, por andar cuidando animalitos indefensos y ayudar. Ya nos vamos. Que tengas un excelente martes. El día de mañana te espero de 8 a 9 de la mañana también aquí en Mercado Sonidero. Y me voy bailando con este tema porque sí soy la chica sexy. No me importa lo que digan, sí soy la chica sexy. Que tengas un excelente martes. Sale, disfrútalo, que sea muy abundante, que tengas muy buena salud, que tengas muchísimo amor y sobre todo que llegue mucho money money a tu negocio. Muévele, Nancy, muévele.

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2: Con una inversión conjunta superior a los 14 millones de pesos, el gobernador Miguel Ángel Navarro y su esposa, la presidenta del sistema DIF Nayarit, la doctora Beatriz Estrada Martínez, entregaron apoyos a productores de frijol y beneficiarios de los programas de fondos Nayarit, fortaleciendo la economía local y respaldando a quienes impulsan el desarrollo productivo de la entidad. La Coparmex Nayarit reconoció el esfuerzo del gobierno estatal para preservar la seguridad y la tranquilidad de las familias, un factor clave para la atracción de capitales. Liliana Hernández, presidenta de la organización patronal, destacó que la paz pública es fundamental para consolidar la confianza de los inversionistas foráneos. Este fue el corte informativo para Aztlán Radio, informó Gabriel Carrillo, la voz de nuestro origen.
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4: Estudios que comprueban que la comunicación, y más si es asertiva, trae mejores resultados que esperar a ver si la otra persona adivina lo que quiere, lo que queremos.
5: Oye, pero hay algo más profundo y es de lo que vamos a hablar hoy.
4: Sí, así
5: una
4: es.
5: Mujer que quiere que le adivines el pensamiento, que quiere que sepas qué quiere, pues obvio, dentro de sí trae algunas situaciones, y es de lo que me gustaría que abordáramos hoy. Y también de, para ellos, sobre todo, o ellas, ¿verdad? Cuando tu pareja es otra mujer y tú eres una mujer, pues entender que mientras más conoces a esa persona y te comunicas mejor con ella, pues vas a poder descifrar cosas, no leer la mente, pero sí descifrar cosas, ¿no?
4: Así es. Sí, a veces muchas personas podrían sentirse como un enigma, ¿no? El adivinar, el interpretar qué está pensando, qué intenciones tiene, pues es difícil. Más cuando es una persona que no expresa, que tienes que sacarle las palabras así, ¿no? Como una cuerdita, ¿no? No es fácil, pero sin duda es importante pues conocer qué hay detrás, ¿no? A lo mejor el día de hoy entender que detrás inclusive de un silencio puede haber pues muchas cosas, ¿no? Y por qué no mejor facilitar la comunicación para poder entendernos. Sobre todo.
5: Oye, vamos generalizando, porque no todas somos iguales. Obviamente tenemos diferentes personalidades y eso nos hace querer cosas distintas en muchas ocasiones. Pero en las generalidades, ¿qué quiere una mujer?
4: Pues yo lo catalogo, quizá hay más características, pero yo lo catalogo en cuatro áreas. La primera es que muchas mujeres quieren sentirse prioritarias, quieren sentirse que son prioridad de la otra persona, ¿sí? Muchos casos se ven en familias, ¿verdad? Donde nos casamos con nuestra pareja, pero también con la familia, ¿no? Y muchas veces no es prioridad la pareja porque se elige o se toman decisiones encima de los acuerdos de pareja. Y eso es un causante de que la persona, en este caso, si estamos hablando de nosotras las mujeres, no nos sentimos prioridad, ¿sí? ¿Qué otra cosa? También queremos sentirnos elegidas, ¿sí? Todos los días sentirnos que eligen estar con nosotros. También sentirnos vulnerables también es importante. Tener un espacio donde mostrar ser quienes somos, ¿verdad? Poder expresar sin ser juzgadas, ¿verdad? Y como cuarto creo que es como la integración es sentirnos validadas, ¿no? Sentirnos que estamos en un lugar donde se va a reconocer nuestras experiencias, ¿no? Nuestras emociones principalmente.
5: Y tú estás hablando de esto, de lo que es la parte de las emociones, de los sentimientos como prioridad de lo que quiere una mujer. Pero si tú le preguntas a los hombres, pues ellos van a decir que resuelva, que le compre, que le dé, porque esa es la percepción, ¿sí o no? ¿Sí o no, compañeros? Esa es la percepción de las mujeres, que queremos que nos resuelvan, que queremos que nos cumplan los caprichos, que queremos que nos lean la mente, si es cierto.
4: Ah, sí, que no.
5: Que nos lean la mente, eso sí es muy cierto.
4: Que nos adivinen, ¿no?
5: Que nos adivinen. Y en este estira y afloja, yo creo que es como poner una coraza, ¿no? Uh-huh. Para ellos también, de decir, pues es que no le voy a dar gusto, ¿para qué me quebro la cabeza? Uh-huh.
4: Sí, como que se rinden, ¿no? Como sí, que tiran la toalla ante todo este cúmulo de situaciones donde ya hay un desgaste emocional y pues ya, definitivamente, pues no puedo hacer nada, pues mejor me rindo. Y pues la relación sufre las consecuencias.
5: Oye, vamos analizando mujeres y de alguna manera sus formas de ser. Hablemos de las caprichosas.
4: Ok.
5: De las mujeres más caprichosas. Empecemos con ellas, ¿no? Ay, empecemos con nosotras, las caprichosas.
4: Con las que se sienten identificadas.
5: Ajá, a ver, ¿a quién le queda el saco? Póngaselo. Las mujeres que tienen esa tendencia caprichosa, ¿qué es lo que uh-huh. quieren en realidad, emocionalmente hablando uh-huh. y terapéuticamente hablando? Ayúdanos uh-huh. a entender el origen de ese capricho.
4: Ok, primero pues hay que definir qué es una mujer caprichosa.
5: A ver, cuéntame.
4: Sí, ¿qué podrías definir o qué se te vendría a la mente al yo decirte qué es una mujer caprichosa? ¿Qué es lo que se te viene a la
5: pues
4: mente?
5: Pues que quiere que se haga lo que ella quiere todo el tiempo y si no se enoja. Me contaron. Me contaron eso.
4: Bien, entonces estamos hablando de conductas de exigencia. Uh-huh. Sí, de que deben de ser, sí, se sienten, yo creo que ya una prioridad, ¿sí? Y no está mal sentirse una prioridad, pero exigir sobre encima de las emociones de los demás, que son más importantes las tuyas y no tomar en cuenta las de los demás, pues ahí sí estamos ya viendo que esa conducta va a ser un problema en el futuro, ¿verdad? Entonces, pues, ¿qué hay detrás de eso? Pues, primeramente una historia, ¿verdad? Un aprendizaje en la familia donde le enseñaron o le dieron este mensaje a ella de niña de que todo se merecía sin
5: eres una princesa.
4: Dar nada a cambio.
5: Eres hermosa, eres una princesa, te mereces todo.
4: Ajá, que y no es necesario dar nada porque ya por sí solamente existencia. Entonces uh-huh. pueden llegar a ser personas en una relación que se sienten con el derecho de exigir, de que me des, pero no con la obligación o la responsabilidad de dar.
5: ¿Ahí entran las berrinchudas?
4: Pues también, sí. O sea, al final son conductas disfuncionales y que no convienen en una relación. Porque en una relación, al menos que estén con una persona que sea muy dócil o que esté dispuesta a aguantar muchas cosas, por cumplir, que sea su deber ser o que se sientan bien sirviendo al otro. También eso es como una mancuerna que embona muy bien. Y sí los hay. Al final, en las relaciones, si nos vamos desde la teoría del apego, pues se busca un evitativo, pues busca a alguien con un apego ansioso, mm-hmm. ¿sí? Que esté necesitado de buscar tener y asegurar esa atención. Entonces, y la persona evitativa, o con en la teoría del apego evitativo, pues es la persona que espera recibir nada más. Entonces, estamos viendo que, pues hacen una mancuerna ahí que les funciona, pero que a la larga sí trae mucho desgaste emocional.
5: Sí, porque van a tener problemas, ¿no?
4: Sí, claro.
5: En algún momento se va a cansar el uno del
4: sí,
5: otro.
4: Sí, porque el que es ansioso puede estar gestando ahí una dependencia emocional y su estabilidad emocional depende de cómo esté emocionalmente su pareja.
5: Oye, ¿cómo reconocerme como caprichosa berrinchuda? Así digo, no, yo no soy eso, pero a ver, cuéntame algo en lo que yo diga, no, sí soy.
4: Pues creo que en cuestión de conducta puedes como hacer tu listado, quizá pensando en que bueno, mi pareja pues siempre tiene concesiones conmigo. Sí, más allá de quererte dar un gusto, sino que ya desde el hay que concederle todo porque
5: y es obligación,
4: ajá,
5: ¿verdad?
4: Exacto, sí. También el que en las tomas de decisiones al final tú tienes la última palabra, sí. El la falta de reconocimiento de los errores, uh-huh. que te cueste mucho el reconocer un error, y que uy, para reconocerlo cuando ya de plano estás muy expuesto o expuesta de que fue tu error, te sientes en obligación de hacerlo y cuesta. Sí, entonces también ese es un check. Sí, entonces.
5: Okay. Vámonos situando. ¿Qué te parece si ahora hablamos de la mujer que puede ser un poquito mandona, decidida, okay, segura, pero también puede ser mandona dentro de la relación y también quiere que adivines lo que quiere?
4: Okay.
5: ¿Por qué será?
4: Pues eso me suena a más como a control. Sí, como estar en una serie de conductas para asegurar que la otra persona está haciendo las cosas como quieres, asegurar que te, en este caso se da mucho a veces en cuidar la fidelidad, ¿no? De la persona, estar vigilándola, el controlar a dónde va, qué hace, porque quieres asegurarte que, o garantizar, o buscar tú los medios para garantizar que la persona va a estar bien contigo, o sea, se va a portar bien, ¿no? No hay como esa confianza de decir, esté donde esté, no necesito yo estar vigilando para poder asegurarme que eres de confianza, ¿no? Entonces, creo que eso va desde el proteger esa parte del miedo y la incertidumbre a no saber qué va a pasar.
5: De querer controlarlo todo, por ahí va, por eso esta situación del mandar, pero dentro de ese te mando, pero también soy muy decidida y si tú ahorita no me resolviste esto, yo lo voy a hacer, sí, yo lo voy también a hacer, pero después te lo
4: restriego. Siento que están en una posición de
5: porque
4: poder.
5: Porque no me oíste, porque supiste que yo tenía esa necesidad y no me oíste. Ah, ¿no?
4: Exacto, o ya tantas veces y no sabes que tienes que cuidar, ¿no?
5: Ajá, ya sabes y no lo haces.
4: Exacto.
5: Pero ¿de dónde viene el control? ¿Qué pasa en una persona, mujer, en este caso que estamos hablando de las mujeres y qué es lo que queremos? Una mujer que tiende a desarrollar tanto el control. ¿Qué pasó en su niñez o en sus heridas que es así?
4: Pues puede ser que haya sido expuesta a situaciones donde hubo mucho dolor emocional, ¿sí? El mostrarse quizá vulnerable o vivió traiciones o vivió situaciones en las que las personas las defraudaron. Entonces se generó un miedo de que la persona te vaya a traicionar o un miedo en que la persona vaya a cometer algo contra ti. Entonces detrás de ese o en ese miedo lo envolvemos en una envoltura de seguridad, de firmeza, de yo puedo con todo, de necesito asegurarme, entonces quizá mi modo de operar es, pues, controlo, me aseguro, ¿sí? Hay hipervigilancia, hay control de tiempos, para asegurarnos que nada va a pasar, porque detrás de eso hay un miedo, hay una incertidumbre, ¿sí? De que te vaya a volver a pasar. Entonces, para cuidar esa parte, porque se siente feo, ¿verdad? Que te traicionen. Entonces, ahí ese miedo, pues, del otro lado mejor me aseguro para no tener que volver a pasar esto.
5: Entonces, dentro de esta forma de ser de una mujer mandona, dominante, entra la controladora también. Está está dentro de ese esquema. Pero también hay mujeres que pueden llegar a ser muy como mediáticas, muy de procesos, muy de métodos, muy de rutinas. Y en esa rutina en el que todo tiene que estar derechito, acomodadito, perfeccionistas, ¿verdad? Pues ¿cómo no vas a saber lo que yo necesito para que ese cuadrito esté bien cuadradito?
4: Pues ahí estamos, puede ser que hablemos, perdona, de algún tipo de obsesión, ¿sí? De algún, no voy a decir como un trastorno, pero sí una condición aprendida de querer tener todo como en orden, como el no hacer nada si no hay un plan, ¿no? También a veces pasa, el no abrirse a la espontaneidad, ¿sí? Por miedo quizá a fallar, ¿sí? Creo que detrás de todo eso a veces hay un miedo a fallar, ¿sí? Las teorías con respecto a esas situaciones y habla de perfeccionismo, ¿no? De que de un aprendizaje en tu casa donde si no hacías todo o cumplías con todo, no eras bien visto, ¿no? O no había ese reconocimiento.
5: De una manera correcta, ajá, ¿no?
4: Exacto. Entonces, te creaste una idea en la mente y que las cosas pues deben de tener un orden, una estructura. Y si se sale de ese cuadrito, pues pierdes el control y sientes que estás fallando. Uh-huh. ¿Sí? Entonces, es por eso que a veces hay mujeres, estamos hablando de algunas conductas en las mujeres, que necesitan tener todo de esa forma, a su modo, su forma de crianza, su forma de hacer las cosas. Es que tienes que irte por esta calle, no por esta. O sea, como que hasta eso se lleva al extremo.
5: Ajá. Los tiempos, las decisiones,
4: sí, la crianza de los hijos. Mis formas son las más... las mejores, o mis formas son las que sí funcionan mejor.
5: Y si tú ya me conociste así, pues tienes que adivinar lo que yo necesito, porque ya fuimos novios y te quisiste casar conmigo,
4: sí,
5: o quisiste vivir conmigo, o quieres estar de novio conmigo, ya deberías de saber
4: sí,
5: cómo soy.
4: Y esa, ¿no?, frase que se usa mucho, de que si le tienes que decir qué hacer contigo, qué darte a tu pareja, entonces eso ya no funciona, ya no sirve, o sea, o ya no vale.
5: Es que
4: si
5: uno
4: tú le
5: cree
4: tienes
5: eso
4: que
5: a veces
4: decir,
5: ¿no? ¿Qué es eso? Es que si le tengo que decir, pues, ¿qué chiste tiene? Tiene que adivinar.
4: Sí, exacto, y ahí entran los lenguajes del amor, porque a lo mejor lo que a tu pareja cree que te gustaría recibir, pues es desde el conocimiento que él tiene, ¿no?
5: Fíjate,
4: no desde lo
5: que en la segunda parte, para que te quedes con nosotros y no te vayas, vamos a hablar de eso, de cómo vamos a trabajar. Uh-huh. Entonces, cómo ustedes, chicos, chicas, pueden trabajar a través de los lenguajes del amor con estas personas, estas mujeres que quieren que les adivinen el pensamiento. Pero, ¿qué te parece si antes hablamos de otro tipo de mujer, que es la mujer callada? La mujer que en su comunicación tal vez es muy pasiva, nunca te va a decir lo que necesita, pero sí va como anidando rencor en su corazón porque no adivinas lo que quiere. Porque ella quería rosas amarillas ese día que está de moda y tú no se las diste, ¿no? O porque ella quería que la llevaras a cierto restaurante el día de su cumpleaños y tú decidiste hacer una comida en la casa. Ese tipo de, pero nunca te va a decir, nunca va a tener como, no esa confianza, ese poder o esa seguridad de manifestar lo que realmente siente.
4: Sí, pues son personas reservadas, ¿no? Personas que prefieren guardar lo que sienten para no lastimar a los demás. O sea, prefieren no decirlo porque sienten que van a lastimar emocionalmente a las demás personas.
5: Pero prefieren lastimarse solas.
4: Exacto, y ponen por encima de sus emociones la de los demás. Y aquí el punto crítico es precisamente esa situación, que a veces se llega a acumular mucho resentimiento y de alguna forma tiene que salir el cúmulo de todas estas emociones. Y puede ser que sean personas que de repente exploten en alguna situación, ¿verdad? Por todo ese cúmulo de cosas que tienen. Y creo que es más hacia ellas mismas, hacia sus dolores en el cuerpo, o sea, como que somatizan esa cuestión dentro de ellas, ¿sí? Y salen en forma que pueden traducirse en enfermedades también, ¿sí? En dolor de cabeza, en depresión, ansiedad, y dices, bueno, ella tan tranquila, ¿por qué tiene ansiedad? ¿No? O porque se deprime, o porque ella no
5: manifiesta,
4: sabe. Ajá, porque no expresa y todo se acumula dentro, ¿no? Entonces es como tener un balde con agua y que se está acumulando, al final se echa a perder esa agua.
5: ¿Por qué ser así, Nayara? ¿Por qué una mujer? Porque yo creo, es cierto, naces con un tipo de personalidad y un temperamento, eso ya está, ¿no? Pero bueno, ¿el temperamento es el que tienes y la personalidad es la que se va formando?
4: Sí.
5: Sí, ¿verdad?
4: Uh-huh.
5: Entonces tú naces con un temperamento de acuerdo a tu familia, de acuerdo a la genética. Uh-huh. Y luego la personalidad se va formando conforme lo que te va pasando. ¿Por qué se desarrolla esa personalidad donde una mujer se calla? Donde una mujer, aquí sí literalmente quiero que adivines qué quiero, porque yo jamás te lo voy a decir.
4: Es muy diferente el término de ser introvertido a ser una persona que no expresa. Uh-huh. ¿Sí? El ser introvertido tiene mucho que ver con ese temperamento que se hereda, ¿sí? Que funcionan solos, que valoran su tiempo de soledad, que les gusta estar en su espacio. Esas personas pues son introvertidas, así es su forma de ser. ¿Sí? Uh-huh. Y también si están en un contexto donde la familia no es muy sociable, pues bueno, es válido, ¿no? Y muchas de esas parejas buscan relacionarse con personas que son diferentes, que son más sociables. Uh-huh. Pero ahora en cuestión de lo que es aprendido, que es el carácter, que es la personalidad, bueno, también es si estás en una familia donde, y más en nuestra cultura, donde le enseñan a la mujer a callar, a aguantarse, a soportar, a tolerar conductas, pues es esa parte donde dices, bueno, ¿en qué le afecta? ¿O qué diferencia entre una persona introvertida a alguien que aprendió a ser así? Sí, que la diferencia es el dolor emocional. Uh-huh. ¿Sí? El que no es que no le pase nada, es que aprendió a guardar, aprendió a callarse, ¿sí? Emprendió a someterse. Uh-huh. Y a veces estas personas vienen a consulta porque ya no aguantan más, porque no saben cómo decir las cosas que le molestan a los demás.
5: Porque ya llegó al límite.
4: Porque ya llegó al límite, porque no se sabe defender, porque la gente abusa de ellas, porque son víctimas a veces hasta de violencia, ¿no? O que la gente o familiares abusen de ella, que sea la persona a que todos le piden favores y no sabe decir que no, ¿verdad? Entonces ya bien, llegan a un punto en que dicen, pues ¿sabes qué? Pues ya no sé quién ni quién soy, ¿sí? Entonces empiezan a tener también problemas existenciales, no comunican a lo mejor de manera más conveniente con la pareja y también pues se desarrollan con muchas frustraciones.
5: Claro. Mira, aquí tengo un comentario de Maricruz. Hola Maricruz, gracias por estar contactando el programa, por estar aquí dándole seguimiento. Dice, las mandonas yo considero dentro de una de las variables es que ya traen crianzas matriarcales y en consecuencia controladoras.
4: Pues sí, o sea, al final es una combinación entre el temperamento. Uh-huh. Sí, y el tipo de personalidad que se les va desarrollando.
5: ¿Y cómo fueron educadas? Obviamente que si ya traes un temperamento mandón, uh-huh, caprichoso, uh-huh, y luego te lo fomentan en casa.
4: Sí, y luego a lo mejor están viviendo en un contexto donde la mujer es la que tiene como más el poder, uh-huh, ¿verdad? Ahí, como dicen, un matriarcado, ¿sí? También pues florece más, ¿no?
5: Sí,
4: todas estas,
5: claro,
4: cuestiones, ¿no? Donde a mí me enseñaron que la mujer es la que lleva la batuta, o sea, no lo dicen tal cual, pero está interno, ¿sí? En las conductas se ve ese tipo de pensamientos a través de las conductas, ¿no?
5: Y es que este tema realmente como que no es muy atractivo, sobre todo para los caballeros. Porque dicen, oye, pues es que nunca te voy a adivinar lo que quieres, ¿no? Es que yo pienso que es amarillo y resulta que lo querías azul con verde y pues a qué horas iba yo a adivinar todas esas características. Pero creo que una de las soluciones más grandes a los problemas del mundo y de pareja, pues es platicar estas cosas. Tú dentro de terapia de pareja, pues te encuentras con muchas combinaciones, sí, de los mismos, ¿no? Te puedes encontrar esa mujer mandona y a lo mejor el hombre en su personalidad es muy callado, como tú bien lo dices. Sí. O te encuentras a la que es muy caprichosa con uno que es mandón. ¿Ahí qué?
4: Pues truenas. Hay muchas guerras ahí, ¿no? Va a haber muchas
5: ¿Qué te encuentras peleas, dentro, ¿no?, de esta guerra? La llaman la guerra de sexos. ¿Pero qué te encuentras dentro de eso?
4: Uy, pues hay un mar de situaciones, ¿no? Hay, creo que, pues cada pareja es diferente, es única. Siempre les digo, a veces se comparan, a veces quieren ser las expectativas que vienen ya construidas desde sus infancias, ¿no? Desde lo que aprendieron en casa o los ejemplos que tuvieron de las relaciones de pareja. Siempre vienen con esa expectativa y cuando platicamos de eso van comprendiendo qué tipo de aprendizaje traen, pero sobre todo también qué tipo de personalidad tienen, ¿sí? Y también empiezan a reconocer qué tipo de personalidad tiene su pareja.
5: Qué importante es darte cuenta de eso, ¿no?
4: Y les baja mucho la frustración porque empiezan a entender por qué ellos hacen lo que hacen y dicen lo que dicen. Y también por qué su pareja hace lo que hace y dice lo que dice.
5: O por qué hago lo que hago, digo lo que digo y no funciona contigo.
4: Exacto. Cuando empezamos con ese autoconocimiento, se les abre más posibilidades y sobre todo más esperanza de poder hacer una vida juntos en pareja a pesar de las diferencias. Porque empezamos a entender que somos diferentes, que mi pareja es diferente y que funcionamos de diferente manera. Y que no quiere decir que no podamos gestionar o negociar esa parte, ¿sí?
5: Porque ahí es donde entran los forcejeos, ahí, ¿no?
4: Sí, sí. Y creo que el que funcione una pareja tiene mucho que ver con esta palabra, disposición.
5: O sea, es que cuando te enamoras, sácame de la duda, cuando te enamoras te gustas y todo está bonito y todo es emocionante, ya casi nos vamos a acordar. Pero ya, eso es enamoramiento. Cuando empiezas a conocer la personalidad, ¿ya es cuando ya hay una relación de tiempo?
4: Puede decirse que sí, inclusive cuando estás en la etapa de noviazgo puedes empezar a conocer más a tu pareja, porque empiezas a ver cómo es en realidad con las conductas que hace con los demás.
5: Pero a veces no queremos ver. Vamos a hacer un
4: corte. Eso es otra cosa.
5: Y regresamos porque esto está muy interesante. Derecho de mujer, voces que salen.
3: Mujer, recuerda que para cuidar de tu familia...
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7: 9:27.
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5: Y si acabas de encender tu televisión, si acabas de encender tu radio, si estás aquí en redes sociales y hola, estás con nosotros, pues te decimos quédate, quédate, porque estamos hablando de lo que ellas quieren, lo que nosotras queremos, y si lo adivinas y no nos preguntas, ya ganaste, porque eso queremos. Sin embargo, todo esto tiene un origen del cual nos está hablando nuestra terapeuta de pareja, Nayara Huiza. En la primera media hora hablamos, por si no lo viste, para que te avientes todo el programa completito, en la primera media hora hablamos de esas personalidades en las mujeres que nos hacen ser mandonas, que nos hacen ser caprichosas, que nos hacen ser muy perfeccionistas, muy controladoras, muy analíticas, pero también muy calladas, muy sumisas, no decir lo que queremos y sentimos, y luego tener rencor hacia ti porque no nos adivinas el pensamiento. Todo eso y más platicamos en la primera media hora. ¿Pero qué crees? Que en esta segunda media hora, nuestro especialista nos tiene la fórmula mágica para resolver este problema de el no entendiste lo que quiero. Quiero que adivines lo que yo quiero. Y es más sencillo de lo que podemos creer. Porque primero, conociendo el origen de la forma de ser de tu pareja, en este caso de la mujer que tienes al lado, vas a poder saber qué hacer al respecto. ¿Cómo? ¿Cómo, Nayar?
4: Uy, pues no hay fórmulas mágicas, ¿verdad? Ay, bueno, hay corazones dispuestos, ¿verdad? Hay corazones
5: dispuestos. Me gusta más como lo dices.
4: Hay corazones dispuestos. Cuando tú estás dispuesto a poder entender a tu pareja, se abren todas las posibilidades,
5: ¿no? Me gusta.
4: Muchas veces hay frases o podemos resumir esto en una frase. Es que yo sí la amo, pero ella no lo siente. Entonces, no, ¿cómo hago que lo sienta? Ajá. ¿Sí? Ahí es donde entra el lenguaje del amor, donde entran estas formas diferentes de amar y detectar cuál es la que tu pareja necesita. No, con eso ya estás.
5: ¡Ay, qué emoción! A ver, háblanos de los lenguajes del amor y ya vamos a ir viendo cuáles son las que nosotros necesitamos. Uh-huh. Y cuál es el que damos también, ¿verdad?
4: También, y cuál es el que damos, ¿sí?
5: A ver.
4: Pues bueno, todo va de la mano de cómo se gestó esto en nuestra infancia, ¿verdad? Pero bueno, si hablamos, pues los lenguajes del amor son 5. Las palabras de afirmación. Hay que detectar si a mi pareja le gusta ser reconocida a través de las palabras, ¿sí? De agradecimiento, palabras de reafirmación de lo que es mi pareja, ¿no? Escuchar, el escucharme, el escucharte decirle algo, puede ser esa forma en que ella va a recibir ese amor, ¿sí? Y si eres una persona que le cuesta, que no expresa, y tu pareja espera recibir esas palabras porque te las da, ¿sí? Entonces, creo que va a ser mucho, muy valioso que hagas ese esfuerzo y expreses de esa manera, ¿sí? Creo que tu pareja lo va a valorar más y vas a ver, oye, ¿sabes qué? A mí me cuesta decirlo, pero ¿sabes qué? Hoy te ves muy bonita. ¿Sí? No es que no lo vea, pero a veces a tu pareja le gusta escucharlo.
5: Qué bien haces tu trabajo.
4: Sí, porque uh-huh. ¿Y cómo lo detectas? Si tu pareja te la pasa elogiando, ay, qué guapo te ves, ay, que eso te queda muy bien, ella espera recibir eso.
5: Ya oíste, Alonso.
4: Entonces, como lo recibes, pues ahora sí que te están dotando de ese servicio. Y sientes que no te hace falta. Pero no quiere decir que tu pareja...
5: También tú se lo tienes que decir. Si te dice qué guapo te ves hoy, mi vida, pues tú dile no.
4: Por ejemplo, sí, tiempo de calidad.
5: Sí, ese es otro.
4: Hay tiempo de calidad. Hay parejas que buscan un espacio para convivir en pareja. Sí, ya sea a veces en la casa. Sabes que ya trabajaste mucho. Mira, ven, vamos a ver una película. Y entra a veces los actos de servicio, mira, te preparé una buena cena, para que
5: una
4: botanita, o que vas a ver el fútbol y te llega con la botana, el chicharroncito, la salchicha picada y el pepino.
5: Tu cervecita bien helada.
4: Bien helada, y dices, ah, chulada, todo dar, ¿no?
5: Sí, sí, sí.
4: Entonces, si ella hace esas cosas que te hacen sentir bien, adivina qué espera que hagas. Actos de servicio. Por eso es que a veces vemos los memes, ¿no? O en los reels que ves que mi esposa quiere pelear, pero no le das chance porque te ve barriendo, te ve lavando los trastes, y como que no le das entrada a que te pelee porque estás haciendo estos actos de servicio. Sí, no le das oportunidad. Así que no le des oportunidad de que te pelee, ¿no? Haz estos actos de servicio. Pero también están los regalos significativos, ¿sí? Cuando en tu cumpleaños te prepara algo especial, de repente te llega con algo, ¿no? Mira, me acordé de ti, ¿sí? Y todo eso te hace sentir bien, te hace sentir reconocido, te hace sentir escuchado, valioso. Entonces esos son mensajes que te está diciendo, a mí me gusta también esto, aunque no te lo diga, aunque espere que lo adivines, ¿sí? Porque te prepara todo. Te quieres hacer una cena especial en tu cumpleaños y tú dices, bueno, pues creo que puedo ser recíproco haciendo algo parecido, no igual, porque pues los que son se les facilita, los que hacen eso, pero sí hacer el esfuerzo y eso es valioso. ¿Sabes qué? A lo mejor no me va a salir como a ti, porque tú eres buena en la logística, a mí no, pero a lo mejor me ayudó de alguien, ¿no? De la mamá de mi esposa, o de su hermana, o de su amiga, para hacerle algo bonito, algo especial.
5: Oye, tiempo, aquí me gustaría hacer un apunte, pero que no crean que ya es obligación,
4: sí.
5: Porque luego si no lo haces, o ya le dejas de dar importancia.
4: Sí, exacto.
5: Porque es tanto lo que haces, esos actos de servicio, hacer algo por ti, o esos regalos significativos, que ya, o sea, ya lo esperas, pero como que sí. Ya es obligación.
4: Sí, y también yo les digo, hay que dejar que la otra persona se esfuerce, ¿sí? Porque, por ejemplo, si tú en la relación eres quien provee más de contacto físico, porque se te facilita, porque es tu lenguaje del amor, porque así expresas tu cariño, y invades toda la relación con tú hacerte cargo del contacto físico, porque si tú no lo haces, tu pareja no lo da. También hay que decirlo, también hay que dejar que la otra persona lo haga, ¿sí? Es decir, ¿sabes qué? Al inicio lo puedes pedir, pero también se aprende, también se reconoce la pareja que para ella o para él es importante. Entonces, ¿sabes qué? Yo he tenido parejas que dicen, a mí no me gusta rezar, a mí no me gusta decir te amo, pero yo sé que a mi pareja le gusta y por eso con ella lo hago.
5: Hacen
4: a lo mejor
5: con
4: mis hermanos, nadie, pero con mi pareja sí, porque yo entiendo y ella me ha dicho que ella necesita escuchar que la amo. Aunque él te tenga a lo mejor tu buena casa, aunque te traiga regalos, pero ella quiere escuchar que la amas.
5: Te traigo el desayuno,
4: te
5: hago
4: la cama, te sobo los pies, pero
5: quieres escuchar
4: que la amas. Entonces,
5: es que fácil.
4: Y reconoces que es una necesidad en tu pareja.
5: Sí, claro.
4: Y lo haces.
5: A lo mejor para ti no lo es, pero para ella o para él sí lo es, ¿no?
4: Porque tu pareja te la pasa diciendo y subiendo redes, amo a mi marido, amo a mi esposo, es todo para mí, en la casa te lo dice, te manda mensajes, y tú cero. ¿No? Entonces, así como que no vas a hacer lo mismo,
5: pero sí
4: te vas a esforzar en poderlo hacer, porque es para tu pareja es importante, esa es la palabra. Cuando tú reconoces que para la otra persona es importante, aunque para ti, y no lo digas, sea insignificante o no importe.
5: Para tu pareja puede ser muy importante que no dejes tus calcetines regados.
4: Sí, claro.
5: ¿Verdad?
4: Que lo pongas en el bote, o que tengas
5: que
4: el cuidado de ponerlo
5: bote,
4: ahí.
5: O que la taza del baño la levante.
4: Exacto. Cosas como mínimas.
5: Son muy
4: pero
5: importantes.
4: Pero son importantes.
5: Es que hay para quien es más importante y hay quien ni siquiera lo toma en cuenta. La cuestión es que tú te des cuenta con quién estás.
4: Que es importante
5: ¿con
4: para
5: quién
4: ella?
5: Estás.
4: Ahora, ¿cómo vas a saber qué es importante para tu pareja? Cuando pasa algo y hay una emoción que se pasa de lo normal en tu pareja, es porque le importó.
5: Le gustó mucho.
4: Ya sea una emoción agradable como la felicidad, y veas, ah, como que eso te incentiva a seguirlo haciendo. También si tú haces algo que tu pareja la enojó y tú dices, bueno, ¿por qué se enojó si yo no hice nada malo? Busca ver qué fue lo que realmente le enojó y hay que preguntarlo. Oye, ¿sabes qué? Cuando hice esto, pues yo sentí como que te molestaste. ¿O qué tienes? No, no tengo nada, ¿no? Nada, la clásica, nada. Pues ese
5: estoy
4: nada
5: bien,
4: es
5: no
4: mucho.
5: Nada.
4: Ese nada es, sí es mucho, ¿no?
5: Tienes entonces, todo.
4: Entonces es buscar los espacios. Quizás ya te vas a trabajar, no puedes atender ese asunto, pero cuando regreses, ¿sabes qué? A lo mejor ya se le pasó, pero oye, en la mañana pasó esto y sentí que te molestaste, me gustaría saber qué pasó. Ah, es que te dije que recogieras, no sé, tu vaso y lo dejas y no lo hiciste.
5: Ni siquiera lo enjuagaste.
4: No, entonces a lo mejor dices tú, ay, por eso te enojas, pero más bien es, porque sintió a lo mejor que no lo escuchaste o que no le pones atención, ¿no?
5: Desde no es tanto el vaso
4: esta
5: sucio.
4: Herida de él. Del no está dándome las atenciones o no me siento atendida.
5: Porque no. A lo mejor el hombre ante esa situación lo que ve es hay un vaso sucio, por eso hizo tanto drama, pero lo que ella ve es como tú dices, no me escuchó, no le importa lo que yo siento.
4: Y no es que no le importe.
5: Ajá.
4: Sí, porque tú puedes reconocer eso en ella, ¿sabes qué? Sé que eso es importante para ti. Y tratas de arreglar el asunto. Y hasta ahí llega tu responsabilidad emocional. Si tu pareja sigue enojada por esa razón, eso es algo que ella tiene que trabajar. No te tienes que ser responsable tú. ¿Sí? O sea, también hay que... Tú haces tu responsabilidad hasta cierto punto y de ahí para allá le toca a tu pareja.
5: O sea, es como que si el hombre tiene que hacer su proceso de investigación de cuál es el origen de la molestia,
4: sí, hablando como
5: y hablarlo, pero si ella insiste en el capricho, en la molestia,
4: eso ya es su responsabilidad
5: emocional. Ya lo tiene que trabajar ella.
4: Claro.
5: Pero primero investigas, nada de que la dejas, es primero
4: sí,
5: investigar,
4: primero indagar, hablar
5: y hablar. Y ya después dejas que ella lo arregle, pero no te los antes, no, no, por favor. Antes, sí. Porque luego van a escuchar lo que les conviene, Nayara. Van a escuchar lo que les conviene. Primero hay que indagar. Sí. Ahora, para que nos queden más claro estos 5 lenguajes del amor, ¿los podemos repetir todos, por favor?
4: Sí, es palabras de afirmación, tiempo de calidad, actos de servicio, contacto físico,
5: Y regalos significativos.
4: Entonces, más de algunos nos podemos identificar en que nos gusta cierta forma de expresar y recibir el cariño.
5: Oye, ¿y si hay mujeres a las que nos gustan los 5? Y los queremos
4: pues,
5: todos.
4: Pues va a practicar todos, ¿no? Creo que en esta vida no podemos quedarnos sentados y decir, pues yo así soy y ni modo. Creo que como seres humanos tenemos esta bonita capacidad de seguir aprendiendo, de crecer. No nos quedamos niños, crecemos, nos transformamos, pues también nuestra forma de pensar. O sea, ¿por qué podemos llegar a creer que nuestras formas de pensar se tienen que quedar siempre igual? ¿Sí? Y más si reconocemos que viene de un aprendizaje que ahorita en la actual, en nuestra relación de pareja, no nos está funcionando. Entonces no es de ver quién gana. Es, a ver, vamos a ver qué recursos traes tú, qué recursos traigo yo y vamos construyendo algo bonito desde lo que nosotros necesitamos.
5: Porque para empezar, pareja se trata de dos personas, no eres pareja tú sola o tú solo.
4: Exacto.
5: Entonces, en esa fusión de dos, pues debe de haber esta negociación,
4: sí,
5: esta plática.
4: A veces uno es el que sostiene la relación.
5: Pero cuando se cansa, suelta
4: cuando
5: y se
4: va.
5: Cuando
4: se cansa, porque necesita ese apoyo del otro, que se haga responsable, que se tenga que ser responsable.
5: Y vamos hablando de los extremos, Nayara, yo creo que esto es muy importante, porque está muy dicho, no te fuiste el día que te fuiste, tú te habías ido desde antes.
4: Desde antes.
5: Y muchas mujeres empiezan este duelo de no me escucha, no sabe lo que quiero, no pone atención a lo que yo necesito y poco a poco emocionalmente te vas yendo.
4: Sí, hay parejas que esperan a que se jubilen o que los hijos ya se vayan o salgan de la universidad y se divorcian. ¿Por qué? Porque dicen, yo emocionalmente yo ya no estaba en la relación, pero me esperé a que...
5: Por los niños.
4: Por los hijos, ajá. Entonces, muchas parejas que son de personalidad que no expresan, que se aguantan, muchas veces hacen eso. ¿Sí? Se van de la relación y ahora sí que, como dice la canción, a veces vale más que la costumbre que el amor, algo así, ajá, ¿no?
5: Es verdad que
4: la costumbre es más fuerte que el amor. Entonces, vives en una dinámica que ya te acostumbraste a tenerla, aunque ya no hay amor.
5: Y así te quedas.
4: Porque no se trata de eso.
5: Pues no, porque mira, realmente vivir en pareja, con la combinación de pareja que tú quieras, la que tú elijas, pero vivir en pareja es algo que puede ser muy pleno en tu vida, porque es otro ser humano que decidió compartir la vida a tu lado. Entonces, cuando tú vas explorando esa persona y vas reconociendo que sí tiene cosas que no te gustan, y dices, ay, pero hay otras que te gustan mucho, pues bueno, vamos nivelando.
4: Yo les digo, la relación de pareja es como ese sillón cómodo, que llegas a tu casa después de trabajar y te sientas en ese sillón y te desplayas y eres quien eres, puedes ser, tienes la libertad de ser quien eres ahí sin sentirte juzgado, sin sentirte criticado, sino que puedes ser quien eres ahí, te puedes vulnerabilizar, ¿sí? Esa es una sensación de confort en una relación de pareja.
5: Cuando estás bien. Ajá. Ahora, esa relación de pareja se construye a partir de que estás en el noviazgo, no necesariamente debes de vivir juntos.
4: Sí, no, desde ahí se empiezan a ver.

0: Me ha tocado que ahí deciden ya no estar. O a veces regresa uno de ellos dos solo, me dice, es que mejor decidimos terminar y yo quiero seguir trabajando en mí.
1: En lo mío. Pues qué bueno, mejor
0: Pues
1: antes
0: sí.
1: de empezar una vida juntos, de meter más emociones,
0: Sí, y sobre todo
1: empezar a las
0: entender.
1: familias, tener hijos,
0: Exacto, sí.
1: que luego las familias sufren junto con la pareja porque ya no están juntos.
0: Sí, o a veces dicen, oye, yo no sé por qué terminaste, en este caso, a este muchacho. Si era muy bueno, que te convenía, sí, pero en la relación no sabes cómo era conmigo.
1: Pero nuestros lenguajes del amor
0: Ajá,
1: eran muy
0: muy
1: diferentes.
0: diferente.
1: Dice Maricruz, considero que las conductas disfuncionales en las parejas son diversas y si observamos una misma conducta tendrá experiencias distintas y por lo tanto soluciones distintas. Yo rescato principalmente que siendo asertiva las parejas tendrían la oportunidad de negociar las diferentes situaciones desagradables. Pues sí, siendo asertivas, pero el asunto es que no somos.
0: Sí, y aparte también no hay disposición.
1: Dijiste de corazón dispuesto hace rato, ¿verdad?
0: Ajá,
1: Yo
0: sí.
1: dije fórmula mágica.
0: Ajá,
1: Yo dije,
0: estar
1: los lenguajes del amor es la fórmula mágica, ¿no? Es un corazón dispuesto.
0: Estás dispuesto a aprender a hacerlo, ¿sí? Y con respecto a eso, se dice mucho que los problemas en las relaciones son las diferencias, ¿no? Lo diferente que somos y la realidad es que no, porque eso es lo que nos atrae del otro. Es mejor, o mejor dicho, es el cómo gestionamos esas diferencias, es el problema real. Cómo mediamos, cómo podemos llegar a un acuerdo que nos convenga a los dos con esas diferencias. No nos vayamos lejos, la crianza. La forma de crianza a veces es un problema en las relaciones de pareja, porque tú tienes una forma y tú tienes otra. Y no es que está mal, pues vamos a rescatar que nos funcionan los dos, ¿sí? Y para poderlo sostener los dos, ¿verdad? Porque a veces, pues eso es en eso, en cuestión de los dineros. ¿Cómo, qué es importante para ti, qué es importante para tu pareja? A lo mejor a tu pareja le gusta gastar, vivir al día, y tú eres una persona que quiere ahorrar. Y a tu pareja no cree en el ahorro.
1: Todo lo que tengas se lo quiere
0: Ajá,
1: gastar en
0: exacto.
1: ese. Porque la vida es una.
0: Porque la vida es una.
1: Y se
0: Entonces,
1: va rapidito.
0: Somos diferentes y es válido. Sí, cada uno tiene sus razones del por qué se piensa así. Pero vamos entendiéndonos, vamos comprendiendo este asunto y poniéndonos de acuerdo.
1: Porque este tema de qué es lo que quieren las mujeres realmente es transversal. Entra en todas las etapas de una pareja, entra en todos los momentos, entra en todas las formas. En el noviazgo, en el matrimonio, en la crianza con los hijos, en la relación con las familias políticas, en el impulso para el área laboral, en el
0: También
1: impulso
0: inclusive
1: para
0: en
1: que
0: la
1: te
0: intimidad.
1: Desarrolles en la intimidad.
0: También, hay cosas que le gustan a tu pareja y hay cosas que no te gustan a ti y también hay que mediar esa situación.
1: Tocaste un punto muy interesante e importante que se nos andaba ayer.
0: Hay veces que si tu pareja no pide tener relaciones, no las hay, porque es el quien siempre tiene iniciativa.
1: Y luego pasa otra cosa, y lo hemos hablado con sexólogos aquí, a veces que los hombres pueden decir que no, y uno
0: Ajá,
1: como mujer no lo aceptas.
0: Uy, es porque ya no te gusto, ¿no?
1: Sientes bien
0: Se activa
1: feo, ¿no?
0: el puño
1: pues
0: de heridas
1: es,
0: ahí, ¿no?
1: Es que ya no me quiere,
0: Ajá,
1: ya no le gusto,
0: exacto.
1: ya estoy fea, ya estoy gorda, y ya empiezas a decir
0: Ajá,
1: en tu cabeza.
0: Pero si no lo preguntas, Ajá. te quedas con esas ideas.
1: No sabes
0: Oye,
1: si te
0: ¿sabes
1: hay un
0: qué?
1: Problema.
0: La vez pasada que me rechazaste, o a lo mejor no lo vas a decir tal cual, pero la vez pasada que te negaste, pues sentí como que ya no te gusto tanto. Y a lo mejor hasta te tuerce los ojos y, ay, ¿cómo crees? O sea, pues simplemente estaba cansado, ¿no?
1: Cené
0: Mira,
1: mucho.
0: Los hombres cuando están estresados, se les baja mucho la libido. Y a veces creemos que para ellos es un desestrés. Pero a veces lo único que quieren es llegar a dormir.
1: Y no pensar en nada.
0: Ajá. Y a veces el, no, es que la verdad quiero dormir. Ya me rechazó.
1: ¿Cómo cree que te da?
0: Ya, porque es la creencia es marcada de que los hombres todo el tiempo tienen ganas.
1: Es que nos enseñaron eso
0: sí,
1: y que se desestresan con eso.
0: Sí, pero hay muchas mujeres también que tienen una libido muy alta y hay hombres que son muy tranquilos, ¿verdad? Y también que uno quiere explorar toda su imaginación y el otro es más reservado. Es, no, ¿cómo crees? No, siento que estoy haciendo mal. Entonces es como ir mediando.
1: Y también eso se tiene que hablar. Y si no lo podemos hablar entre tú y yo, hay que ir a terapia.
0: También, sí, hay que ir a terapia.
1: El papel de la terapia en este asunto del no le atino a mi mujer que quiere.

0: o él no me atina lo que yo necesito, ¿qué papel juega la terapia aquí?
1: Pues yo creo que juega, o quieres que sea un papel preventivo o un apagafuego, o sea, porque la mayoría de las parejas vienen cuando el agua ya está hasta aquí, ya son sus últimas chances, ¿no? Bueno, pues ya antes de decidirlos, pues vamos a terapia.
0: Normalmente antes de dejarse uno va a terapia.
1: Va a terapia.
0: Y a ver si se puede rescatar.
1: Para ver si se puede rescatar, sí. Pero hay muchísimas cosas que trabajar. Claro, uno prioriza, pero no lo es todo, ¿no? O sea, no, con una terapia de 10 sesiones no vas a solucionar 10 años de matrimonio.
0: Y en los que no se comunicaron bien.
1: Ah, exacto. Entonces, a veces se pueden llegar a desesperar. O a veces eso que trabajaron ya lo aplican en todo lo demás. Es como un engranaje, ¿no? De que todo le suena al carro, pero a veces que le arreglas una cosita, lo demás se va como, como componiendo, como que esto ya funciona, entonces ya funciona más esto,
0: el tornillito,
1: lo otro, bla, bla, bla.
0: Y ya funcionó. Exacto. O le echaste aceitito y ya como que se oye menos el rechinido.
1: Así es. No, o cuando vas al médico y que porque te duele aquí, eso lo acabo de escuchar, que te duele, es que me duele aquí, te hacen estudios y dicen, no, usted trae 29 cosas, y esto es lo de menos.
0: Ándale, entonces, pero pues era
1: pero
0: lo que me dolía.
1: Priorizas, esto es lo que urge, atiendes esto y todo lo demás se estabiliza.
0: Se va acomodando.
1: Se estabiliza.
0: Igual en las relaciones
1: también
0: de pareja.
1: También en las relaciones de pareja.
0: Y obviamente puede llegar alguien que te diga, ¿sabes qué? Venimos, Nayara, venimos a que nos ayudes a dejarnos, porque ya vimos
1: sí,
0: que no nos
1: sí, hallamos. También.
0: ¿Y
1: también
0: que se contenten?
1: Ay, de eso fíjate que no me ha pasado. Pero
0: yo
1: sí,
0: sí. Que me dijera que
1: pero sí.
0: Sí.
1: Pero sí desde ese punto de vista de que sabes que queremos pues terminar bien.
0: Ah,
1: sí,
0: bueno,
1: queremos
0: está muy bien eso.
1: Entender
0: está
1: porque
0: muy,
1: no
0: muy
1: queremos maduro. Repetir, o sea, eso ya se me hace algo pues muy asertivo, queremos entender qué pasó y no replicarlo en otra relación
0: y vuelven a
1: ajá,
0: la misma.
1: O a veces
0: ¿no?
1: llegan queriendo pues terapia de pareja para solucionar algún tema importante. Y siempre les hago una entrevista en conjunto y luego una individual para saber los puntos de vista. Y a veces uno de los dos me dice, es que yo la verdad vine para que me ayudes a convencer a mi pareja de ya terminar la relación.
0: Dios de mi vida.
1: Y el otro y la otra parte me dice, yo quiero que me ayudes a convencer de continuar.
0: Ay, qué difícil, y te ponen sí, en una encrucijada.
1: Sí, pues sí.
0: Oye, pero también pasa. Uh-huh. Oye, a mí nunca me escuchó, pero ya tiene otra pareja y verás qué bien se llevan.
1: Ajá, y fui la mujer del proceso.
0: Fui la mujer del proceso.
1: Yo lo entrené para otra, ¿no?
0: O algunas no los dejan por eso. No, yo no lo voy a dejar, yo lo eduqué. ¿Cómo crees que lo voy a soltar
1: ¿cómo voy
0: para
1: a dejar
0: que otra
1: disfrute, no?
0: Entonces, ¿qué le dirías a esas mujeres que piensan así?
1: Pues no, pues que piensen mejor en ellas mismas primero, que arreglen
0: bueno,
1: lo que hay aquí.
0: Ya déjalo.
1: Y que sea algo congruente, porque a la larga no las va a hacer felices.
0: Ni tú a él, ni ellos
1: ajá,
0: a ti.
1: Y van a estar ahí por compromiso o por no querer ver feliz al otro.
0: Entonces lo puedes ver como de la parte positiva, pues lo eduqué para que hiciera feliz a otro ser humano.
1: Sí.
0: Ay, no, eso está bueno, muy maduro. No,
1: pues sí, está demasiado asertivo, sí, es como demasiado.
0: Sí, es como muy perfecto.
1: Ajá.
0: No sé, nunca he escuchado a una mujer decir eso, ¿verdad?
1: Eso,
0: pero bueno.
1: A veces en las cuestiones de cuando ya hay divorcios y en cuestión de los hijos, eso sí se escucha. Uh-huh. ¿Sabes qué? Si tú estás bien, aunque no hayamos funcionado como pareja, pero si estamos bien como padres, nuestros hijos van a estar bien.
0: Ah, desde esa perspectiva,
1: eso,
0: pues sí.
1: Eso es bonito, eso está mejor. Que estar como una lucha encarnizada nomás porque nos queremos seguir vengando de lo que nos hacíamos cuando éramos pareja.
0: Uh-huh.
1: Entonces es mejor cerrar ese capítulo. ¿Sabes qué? Mira, la relación ya murió. No fuimos buenos para ser pareja, ¿no? Pero a lo mejor sí podemos ser mejores como
0: padres.
1: Más cordiales, ¿no? Hay veces que hasta se la llevan mejor.
0: Entonces, la conclusión, porque ya casi nos vamos, ¿cuál sería para las mujeres y para los hombres al hablar de qué es lo que ellas quieren y si tu hombre adivinas mejor? En un minuto.
1: Uy, pues creo que el autoconocimiento es lo primero, entender qué hay aquí, qué quieres tú, qué necesitas de tu pareja y comunicarlo, ¿sí? Y preguntarle también, ¿sabes qué? ¿Cómo quieres que te ayude? ¿Qué necesitas para sentirte mejor? Porque a veces nada más actuamos para aliviar el dolor, pero no para sanarlo, ¿sí? Y a veces el evitar las cosas alivia, pero no sana.
0: No sana de raíz.
1: No sana.
0: Gracias, Nayara Guizar, por toda esta información tan valiosísima. Gracias a Sears, que me entiende, a todo el equipo, a ustedes. nos escucharon y nos vieron. Hasta la próxima.
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4: El incremento de los precios en productos básicos no da tregua a los consumidores de Tepic. Vegetales esenciales para la cocina diaria registran alzas superiores al 100% en sus costos habituales. Javier Bautista, comerciante del mercado Juan Escutia, detalló que estos cambios constantes responden de forma directa a factores climáticos adversos, los costos operativos del traslado de mercancías y el encarecimiento de los combustibles. La capital nayarita proyecta una producción de aguacate Hass estimada en cerca de 70 mil toneladas para este ciclo, cosechadas en una superficie de 5 mil hectáreas. Sin embargo, el productor local Joel Jiménez Ochoa señaló que pese al excelente volumen y calidad de la fruta, el precio en el mercado no ha logrado repuntar. Este fue el corte informativo para Aztlán Radio, informó Gabriel Carrillo, la voz de nuestro origen.

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2: Diez y media. 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

Bien. ¿Así? ¿Y por qué el mío? Pidan, pidan, pidan, pidan. Al cabo que yo voy a cantar la que yo quiera. ¿Hasta qué hora les dieron permiso? Porque a mí no. ¿A poco se la saben? Madre santísima. A ver, la primera que... ¿Quién me pidió una por ahí? Esto es para los ardidos. ¡Salud!

obligatoria o es porque le gusta? Eso es todo. Podrás tener muchas.

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10: Del 1 de junio al 15 de julio, se entregarán más de 73 mil nuevas tarjetas a los beneficiarios de las becas Rita Cetina, alumnos de primaria, que por primera y única vez recibirán un apoyo de 2.500 pesos para la compra de útiles y uniformes escolares. La titular de la Oficina de Representación de la Coordinación Nacional de Becas Bienestar en Nayarit, Brenda Díaz, dijo que las tarjetas se entregarán en los planteles escolares, de acuerdo a un calendario que se publicará en todas las escuelas. Nayarit no registra casos de visas canceladas a funcionarios políticos o ciudadanos en general por parte de autoridades extranjeras. El diputado migrante Flavio Fonseca Robles aseguró que, a diferencia de lo ocurrido en otras entidades, en el estado no existen reportes oficiales ni alertas vigentes sobre una afectación de este tipo para los nayaritas. Este fue el corte informativo para Aztlán Radio, informó Gabriel Carrillo, la voz de nuestro origen.
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11: Muy buenos días, muy buenas tardes, tenga todo nuestro apreciable público. El día de hoy su amigo y servidor Yupinos Elías les da la bienvenida a otro programa más que es Coronando Éxito Santa Rita. Bueno, pues el día de hoy quiero presentar a una bella amiga que se encuentra aquí a mi lado, que lleva por nombre
12: Lizeth García.
11: Así es, y pues quiero comentar aquí que es su primer día aquí dentro de nuestro programa de radio, pero aquí todo relajado, la vamos a tener con buenas preguntas, ¿verdad? Y bueno, pues dando inicio a esta que es su programación, vamos a iniciar con algo de lo que tenemos ya aquí en repertorio, con uno de los temas que vienen aquí en lista, que lleva por nombre
12: Cartas marcadas, banda móvil, compositor Jesús Morge Ramírez.
11: Vámonos pues con este bonito tema.

0: Bueno, pues ya regresamos después de haber escuchado este bonito tema que lleva por nombre
1: Cartas Marcadas, Banda Móvil, compositor Jesús Monje Ramírez.
0: Así es, y bueno, pues aquí la gente me está preguntando quién es Liz García. A ver, Liz, quiero que nos hables un poco de ti, porque pues la gente te quiere escuchar y aparte también pues te quieren conocer, porque pues aquí eres parte del equipo de Santa Rita y queremos saber un poco más de ti. Adelante. Cuéntanos, ¿cuántos años tienes?
1: Tengo 25 años.
0: Así es, y actualmente ¿a qué te dedicas? Bueno, pues estás trabajando con nosotros, pero antes de eso, ¿a qué te dedicas? O sea, cuéntanos un poco.
1: Trabajaba en Deportings.
0: Ah, excelente. Y cuéntanos, ¿has estado algún día dentro de la industria musical? A ver, ¿te soñaste algún día? ¿Pensaste algún día que ibas a estar aquí en un programa de radio?
1: No, nunca me imaginé, la verdad.
0: Sí, porque veníamos platicando ahorita, le dice, Liga, ¿dónde vamos? Le digo, no, pues a programa de radio. ¿Pero de qué se trata? Que no, pues vamos a conducir. ¿Cómo? Eso no me venía en el contrato. Pero bueno, pues qué bonito. Yo siempre he dicho que es bonito cuando uno sale de la rutina, cuando uno sale de esa zona de confort, porque la verdad ahí cambia todo el panorama, ¿verdad? A veces uno no sabía ni que por la mente le gustaban ciertas o que tenía uno ciertas aptitudes, y ya cuando se da una cuenta, pues les explota uno el 100, ¿verdad, Liz?
1: Sí, es bueno pues conocer cosas nuevas.
0: Así aprender. Es. Y Liz, quiero que nos hables un poco de tu música. A ver, ¿qué música te gusta escuchar? ¿Qué cuando estás, no sé, me voy a poner a trapear y voy a poner unas de Rocío Dúrcal? No sé, a ver, ¿qué?
1: No, me gustan más los corridos.
0: Ándale, ok. ¿Algún grupo en particular que tengas un grupo favorito?
1: Pues, Tito WP.
0: Ah, excelente, ¿no? Pues de los cantantes que andan de moda, ¿verdad? Sí. Por ahí. Y bueno, pues vamos a seguir con algo de lo que tenemos ya ahí en repertorio. ¿Qué te parece si vamos con otro tema más y seguimos aquí con la plática de Liz?
1: Sí, es la de Te Quiero Así, los de la escolta, compositor Benny Camacho.
0: Vámonos con este bonito rol.

0: Bueno, pues ya regresamos después de haber escuchado este bonito tema.
1: Te quiero así.
0: Así es. ¿Quién la canta?
1: Los de la escolta compositor Benny Camacho.
0: Ok. Y bueno, pues hablemos de lo que tuvimos este fin de semana. Este fin de semana tuve el gran honor de haber estado presenciando uno de los conciertos que para mí, en lo particular, es un artista de mis favoritos, quien es Joel Elizalde. Gracias a mis amigos de Aura Music por habernos hecho la cordial invitación y por habernos recibido con una mesa hasta adelante. Para mí fue un honor muy grande tener pues cerquitas a mi fiel cantante, Joel Elizalde, con todo el repertorio bonito que tiene, esas canciones que yo creo que más de 30 años, Liz. Verdad, yo sentía la piel chinita ahí, estuve con una botellita de tequila, bien a gusto, viendo a mi gran ídolo, Joel Elizalde, la verdad. Me la pasé muy a gusto. ¿Y tú, Liz, qué hiciste este fin de semana? Cuéntanos, a ver, porque aquí en la capital Nayarita ya está haciendo de buena música.
1: Pues salí nada más un rato.
0: Ah, ¿sí? Nos tocó ir a escuchar ahí a los amigos de Los Herederos, ahí en Chevería, que estuvieron amenizando. Por cierto, le mando un saludo a nuestro buen amigo Octavio, músico nayarita y líder de la agrupación de Los Herederos, que próximamente también estará aquí en entrevista, porque ya nos pidió la oportunidad de estar aquí en este que es su programa Coronando Éxito Santa Rita, ¿verdad? Y bueno, pues a ver, Milis, vámonos con otro tema más de los que traemos ahí en repertorio, que lleva por nombre...
1: Negro Laberinto, Cuaco de Milla, compositor Horacio Ortiz, Héctor Barrón.
0: Vámonos pues con este bonito tema.

0: Ya regresamos después de haber escuchado este bonito tema con mis amigos de
1: Negro Laberinto, Cuaco de Milla, compositor Horacio Ortiz, Héctor Barrón.
0: Así es, quiero mandar un saludote especialmente para nuestro gran compositor y amigo Horacio Ortiz, ya que es uno de los grandes que tenemos aquí en nuestra asociación. Le han grabado muchísimos temas, esa canción que lleva por nombre de Mi Ranchito, que canta El Coyote y muchos artistas, es de autoría de él, y pues así como esa tiene varios éxitos por ahí que le andan sonando y generando regalías. Y bueno, pues quiero aprovechar también para mandar un saludo para Priscila López, que nos está escuchando desde Ciudad del Valle, una buena amiga, también para Daisy Peñas allá en la colonia El Tecolote, y para Angie García, que nos escucha de acá por el lado de la colonia El Rodeo, así es, ¿verdad? Y bueno, a ver, Liz, cuéntanos, a ver, yo estaba hablando hace rato de que fui a ver a uno de mis cantantes favoritos, quien es Joel Elizalde, que estuvo aquí en el Rancho La Cantera, en un evento muy, muy bien organizado por mis amigos de Aura Music. Pero a ver, cuéntame, a ver, tú, ¿a qué artistas has el que has ido a ver así en primera fila?
1: Pues ya hace como 3 años fui a ver en una fiesta, estuvo Luis Ángel, El Flaco. Y la verdad nunca lo había escuchado pues en vivo. Uh-huh. Y la verdad sí me gustó mucho porque, o sea, no es como que le cambia mucho la voz y sí están pues padres.
0: No, y el show que hacen, me imagino, ¿verdad? Con
1: sí,
0: la banda
1: y aparte, todo. Pues sí, o sea, de que agarra como el cotorreo, de que está tomando y todo, o sea.
0: Ándale, excelente, excelente. Y así, si tuviera la oportunidad de elegir a uno de los artistas que están de este momento, aparte de Tito WP, que fueras a ver, alguien más enfocado al regional mexicano clásico, vaya, ¿a quién elegirías?
1: Pues ahorita tengo, o sea, como que de que quiero ver
0: a Yupinos Elías y no, su banda, ¿no? ¿A quién? Cuéntame.
1: Es un grupo que va a venir ahorita en esta
0: ¿Nueva fecha. Marca? ¿O quién será?
1: No, es Herencia de Grandes. Es por unas canciones que me gustan.
0: Ah, okay. No, Herencia de Grandes, pues es un grupo que la está rompiendo y fíjate.
1: Sí, pero ya no hay boletos ahorita.
0: Exacto, lo que te iba a decir, que ya no hay boletos. Pero bueno, pues yo podría conseguir por ahí, por abajito del agua, por ahí con mis buenos amigos que son los organizadores, les mando un saludo. Pero bueno, a lo que voy yo es de que Herencia de Grandes es uno de los grupos actualmente, que son de esta nueva generación de grupos que se han hecho famosos con un solo tema o que han estado presentes en redes sociales. La verdad es que ahorita estamos en la época de que cualquier grupo con un buen tema, un buen tema también, sobre todo una buena propuesta, sí, puede saltar a la fama de un rato para
1: sí,
0: otro.
1: Sí, es, ¿verdad? Que las canciones que ahorita pues que han sacado, sí, pues sí está muy bien, la verdad.
0: Sí, y aparte son canciones temáticas ya con los temas de la actualidad.
1: Ajá,
0: ¿verdad? Sí,
1: como de dolidas, no sé.
0: Sí, no, pues es que a la gente le gusta identificarse con las canciones, y pues ya imagino aquí a la señorita escuchando esos temas con una cervecita, sí, por un lado, ¿verdad?
1: Pues yo quiero ir, pero pues no hay boletos.
0: Oh, pues hay que ver la manera. Bueno, pues vámonos con otro tema de los que traemos ahí en repertorio, Liz, y seguimos con más de esta tremenda.
1: Un 10 de mayo, Banda de los Pueblos, compositor José Antonio Gallardo Escobar.
0: Vámonos pues con este tema.

0: Ya regresamos después de haber escuchado este bonito tema comiliero que lleva por nombre.
1: Un 10 de mayo, banda de los pueblos, compositor José Antonio Gallardo Escobar.
0: Así es. Y bueno, pues aquí continuando con esto que es su programa de radio, quiero agradecer a toda la gente bonita que nos está escuchando y que se está reportando, así como también quiero darles el número de teléfono de cabina por si quieren hablarnos aquí, que es el
1: 311-210-5889.
0: Así es, 311-210-5889. Aquí pueden marcar directamente a cabina para mandar un saludito, algún recado, pedir alguna canción o también darnos alguna sugerencia, ¿verdad, Liz?
1: Sí, un saludo.
0: Así es. Y bueno, Liz, pues, ¿qué te parece si vamos a un corte informativo y regresamos con más de Coronando Éxitos Santa Rita?
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0: 11:24.
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9: Bueno, pues ya regresamos después de haber escuchado estos bonitos corte informativo. Aquí seguimos aquí en lo que es Radio Aztlán con el programa de radio que es Coronando Éxitos Santa Rita, ¿verdad? Y Liz, a ver, entonces platícanos, ¿qué plan tienes para este fin de semana? Porque a lo que tengo entendido, pues hay varios eventos buenos, como el de Playa Sola. Aquí en el de Playa Sola, ¿verdad? ¿Quién va a estar ahí en Playa Sola,
10: Liz? Va a estar La Belicada, Grupo Itamen, ¿y cuál era el otro?
9: Así es, va a estar Grupo La Belicada, quien está de moda ahorita aquí en el estado de Nayarit, el Ciclón del Pacífico, mis amigos del Ciclón, y también Grupo Itamen, ahí van a estar.
10: La verdad sí se va a poner muy bien.
9: Así es. Y bueno, pues también aprovechar para hacerle una cordial invitación para toda la gente que quiera estar ahí también escuchando el día de hoy, este fin de semana, perdón, van a estar también lo que es el jueves ahí en Chevería van a estar lo que es la banda La Nayarita, El viernes van a estar Nueva Compañía, el sábado Grupo N y el domingo La Categoría, señores. Ay, tienen muy buenos eventos en ese lugar, ¿verdad?
10: Sí.
9: Bueno, y pues bueno, vamos a seguir con esta música que tenemos en repertorio, que viene siendo...
10: Señor, El Sexto Piso, Aurora Ortiz, compositor Aurora Ortiz.
9: Vámonos, pues.

0: Bueno, pues ya regresamos después de haber escuchado este bonito tema que lleva por nombre
1: Señora del Sexto Piso, Aurora Ortiz, compositora Aurora Ortiz.
0: Así es. Y bueno, pues aquí, en ¿cómo se llama? Aquí lo que viene siendo en nuestro programa de Coronando Ex Santa Rita, hacemos una cordial invitación para toda la gente bonita que quiera venir a acompañarnos el día de hoy aquí a este que es su programa de Coronando Ex Santa Rita, que se comunique con su servidor, Yupinos Elías, director y fundador de Serenay Music, a mi número de teléfono que es 311-114-4298. Ahí le repito, 311-114-4298, para que vengan a mostrar sus temas, ya sea temas grabados, temas inéditos, o también agrupaciones que quieran venir a mostrar su buena música. Aquí su servidor siempre les tiene las puertas abiertas a todo lo que viene siendo nuestros buenos amigos, ¿verdad? Y bueno, pues siguiendo con la programación, vamos con otro tema que lleva por nombre
1: Eres mi todo, Lucía Romero Camarena, compositor Lucía Romero Camarena.

0: Bueno, pues ya regresamos después de haber escuchado este bonito tema que lleva por nombre.
1: Eres mi todo, Lucía Romero Camarena, compositores Lucía Romero Camarena.
0: Así es. Y bueno, señores, pues vamos a hablar de un concurso, de un buen concurso que estamos patrocinando aquí, y que estamos impulsando, claro que sí, siempre con el afán de atraer a nuevos talentos. Vamos a hablar de Talentos Nayarit, Hola Nayarit 2026, el cual tiene un premio para el mejor cantante que es de 10,000 pesos, así como también la grabación de un sencillo por parte de la compañía de Saranay Music, pero sobre todo el impulso que va a tener esa persona, quien va a ser la ganadora o el primero o segundo lugar, ya que esta es la séptima edición que tiene el programa. Hace 7 años que nosotros estamos patrocinando ese tipo de concursos y me da mucho gusto ver amigos que estuvieron en la primera, segunda, tercera edición, que están ahorita 100% dedicados a la música, que lejos de que antes era una pasión, un pasatiempo, ahorita ya lo ven como un trabajo. Un trabajo digno, vaya, que les genera sus constantes ingresos. Y es por eso que los invito a que participen o a que apoyen a los talentos, que sigan la página de Hola Nayarit para que por favor vean lo que son los talentos nayaritas que tenemos, ¿verdad? Así es. Y bueno, Liz, a ver, vámonos con otro tema que tenemos ahí en repertorio, Liz.
1: Hablando claro, banda móvil, Vaqueros Musical, compositor Manuel Mesa.
0: Ándale pues.

0: Y aquí seguimos con los amigos de la Internacional Banda Móvil, don Alberto García, los reyes de la Tecnobanda.
1: Y nosotros compartiendo el escenario con nuestros amigos, los creadores de la Tecnobanda, Vaqueros Musical.
0: Muy bien. A ver, don Beto, ¿cuál otra nos aventamos por acá?
2: ¿Qué te parece Hablando Claro?
0: Viene de ahí.
1: Ya lo dijo, vamos a complacer otro de los grandes éxitos de la Internacional Banda Móvil. Se llama Hablando Claro, y eso es para ti.

0: ¿Ya? Bueno, pues ya regresamos después de haber escuchado este bonito tema con dos de las grandes tecnobandas nayaritas que lleva por nombre.
1: Hablando Claro, Banda Móvil, Vaqueros Musical, compositor Manuel Mesa.
0: Uh-huh. Okay. Y bueno, pues hablar de tecnobandas aquí en Nayarit es como hablar del ceviche, del pescado zarandeado, del chicharrón de pescado, ya que las tecnobandas pues son arriesgadas aquí en el estado de Nayarit, y pues tengo entendido que los creadores de la tecnobanda son mis amigos de Vaqueros Musical, los cuales pues tienen una amplia trayectoria, grabaron un dueto a dueto, con Chalino Sánchez, con infinidad de artistas, y pues han sido alguien emblemático, pero no sin dejar a un lado también a mis amigos de Banda Móvil, a quienes ahorita tendremos ahí en nuestra oficina, hablando de ciertos negocios que tenemos por ahí, pero la verdad pues han sido pioneras esas dos tecnobandas aquí en el estado de Nayarit, ¿verdad? Y ahorita que está de vuelta la fiebre de las tecnobandas, pues para mí es un honor seguir trabajando con esas agrupaciones, las cuales, pues fue música con la que yo crecí, y mi padre pues también nos inculcó, porque mi padre era fiel fanático a este tipo de grupos, y pues sí, es bonito seguir los pasos de mi papá y seguir trabajando con esas grandes tecnobandas, ¿verdad, Liz?
1: Sí.
0: Así es. Y Liz, pues vámonos con otro tema antes de despedirnos de nuestro programa de radio.
1: Vamos para arriba, Hetzel Santana, compositor Gavito Ballesteros.
0: Vámonos pues con este tema.

0: Bueno, pues ya regresamos después de haber escuchado a nuestro buen amigo Yerrel Santana con este bonito tema que se llama
1: Vamos para arriba.
0: Así es, el compositor Gabito Ballesteros, ¿verdad? Oye, cuéntame a ver, Liz, cuéntame a ver. Entonces, me hablas de que tus artistas favoritos, ¿quiénes son? Dame tres.
1: Pues ahorita es Herencias Grandes, Tito y también
0: La Belicada, que no puede faltar, ¿eh? ¿Sí?
1: Pues, más o menos.
0: Es lo que te digo, ¿eh? Por cierto, ¿eh? Para el siguiente martes vamos a tener aquí en vivo y a todo color aquí a nuestros amigos de La Belicada de la Capital, el grupo que está de moda aquí en estas tierras nayaritas. Aquí estaremos entrevistándolos a nuestros buenos amigos de La Belicada de la Capital, a compa Soberano, al compa Juanjo y a toda la clica que forma parte de esta gran agrupación. Así es que no se lo pueden perder para el siguiente martes aquí de 11 a 12 por el 550 de AM, coronando éxito Santa Rita, ¿verdad? Y bueno, pues vámonos con otro bonito tema que traemos aquí en lista que lleva por nombre
1: Cartitas y Palabras, banda Póker de Ases, compositor José Manuel Zamagona.
0: Okay.

0: Ok, pues ya regresamos después de haber escuchado a nuestros buenos amigos de Pócar de Ases, a quienes estuvieron la semana pasada ahí en nuestra oficina, saludando, estrenando camión, por cierto, andan estrenando camión, y pues los felicito porque la verdad están siguiendo los pasos de las grandes tecnobandas, ¿verdad? Ya lo escuchamos con ese tema que lleva por nombre.
1: Cartitas y Palabras, compositor José Manuel Zamacona.
0: Así es. Y bueno, señores, pues lamentablemente ya se ha llegado la hora de despedirnos de este que es su programa favorito y que lleva por nombre de Coronando Éxito Santa Rita. No sin antes, pues agradecer al gobierno del estado por brindarnos este espacio, a nuestro buen amigo Cristian allá que está en controles, a mi bella asistente que es Liz García, quien ahorita les va a decir una frase final. Pero por cierto, los quiero invitar para que nos escuchen de nueva cuenta todos los martes de 11 a 12. Aquí estaremos, aquí totalmente en vivo. Traeremos a nuestros amigos de la Belicada de la Capital, ese grupo que está de moda ahorita, ¿verdad? Y bueno, vámonos con esa frase que dice:
1: gracias por acompañarnos una vez más en este espacio donde la música une historias, emociones y talentos. Nos despedimos por hoy, pero recuerden que mientras exista una canción, siempre habrá algo que sentir. Hasta la próxima.
0: Ánimo, pues. Nos vemos el siguiente martes.

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1: Las 11:57.
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10: La Secretaría de Infraestructura informó que la modernización de la avenida Jacarandas registra un avance del 48%. La titular de la dependencia, Teresa Simancas Luna, señaló que todas las palmeras de la zona ya fueron reubicadas. La funcionaria confirmó que el proyecto original se ampliará hasta la zona de los estadios. Tras el aval de la Suprema Corte de Justicia de la Nación al acuerdo de la SEP que prohíbe reprobar automáticamente a estudiantes de educación básica por inasistencia, la secretaria de Educación en el estado, Mirna Manjarres Valle, afirmó que Nayarit acatará la disposición de manera estricta. Para Aztlán Radio, Alejandra García, la voz de nuestro origen.
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0: Hola, hola, muy buenas tardes. Tengan todas las personas que nos escuchan una vez más aquí en su programa Vida y Población, que se transmite todos los martes en punto de las 12 p.m. a través del 550 AM de Aztlán Radio. También invitarte para que nos puedas escuchar en línea a través de srtn.nayarit.gob.mx. Sean bienvenidos a su espacio, les habla su servidora Brenda Araceli Vázquez González junto a mi compañera y colega.
1: Hola, buenas tardes, yo soy Ebenue González.
0: Ambas somos colaboradoras del Consejo Estatal de Población. Asimismo, le damos la más cordial bienvenida a Óscar Fregoso, él es capacitador de la Secretaría de Movilidad del Estado de Nayarit. Bienvenido, Óscar.
2: Gracias, buenas tardes, a tus órdenes. ¿Sí se escucha bien? ¿Más arriba? Ah, ok, ya está.
0: Sí, muchas gracias, Óscar. Es un gusto que nos acompañes y nos puedas brindar información tan valiosa. Mil gracias nuevamente, sé cordialmente bienvenido.
2: Gracias, gracias a tus... Pues aquí dígame, ¿de qué quieren platicar?
1: Sí, pues gracias. Este espacio es tuyo, así como para todas las personas. Y también comentarles que tenemos teléfono en cabina, es el 311-210-5915, perdón. Se los voy a repetir, 311-210-5915, y pues invitarle a la población a que participe en este espacio. Y bien, pues el día de hoy, como cada martes, tenemos temas relevantes para la sociedad nayarita, y es que en este día vamos a hablar sobre la octava semana mundial de la Organización de las Naciones Unidas para la Seguridad Vial. Bien, pues es que las lesiones causadas por el tránsito pues son una de las principales causas de muerte y discapacidad en todo el mundo, con casi 1.2 millones de fallecidos y hasta 50 millones de heridos cada año. Esa es la principal causa de muerte en jóvenes de 5 a 29 años a nivel mundial, y pues más de una de cada cuatro muertes se producen precisamente entre peatones y ciclistas. Es por eso que el tema de hoy pues nos manda hoy a poner en la mesa. ¿Cuál sería el lema 2026 central de esta conmemoración el día de hoy?
2: Bueno, de acuerdo a lo que marca, más que un lema mundial, si te fijas, esta Semana Mundial de la ONU habla de manera muy general. Uh-huh. Si nos tropicalizamos un poquito más, nos venimos aquí a México y más específicamente al estado de Nayarit, nos vemos que el problema que tenemos más grande no son ni los ciclistas ni los peatones. Son los motociclistas. De acuerdo a datos de IMSS Bienestar, de 100 accidentes que llegan, 60 tienen que ver con motociclistas. Obvio, no todos son graves, ¿eh? Uh-huh. 30 tienen que ver con vehículos y un 10% con peatones y otro tipo de incidentes. Pero te fijas, un 60%. El ciclista es más un poquito más precavido, se ha manejado más, se está organizando más. Pero si te fijas, hay más accidentes de motociclistas. Sí. Todos los días, si te metes ahorita a cualquier página social, ya va un motociclista que chocó, o lo chocaron también, porque hay que ser muy, muy entendido en ese tema, ¿no?
1: Así es.
2: Pero bueno, hablando del ciclista, yo creo que hay que quitar unos mitos del ciclista. Primero, en Nayarit, de acuerdo a la ley de movilidad, el ciclista es un vehículo de propulsión humana, pero al final del día un vehículo. Ya desde el 2020 debe traer luz blanca adelante, luz roja atrás, reflectante. Lo comentamos en las conferencias que damos o las capacitaciones, ya en cualquier lado venden de esos reflectantes económicos, hay unos hasta solares que te van a bar pardeando, luz ámbar, luz roja. El chiste es que seas visible en la noche. Okay. Uh-huh. Luz blanca adelante para que seas visible también. Hay gente que se pone un chaleco amarillo color limón, que es reflectante, para que sea como los que usan los trabajadores de las autopistas. Uh-huh. Para que nos demos una idea. ¿Por qué? Porque si te das cuenta, la gente que vive para la zona norte, muchos van al potrero, van al trabajo, sí, van a la empresa y se van en bicicleta, que poco a poco va mudando de la bici a la moto.
1: A la motocicleta.
2: Pero bueno, todavía hay gente que se va a la bicicleta. Entonces, pues si pasas por las carreteras de Tecuala, Rosa Morada, Ruiz, Tecuala, Caponeta, Tuxpan, en la mañana hay vaporcito y se medio pierden por ese tipo de zonas. Entonces, por eso la importancia de traer reflectantes para ser visibles. Primero, como ciclista, hay que ser visibles. Uh-huh. Sí, de por sí hay gente, con todo respeto, que no respeta al ciclista. Es una realidad, no lo respetan. El ciclista, al ser un vehículo, tiene derechos también.
1: Así es.
2: Y tiene responsabilidades. ¿sí? Hay que respetar al ciclista, el ciclista también debe respetar el uno y uno, no subirse arriba de las banquetas, arriba de las plazas, porque una bicicleta también puede atropellar a una persona.
0: Sí.
2: Ojo con este dato que te voy a dar. Al ciclista no se le atropella, ¿eh? Tienen ese error de percepción, se choca con él. De acuerdo a la ley, solamente si es menor de 12 años y va acompañado de adulto, se considera como peatón. Pero de 12, 13 años para arriba, ya está considerado como un ciclista. Y un ciclista debe de respetar leyes y reglamentos.
1: Uh-huh.
2: Y mucha gente dice, atropellaron al ciclista. No, espérame, puede ser un choque. Y en un choque puede ser afectado, puede ser responsable.
1: Uh-huh.
2: Entonces, el caso, te lo cuento rápido. Un ciclista baja por la calle Puebla, sube por calle Puebla, da vuelta por Hidalgo. Va por Hidalgo, da vuelta por Puebla, en sentido contrario.
1: Sí.
2: Choca con un carro de frente. Y el ciclista se siente atropellado, y ya cuando llega la autoridad le explica, es que usted viene en sentido, pero soy ciclista. Eso no tiene nada que ver.
1: Claro.
2: Eso no le exime de su responsabilidad. Y aquí viene una norma mágica, No conocer una ley, un reglamento, no te exime absolutamente de nada. Entonces, como ciclistas también deben de respetar las leyes y los reglamentos. Que claro, el ciclista es más vulnerable en todos los sentidos. A la hora de un accidente siempre sale perdiendo. Por eso le dicen, vamos a detener al conductor. Si lo detienen, porque es un trámite administrativo que se tiene que hacer ante el Ministerio Público cuando hay lesiones, pero eso no determina que la persona sea responsable. El caso este que te cuento, del ciclista choca, le pega una calavera de un carro del año, lamentablemente.
1: Sí.
2: Y 7,000-8,000 pesos del puro faro. Oye, pero yo lo encuentro más barato en tal lado. Sí, pero la garantía de los carros, bueno, ahí es otro rollo, ¿no? Pero total, se tuvieron que ir al Ministerio Público para arreglar eso. Entonces, debemos entender que como ciudad también, el usar la bicicleta, que es un medio 100% recomendable, uh-huh, en todos los sentidos, aparte que nos ayuda en el ejercicio y a tener menos panchita, ayuda a que no tener contaminación, no tener congestionamiento, pero también eso conlleva responsabilidades, sí, claro, y también conlleva derechos. Pero las responsabilidades se nos olvidan.
1: Sí.
2: Muchos exigimos los derechos, pero se nos olvida que hay una responsabilidad. Y la principal es luz blanca adelante, luz roja atrás, usar un casco. Es obviamente recomendable, si circulas por avenidas, porque te puede tumbar un bache, una alcantarilla. Ya ven que no se dan. Y es cuestión, ¿no? Llega Siapa, abre una zanja y a veces no la dejan bien, o llega la lluvia y la zanja no queda muy bien. Ya se nos fue un ciclista, ¿se acuerdan? Por el Colosio.
1: Sí.
2: Hace muchos años estaban arreglando ahí un tema del Colosio y no estaba bien señalizado y el ciclista se nos, sí, fue. Y lamentablemente, afortunadamente la libró, pero pueden ocurrir. Entonces, sí, por eso la importancia es que el ciclista lleve el casco. La gente cree que es por, es que el gobierno nada más quiere andar regañando gente. No, es porque si te caes, porque vas en tu bici y das vuelta y una alcantarilla mal abierta, mal cerrada, mal reparada, te puede tumbar.
0: Es peligroso.
2: Es peligroso. Ahorita a la mañana estaba viendo un accidente de una motocicleta de esas eléctricas que lo tumbó un bache.
1: A la moto,
2: uh-huh, la, sí, tomó, claro, un bache, o sea, sufrió un accidente, imagínate, un ciclista, y como, sí, a veces muchos ciclistas no llevan una luz blanca adelante en la noche, pues no alcanzan a ver si hay un bache o hay algo, o sea, nada más es la visión de la persona.
1: Uh-huh. Sí, realmente tienes mucha razón en lo que nos comentas, hablando precisamente, porque también no nada más es inclusive contar con una motocicleta o contar, en este caso, pues como hablamos de una bicicleta, ¿no? Sino que también, como dices, como ciudadanos, tenemos obligaciones y responsabilidades. ¿Cuáles serían precisamente estas obligaciones y esas responsabilidades, tanto como de un usuario ante un vehículo y también como un peatón?
2: Bueno, como peatón, si te fijas en ninguna ley, al menos aquí en México, de los reglamentos que yo conozco, obligan al peatón, le sugieren. Ya, uh-huh, se tienen que ver modificaciones del peatón, también debe tener responsabilidad, sí, porque hay mucho peatón irresponsable que cruza por media también cuadra, cruza corriendo, se para en lugares prohibidos, o sea, no. Te pongo un ejemplo, ¿no? Uh-huh. Están las canteras, ubicas las canteras, ahí está un CONALEP, el gobernador tuvo a bien poner un puente peatonal. Y también está el semáforo.
1: Uh-huh.
2: Hay gente que dice, yo me subo al puente. Hay otra gente que dice, no, yo cruzo por la esquina.
1: Le corro.
2: Es una avenida de 4, 8 carriles. Más o menos hacen 6 carriles en ese tramo. Entonces, sí, a veces el tirón está para los muchachos. Entonces, mayor seguridad, súbete al puente si tus condiciones te lo permiten. Uh-huh. No es por darle el gane al carro. Es un tema de seguridad para el peatón. Hay gente que cruza por la esquina. ¿Y cómo vamos a cruzar como peatones? Esta es la cuestión. Cuando el semáforo esté en verde frente a ti. Si está frente a mí en verde, quiere decir que a los lados está en rojo, y yo como peatón llevo la preferencia. Si está en rojo frente a mí, quiere decir que yo me tengo que parar, porque a los lados el semáforo está en color verde y están avanzando los coches. Es así de sencillo. Y a veces nos han enseñado que el peatón lleva preferencia, uh-huh, y creen que es inmunidad. No, o sea, impunidad también, porque sí, se cruzan. Ay, pues soy peatón, llevo preferencia. No, espérame, es que también hay... Los semáforos y la vialidad están hechos para llevar un orden, sí, tanto para vehículos como para peatones.
1: Sí, claro.
2: De hecho, los semáforos tienen también una función peatonal. Como te lo decía, frente a ti en verde cruzas, frente a ti en rojo te detienes. ¿Para qué? Pues para que también tengan todos la oportunidad de utilizar las vías públicas. Ojo, cuando el peatón ya está dentro de la vía y se pone en verde, el peatón ahí sí lleva la preferencia. Debe de esperar el conductor a que el peatón llegue a la banqueta y entonces adelante. La cuestión es de que muchas veces el peatón cruza la calle, a lo mejor, no hagan esto, por favor.
0: A ver, escúchame.
2: La gente buena onda, imagínense el puente de la Cantera, vamos, otra vez, ¿no? Van para la Cantera, van bajando, ya viendo pusieron los reductores, ¿se acuerdan que se hizo un show todo eso? Bueno, pues ahí. Mucha gente se para y le pita para que pase la persona, pero no te fijaste en el del lado, ni en la motocicleta. Que la moto, lamentablemente, hay mucha gente que no tiene cultura. Sí. Ve que se para un carro, lo primero que hace es arrebasar por la derecha o por la izquierda y pueden atropellar a la persona.
1: Sí.
2: Lo ideal es de que cuando los dos coches se paren, tenga las intermitentes prendidas, la gente cruce con seguridad y haga contacto visual con el conductor para que le cedan el paso o bajen los dos. Y de esa manera cruzan con seguridad en esa zona. Pero si nada más se para un carro y los otros no se paran, yo como peatón te recomiendo no te cruces hasta que no... ¿Por qué razón? Porque a lo mejor el de la izquierda o el de la derecha, el conductor va, es bien buena onda y se para, pero el del otro lado, ya saben, va mandando mensajes, viendo el celular, contestando llamadas, todo menos viéndose al frente, y él le puede dar y puede ser una persona distraída. La otra, el conductor puede ser una persona de 50, 60 años, hipertenso, diabético, y sus reflejos no son tan buenos.
1: Exacto.
2: Entonces, hasta que no se detenga el coche, es cuando yo debo de cruzar como peatón.
1: Muy bien. Sí, así es que atentos a quienes nos escuchan por ahí, porque en algún momento yo creo que sí hemos cometido ese error tan grave. Sí,
2: de no tener, y es buena, lo haces con toda la muy buena intención de ayudar a la persona cara que cruce, pero acuérdate que el del otro lado no te adivina el pensamiento. Si nada más te paras, prende las intermitentes, antes de pararte, avísale a los otros conductores que vas a hacer una maniobra, y si se paran, pues qué bueno, y si no,
1: hijo. Sí, o qué tal la gente, disculpa, que porque nos ha tocado, que porque sabemos de que le quieren ganar al carro también, entonces digo, también hay que ser conciencia, aprovechar como que este mensaje, pues también nosotros como peatones, pues tener esa responsabilidad, esa sensibilidad y esa como lógica de decir, o sea, por 3 minutos, es más, ni por minutos, por segundos, mejor me detengo, me espero a que pase, ahora sí no viene ninguno y me cruzo. Pero qué tal esta gente que quiere ganarle al coche, eso, o sea, dije ahí...
2: Es una irresponsabilidad, sí, no es que sean gente que dicen de carácter fuerte o que se quieren imponer, no, es una irresponsabilidad.
1: Es una irresponsabilidad
2: porque total. Meten en problemas al conductor, porque al final del día, a la hora de un atropellamiento, el conductor, si hay lesiones fuertes, pues siempre lo van a querer hacer responsable. En muchos otros partes del mundo, no es lo mismo atropellar que provocar ser atropellado. De hecho, en Estados Unidos, cuando la persona cruza por un lugar indebido, es sancionado el peatón, aparte de los daños al vehículo, los daños psicológicos, y le cobran todo, ¿no?
1: Todo.
2: ¿Por qué? Porque lo está haciendo de manera imprudente, está arriesgando su vida y la de terceros. Yo puedo ir en mi coche y con tal de no atropellar al peatón y doy un volantazo instintivamente, puedo tumbar una motocicleta, puedo chocar con otro carro y matar a una persona. Y muchas veces los peatones no son conscientes de eso.
1: De eso, es cierto.
2: La mayoría de la gente que es atropellada, fíjate bien, la mayoría, son gente que no sabe manejar. Ya, caray, ¿qué tiene que ver?
1: Sí, no tiene.
2: Porque no saben cuánto tiempo tarda un vehículo en detenerse. Les han hecho creer que, los carros se paran en seco. No se paran en seco, ¿eh?
1: No.
2: Es un vehículo, un vehículo más o menos pesa un sedán, un Suru, vamos hablando, un carrito Versa, entre un 800 y una tonelada, 200... más 4 personas que vayan, ahí está una tonelada y media, 40 kilómetros por hora. Esa tonelada y media más o menos va a necesitar de 8 a 20 metros para detenerse, porque a la hora que le mete el freno, las llantas no dejan de girar, las llantas van frenando, van disminuyendo y después hacen la parada total. Pero en seco no hay parada. Si hubiera en seco, pues por eso hay patinadas, ¿no? O sea, cuando la llanta frena en seco, pues se patina el carro. Ahora, siempre y cuando el conductor tenga buenos reflejos, no esté mojado el pavimento, las llantas sean buenas y esté seco y a nivel. Entonces, todo es según.
1: Sí, es como que y multifactorial, ¿verdad? Porque luego también hay otras cuestiones que precisamente son las que causan pues los accidentes, hablando por ejemplo de a lo mejor si vienes distraído en el teléfono, si vienes con alguna sustancia, alcoholizado, que también pues no se debería, ¿verdad? Pero esa es como que otra.
2: No, y es que bueno, pues es que entre los borrachitos eran de fines de semana y ahora ya es de lunes a domingo, entonces pues es que te encuentras accidentes con gente que ha tenido estado de ebriedad un lunes a las 8 de la mañana. Uh-huh. Los amanecidos, ¿no?
1: Sí.
2: O sea, y es que sí, cierran los locales a las 2 de la mañana, pero pues, la gente en su casa, en la cocherita, le sigue la fiesta y de manera irresponsable se van para su casa ya medio jaiboleados, como dicen por ahí, pues empiezan a ocurrir los hechos de tránsito, ya no son accidentes. Uh-huh. Yo les digo, accidentes es cuando vas por la calle y te cae una ramita. Un hecho de tránsito es cuando tú de manera consciente primero te subes a tu vehículo, sabes que vas a ir a tomar. Uh-huh. Y aún así decides llevarte el carro. Entonces ya no es un accidente, ya usted sabía lo que iba a ir a hacer. Eso ya no es un accidente, usted ya lo provocó. Uh-huh. Ya no hay pobrecito, es que Dios, no, usted decidió hacer esas cosas, usted es responsable de eso y se les debe tratar como lo que es una persona inconsciente y que cometió un delito.
1: Así es, y lo hemos visto, la verdad, aquí también en nuestro estado, cada vez más frecuente, y sobre todo, pues, en jóvenes, ¿no? En edades muy, pues, incluso hasta menores de edad, y como lo acabas de comentar, Oscar, en pleno lunes, 7, 8 de la mañana, como acaba de pasar hace poco por Libramiento, que es uno de los lugares sí. También con mayor
0: ocurrencia, ¿verdad?
1: Así es, escuelas.
2: Fíjate que no, ¿eh? No tenemos tantos accidentes en el Libramiento como dentro de la ciudad. Dentro de la ciudad, creo que hay 2 accidentes en el Libramiento y hay como 10 dentro de la ciudad. Fácil. Claro, porque en la ciudad se mueven más cosas y en la ciudad obviamente hay más gente en motocicleta que en el Libramiento. En el Libramiento no se les permite andar sin casco, no se les permite andar de 3-4. Nuestra secretaria, la licenciada Sistil Guay, ha sido muy enfática en ese tema. No le hace que se enojen, porque hay gente que se molesta. Te lo aseguro que hay gente que se molesta, pero ella lo dice muchas veces, ¿no? Y lo dice muy en cortito, ¿no? Como mamá yo digo, híjole, o sea, yo sé que a veces la moto es un vehículo muy económico que te mueve por todos lados, pero llevas una criatura en brazos, o sea, no, dice, no lo vamos a permitir, porque dice, yo no me quiero llevar eso en la conciencia, dice nuestra secretaria, dice, no, mejor aquí no, en el Libramiento no, que es donde tenemos jurisdicción nosotros, sí son infraccionados, sí son sancionados y son retirados. Uh-huh. Y aparte, la moto debe traer licencia para motociclista, ¿sí? Y sus placas.
1: El casco y
2: no, que con las placas ya no tienen vergüenza, ¿eh? El gobernador les ha hecho descuentos, pero yo creo que en este sexenio es el que más descuento les han hecho a la motocicleta, sí. de oye, mira, paga 2,000 pesos, o a veces hay promoción, pero ya regularízate, sí. Y hay gente que no quiere hacer caso.
1: Que no.
2: Y luego los infraccionan o los mandan al corral, hablo de todo el estado, y se enojan, pues sí. Te están dando todas las facilidades y ni así.
1: Sí, es también parte de la responsabilidad, ¿verdad? Y de las acciones que también pues se tienen que hacer, pues nos guste o no nos guste como sociedad en materia de prevención, en materia de seguridad, pero pues también sobre todo de cultura vial.
0: Así es.
1: ¿Sí?
2: Tú,
1: muy bien.
2: Tú échale.
1: ¿Cuáles serían algunas de las causas principales precisamente de esos accidentes causados aquí en nuestra ciudad?
2: Bueno, ¿quieres la parte técnica o la real?
1: Adelante, loco.
2: La real, va la flojera y el valegorrismo de mucha gente. Esa es la verdad. ¿Por qué la gente anda en las carreras, en las mañanas? Levántese temprano.
1: Tomar sus tiempos.
2: Tomar tus tiempos, trazar tu ruta con tiempo. Realmente ya, mira, te pides chico. Uh-huh. Y les pongo un ejemplo muy sencillo. Cada vez, bueno, parte de nuestro trabajo es dar conferencias y capacitaciones en dependencias, escuelas. Tenemos una jornada de seguridad vial por todo el estado permanente. Yo creo que somos la única institución que andamos de todos los días por todo el estado. Nuestra secretaria fue muy puntual en el tema de la cultura vial. Uh-huh. Tenemos un vehículo exclusivo para andar para arriba y para el lado, y los delegados siempre andan gestionando escuelas para platicar, para tener estas pláticas de acercamiento con papás, docentes y con alumnos. Uh-huh. De todos los niveles, de preescolar hasta universidad y centros de trabajo. Bueno, ¿por qué te decimos que es la flojera? Porque les decimos, si te levantas temprano, la gente anda sin prisas, anda sin enojados, anda sin preocupaciones. Cuando tú vas a tu trabajo y vas con tiempo, hasta te vas riendo de la gente que va haciendo tarugadas en la calle, ¿a poco no? Vas manejando, mira nomás ese tarugo lo que anda haciendo, mira nomás qué inconsciente. Cuando tú vas con calma.
1: Sí, sí, llegas
2: a... Ah, pero cuando tú llevas prisa, quítense porque sos una bola de pasguatos para manejar. Yo llevo prisa, ya se me hizo, mira este menso que no avanza, o sea, la desesperación se está... Y aparte, somos un municipio chiquito, aquí la gente es bien exagerada con todo. De veras que me dan risa. Con todo respeto se los digo, mire, Iztapalapa tiene 8 millones de habitantes. Iztapalapa, que es como un Tepic.
1: La verdad es que
2: somos no se compara 1,200,000 en todo el estado. ¿Cuál tráfico tenemos aquí? Les digo, por favor, no sean ridículos. Sí. Levántese temprano, deje de ser flojo. O sea, eso es una realidad. O sea, ¿cuál tráfico realmente?
1: Sí, la verdad es que no se compara con otras ciudades.
2: De hecho, digo, pues ¿cómo estará Iztapalapa o otras partes de la ciudad?
1: Sí, ciudad
2: que
1: de
2: les
1: México,
2: pusieron teleféricos para poder llegar a tomar el camión. Uh-huh. Para ahorrarte 50, 60 minutos, le digo. Y aquí caminan dos cuadras y ¡ay, no! Se andan queriendo suicidar. Pues eso es que
1: sí,
2: esa es una realidad.
1: Son cuadras pequeñas.
2: ¿Sabes? Te vas desde... Las banderas allá en Jalisco al Boulevard Norte, que es allá para Puga, ¿cuánto haces cruzando la ciudad sin pasarte los altos? ¿20 minutos, te exagero? Uh-huh. Y ni siquiera estoy diciendo que te vayas pasando todos los altos, una velocidad normal, 20 minutos, te exagero. El libramiento lo atraviesas en 5 minutos a 60 kilómetros por hora, no ocupas andar 80 ni a 100, 60 kilómetros por hora.
1: Sí, con salir a tiempo
2: 5 minutitos, de veras lo atraviesas en 5 minutos. Porque la gente confunde vía rápida con vía de exceso de velocidad. Uh-huh. Vía rápida es que no tiene semáforos, nada más, que es continua, pero tiene una velocidad constante. Por eso vas a salir rápidamente.
1: Okay.
2: Pero quieren andar a 120 kilómetros por hora como si fuera una autopista. La autopista está yendo para Guadalajara. Esto es un libramiento. Y tiene...
0: Se confunden, ¿verdad?
2: Entonces, ese es la gente tiene sus ideas. Siempre te van a decir... Es que a mí me dijo un federal, es que yo tengo un amigo licenciado, no es cierto. Hay la ley, hay un reglamento y hay que respetarlo, es todo.
1: Así tan sencillo como eso, ¿verdad? Y hablando precisamente de respetar y de aprender y de pues informarnos sobre esta información de cultura vial, desde la Secretaría de Movilidad, ¿cómo concientizan a la sociedad sobre este tema? Sobre todo, por ejemplo, ahorita hablaba sobre escuelas, ¿qué tipo de información es la que se les brinda? ¿Desde qué edades?
2: Te lo comentaba, preescolar hasta centros, hasta universidad. Tenemos uno que es Rueda Seguro, que es para motociclistas, tenemos capacitación para empresas de reparto también, ya sea de camiones, de camionetas, motocicletas. Son completamente gratis los cursos, es parte de los servicios que brinda la Secretaría. Uh-huh. ¿Sí? También tenemos conferencia, tenemos una jornada de seguridad vial, tenemos la de Moviendo Conciencias, que van enfocados a la prevención de accidentes, ya sea para coche, motocicleta, ciclista, peatones, y es un tema donde se les explica las consecuencias psicológicas, las consecuencias legales y administrativas, sociales y económicas que conlleva un hecho de tránsito. Uh-huh. Ya no hablamos de accidentes nosotros hablamos de hechos de tránsito.
1: Okay.
2: Porque les digo, los accidentes, sí, vas dando la vuelta y te caes una alcantarilla, eso puede ser un accidente.
1: Tienes razón.
2: Pero ir a 120 kilómetros por hora, pasarte los altos, no llevar casco, no llevar luces, eso ya no es un accidente. Uh-huh. Eso ya tú le anduviste buscando. Y eso ya es provocar un hecho de tránsito.
1: Así es.
2: Con todo respeto para mucha gente, pero hay una enorme diferencia en situaciones.
1: Así es, sí, la verdad es que tienes toda la razón y siendo realistas pues con esta información y esa es, bueno, soy muy como repetitiva, pero esa es una realidad, eso que nos compartes, ¿no? A lo mejor sí, como decimos, bueno, los accidentes se pueden prevenir si tú sales a tiempo, si tú vas a respetando, si dices 60 máximo o 40, entonces...
2: Es el tiempo nada más, mira, vete con tiempo y a donde vayas vas a llegar muy relajado, no llegas estresado, no llegas preocupado, no llegas con nada. ¿Por qué? Porque puede pasarte cualquier eventualidad, el famoso tren, un camión, eso un accidente, sí, un desvío, regálate 15 minutos antes. Uh-huh. Ahora, ¿te da flojera levantarte temprano? Pues acuéstate temprano.
1: Modificaciones,
2: ¿no?
1: Así es. Pues muy bien, vamos a ir a un espacio informativo y regresamos con más de este tema. No se vayan.

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3: Las 12:27.
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1: Échale. Ahora sí. La que quiera.
2: Muy bien, y ya estamos de regreso en este es tu programa Vida y Población, y nuevamente darle la bienvenida a Óscar Fregoso, quien es capacitador de la Secretaría de Movilidad de nuestro estado de Nayarit. Y bien, pues antes de salir a este espacio informativo hablábamos precisamente sobre las causas, ¿sí? Que principales sobre pues tantos accidentes que se llevan a cabo pues dentro de nuestra ciudad.
1: Mira, es increíble que después de tantos años todavía seguimos batallando con la gente con el cinturón de seguridad.
2: Ese es otro punto. Sí.
1: Uh-huh. El casco. Y aquí va, un tema de casco. A los que me escuchen, otra vez estuve en un evento de radio, una plática de Radio Esclán con unos motociclistas. Tienen un programa de motociclismo. Me la pasé muy a gusto con ellos. Me van a funar, pero no le hace. Luego esos cascos de vacinica que se compran no sirven para nada. Yo hay que ser muy ingenuo, porque no puedo decir palabrotas en la radio porque luego me regañan, para creer que 2 milímetros de fibra de vidrio relleno de unicel, fíjate bien, de unicel, del que usan los niños, esos cascos que les dan ahí para las motocicletas, es de abonito chiquito, les digo, y sin abrocharte, te va a proteger de una caída. Ya no te digo a 100 kilómetros por hora, 80 kilómetros por hora, 60 kilómetros por hora. Hay que ser muy ingenuos para eso. Y me decía un conductor, bueno, ¿y a usted qué? Es que si yo voy en mi coche, rumbo a mi casa, después de trabajar, me vengo portando bien, traigo mi cinturón, mi licencia, soy un buen ciudadano, no le debo nada a nadie, no soy bien, y llega un pasguato de eso, se me estampa, y por no traer casco se lesiona y pierde el conocimiento, a mí me van a llevar detenido. Uh-huh. ¿Sí? En lo que se deslinda la responsabilidad, eso no quiere decir que sea responsable, ¿eh? Pero ojo, los policías viales o estatales, a la hora de llegar a un accidente, ellos, y ven una persona lesionada, entonces ellos no tienen la facultad para decir, no, pues usted no es responsable. Ellos ponen a disposición del Ministerio Público, que es la autoridad competente, y el Ministerio Público, a lo mejor después de 3 días, pero ya te los aventaste adentro guardadito, y pagar multas, sí, y pagar abogados y todo el rollo, y andar buscando a tu seguro, o sea, si estás asegurado, que eso es muy buen tema, pues vas a salir libre. Y esa persona irresponsable, uh-huh, ya te arruinó el día, la semana, la Navidad, el Año Nuevo, la festividad que tú quieras, el fin de semana.
2: La economía
1: también. La economía también, sí, por irresponsable. Y el tema es que luego se sienten afectados. Uh-huh. Esa es una de las causales. Sí. Déjate paso otra causal que es típica para que la gente lo escuche. La motocicleta o el ciclista que arrebasa por la derecha entre banqueta y carro. Ojo con lo que te estoy diciendo, entre banqueta y carro, por la derecha, es responsable, ¿eh? Porque muchas veces el conductor que me va escuchando o que me escucha, va por su coche, da vuelta a la derecha y el de la moto se le frena y todavía sí, se pone grosero, impertinente, ahora el hijo de para en cuatro tirimícuaro, y es hasta bonito lo que le dice, uh-huh, yo voy por mi carril, es que ese no es tu carril, discúlpame, es que hay demasiada ignorancia en ese tema. Sí. La gente dice, ese es mi carril. No, nada más los arrebases son por la izquierda, siempre y cuando el señalamiento te lo permita, uh-huh, que sí, es el balizamiento lo que está pintado en la vía pública. Sí. Por eso la importancia de los señalamientos. Entonces, la gente da vuelta, le choca el de la moto, fíjate bien, el de la moto le choca el carro y el del carro se siente afectado. Luego hay muchos medios de comunicación irresponsables que dicen, llegan, atropellaron al de la moto. Espérate. Es que desde el momento que dices que lo atropellaron, ya lo estás haciendo
2: culpable
1: al del coche. Sí. Y el del coche a veces no tiene la culpa, ¿eh? Porque digo, no es lo mismo chocar, que te choquen, a provocar ser chocado. Uh-huh. Y muchas veces cuando no respetas la circulación, cuando te metes por lugares inapropiados, provoca ser chocado. Y muchas veces, lamentablemente, la motocicleta provoca ser chocado, sí, y el ciclista también. Ojo, esto no quiere decir que todos sean malos y que todos sean irresponsables. Pero hablando de las generalidades, hay mucho motociclista irresponsable, sobre todo con los mandaditos, que con tal de llevar rápido el mandado, le digo, hijos, por 30 pesos de propina que les van a dar, por 50 pesos el mandado, no vale la pena que se arriesguen. Sí. La verdad, es una realidad, ¿no? Acabamos de tener pláticas con repartidores, les damos un curso que se llama Reparto Táctico en Ciudad. Me dicen, ¿por qué táctico? Porque tienen que tener táctica, tienen que tener una instrucción, tienen que saber prevenir, mucho manejo a la defensiva. Yo entiendo que necesitan llevar su producto rápido, digo, pero sin arriesgar su vida ni su integridad física. Ajá. Digo, porque puedes perder una pierna,
2: Tu vida.
1: Tu vida, un brazo, un pie, ya les explico la ley del seguro social y todo lo demás. Pero ese es un tema, ese es un temazo con ellos, ¿eh? Y hay mucho muchacho así, que yo entiendo que lo hacen por ganarse un dinerito extra, por apoyar a la familia. Es un emprendimiento que ahora con la pandemia son de las cosas buenas que salieron, sí. Que hasta doña Juanita, la que vendía gorditas, ya tiene su reparto, su mandaditos. Mandadito. Qué bueno, y de esa manera mucha gente sobrevivió. Insisto, la moto es una herramienta buenísima, económica, en todos los sentidos, pero tiene sus responsabilidades y esa parte se les olvida. Sí. No son bicicletas con motor, tienen responsabilidad. Y arriba de esa motocicleta puedes ocasionar 3 delitos: homicidio imprudencial, homicidio culposo y daño a las cosas, o antes se llamaba daño en propiedad privada o daño a las cosas. Son 3 delitos que puedes cometer arriba de eso. Delitos, ¿eh? Bueno, 4. Estado de ebriedad.
2: También.
1: Porque yo, bueno, en el carro no lo justifico, lo entiendo, ¿no? Que en el carro se suban, pero en moto borrachos. Sí. Es, bueno, pues eso ya.
2: Sí, sí, es un suicidio.
1: No, es que uno me dice, oiga, es que, ¿cómo dicen? No, muchos muchachos, pero para eso nacimos, que para morir y que no se elige. A ver. Sí, cierto, no puedes tener miedo en la vida, pero tampoco vayas y le toques la puerta a la muerte claro, todos los días, sí, porque claro. se te va a conceder. O sea, una cosa es protegerse, otra cosa es andarle buscando. ¿Vivimos? Los que van mandando mensajes. No, mira, yo iba con uno, iba sí. en la patrulla, iba un cuate en la moto por el medio despacito, iba bien metido, y le pitamos y todavía se enoja. Oiga, me asustó. Digo, más me asustas tú que vas ahí atarugadote en el teléfono.
2: Y en la moto, vas impresionante.
1: Deja, yo como quiera, pero puedes atropellar a alguien, puedes chocar. O sea, sí, pero yo ando en mi trabajo. Pues párate.
2: Oríllate.
1: Bueno, me dijo, pues yo ando trabajando. Pues yo también. Y esa es mi chamba. Le digo, sí, o sea, sí, claro. Con respeto, pero oríllate. Sí. Y lo mismo cuando vas en el coche. Hay gente, yo se los digo así en tono de broma a los muchachos, hay una especie humana que no evolucionó, es medio bruta, que va mandando mensajes y cree que si baja la velocidad no pasa nada. Es que vengo despacito. Le gusta que ser muy tonto. Decía un amigo argentino, sos estúpido. Le digo, sí, son estúpidos. Porque es una palabra que viene en la academia, para que no es tan grosería, son estúpidos. Porque la mayoría de los atropellamientos, ojo con este dato que te voy a dar porque es chistosito. Entre más despacio venga un coche, es más fácil que te atropelle. Y así ponen la cara a todos como tú. ¿Por qué? Le digo, porque somos mexicanos. No es cierto, no, en serio. Mexicano es el único que se para en la calle y dice, ya me vio y cruza. Uh-huh. Y el que va manejando, ni modo que se atraviese. Nomás pasa en México, les digo. Sí. Entonces, la gente cree que si viene despacito mandando mensajes, no es infracción y no está haciendo nada malo. Y no me digan que no conocen a alguien así. Sí. Digo, y todavía hay un nivel más para abajo, uh-huh. O sea, todavía hay un nivel de tarugués más grande, el bruto o la bruta, que le pone las piernas al volante y va con las dos manos mandando mensajes. Porque dice que lo va controlado. Díganme que si han visto gente así.
2: Ay, no.
3: No.
1: O sea, yo sí conozco gente y los he visto y le digo, oye, Ligi, lo que está haciendo está mal. ¿Y a usted qué le importa? Y luego ya ven la patrulla. Pues me va. Pero no choqué. Ah, no, pues pero... entonces si quieres matar a alguien, choca con alguien, desbarata algo, y entonces ya te
2: sí, estás. Sí, o sea, ¿qué necesidad de que pase algo para que tomemos conciencia?
1: Es que ese es el tema de cultura que tenemos nosotros. Pues cuando vamos a las escuelas, les hago referencia, les digo, todo el mundo se compara, nos encanta compararnos con otras partes del mundo. Le digo, no se ocupan ir tan lejos.
2: Ocupamos irnos tan lejos.
1: ¿Conocen Guanajuato? ¿Ustedes conocen Guanajuato? Uh-huh. ¿Sí? ¿Sí?
3: Sí. Yo no.
1: Bueno, ¿conoce el centro de Guanajuato? O sea, cierre sus ojitos y dígame, ¿cuántos semáforos hay ahí?
2: No, pues no hay,
1: se me hace. Ay, pero si Guanajuato es 5 veces más grande que Tepic. No me acuerdo. 5 veces más grande que Tepic. Industrialmente es, bueno, pues se va a escuchar feo, pero 100 veces más grande que Nayarit. Pero Guanajuato es la capital de la cultura, ya es el Festival Selvartino. Ah, sí. Y la cultura empieza en la calle. Y como en Guanajuato, que tiene un parque vehicular 5 veces más que en Tepic, no hay semáforos en la calle. ¿Son extraterrestres allá o qué? Aquí se va la luz en la México y se vuelve loco todo el mundo. Hay choques, andan echando el carro encima. Y digo, ay, tranquilos. Cortesía, uno y uno, si no hay semáforo. pues en uno y uno, o sea, como si no ocupas que llegue una autoridad a hacer lo que como ciudadanos podemos hacer, eso es cultura. Sí. Te vas a Mexicali, por cierto, el uno y uno se hizo aquí en Tepida a raíz de que no lo, se va a escuchar feo, pero lo pirateamos de Mexicali, porque es más barato un uno y uno que un semáforo. No, pues pones semáforos por todos lados también. Y aparte reduce la velocidad y ayuda a que los vehículos tengan... En Mexicali llegas y separa los carros, ¿eh? Y la gente cree aquí, mucha gente todavía no entiende el uno y uno cómo funciona. ¿Por qué no sabemos leer? Alto, llego, me paro, espero mi turno. No, aquí pasa un carro y el otro que viene a media cuadra y le anda acelerando porque cree que le toca. Uh-huh. No, es que llegues y te tienes que parar.
2: Así es.
1: Te tienes que parar y esperar tu turno.
2: O por eso glorieta, dice
1: alto uno y uno.
2: También.
1: Las glorietas es otro rollo, ¿no? O sea.
2: Sí, sí, también
1: me acuerdo. Y estamos chiquitos, nos somos un municipio.
2: Y solo tenemos dos, ¿o cuántas?
1: Bueno, ya nos queda la de Juárez. La que está por la Insurgentes, que ya no debe de estar, la verdad, ya. Hay glorietas que ya cumplieron su función. La tradicional de la Hermana del Agua, que ya no es de Hermana del Agua, pero para que lo ubiquen, la nueva, que la glorieta que está ahí en la Loma.
2: De la Loma.
1: Entonces, pues, ahí esas, ya hay glorietas que ya cumplieron su función. Uh-huh. Ahora, si se comparan con Guadalajara, van a la glorieta de la Minerva, toda está semaforizada. Pero ve la glorieta de la Minerva, sí. Son cinco veces la glorieta que nosotros tenemos aquí, y son de unos 3-4, 5 carriles. Más o menos.
2: Así es. Sí, la verdad es que no se compara con otras ciudades, la verdad es que es muy sencillo.
3: Sí, así es, muy bien, pues muy importante todo lo que nos has estado brindando, Oscar. Y bien, aquí viene la pregunta del millón, entonces. ¿Cuáles serían las obligaciones que tenemos como conductores, Oscar?
1: Lo primero es saber manejar. Muy bien. Primero. No meter cambios y mover un volante no es saber conducir, ¿eh? Alguien que sabe conducir primero conoce leyes y reglamentos. Me dicen, ¿yo para qué no soy abogado? El reglamento o la ley está tan sencilla que te dice prohibido dar vuelta a la derecha, así de fácil. No creo que sea tan difícil de comprender. Eso es tu responsabilidad. La segunda, traer tu licencia. Respetar los señalamientos. Ojo, y aquí es un tema cultural. Muchos los señalamientos no entienden que son de lunes a domingo, ¿eh? Es que es domingo, me puedo estacionar. ¿Dónde dice? Pues es que yo creo, y ese es el problema. Hay gente que se enoja porque lo infraccionan un domingo por la Loma, por decir. Uh-huh. Digo, hay un señalamiento que dice de tales horas a tales horas.
2: Okay. Sí, es cierto, sí lo he visto.
1: Así sea 25 de diciembre a las 12 de la noche y dice está prohibido estacionarse, está prohibido estacionarse.
2: Porque yo sí he escuchado, esos comentarios de que es domingo, te puedes estacionar.
1: Oiga, pero,
2: como por dicen, P. Sánchez también.
1: La que me encanta. Tengan conciencia. Pues es que dice que está prohibido. Entonces, ¿puedo saltar de lunes a viernes nada más? No, pues es que sí. No se ha exagerado. Pues es lo mismo, estás estorbando igual. Por eso puso el señalamiento, porque es de lunes a domingo. Cuando el señalamiento vaya acompañado, que diga, prohibido estacionarse de lunes a viernes, de 6 de la mañana a 8 de la noche, en las horas que restantes te puedes estacionar sin problema, pero si el señalamiento dice no estacionarse, es no estacionarse las 24 horas del día, días festivos, de tu cumpleaños, y ya, o sea, si son las 3 de la mañana y estás mal estacionado, te van a infraccionar,
2: sí,
1: es así correcto. De fácil, porque somos buenos conductores y respetamos todo cuando vamos a otro estado. Ya ni siquiera te hablo de Estados Unidos, ¿eh? A otro estado.
2: Sí, aquí, al ladito.
1: Yo me acuerdo hace muchos años, tengo 25 años trabajando en esto, llegaban a Guadalajara y se ponían el cinturón. Uh-huh. Salían de Guadalajara y se lo quitaban. Cuando lo implementamos aquí en Nayarit, el cinturón, la gente enojada, ¿sabes cuál era la molestia de la gente? Pues ni que estuviéramos en Guadalajara, payasos. Yo le sale lo guarachudo, le digo, o sea, aquí también chocan igualito que en Guadalajara, Monterrey, Ciudad de México, es lo mismo, y lo que más se te da en un choque cuando no te des el cinturón es el latigazo cervical. Lo mismo cuando vamos a la zona norte a dar capacitaciones en prepas y universidades, el casco con los muchachos. Oiga, pues ni que estuviéramos en Tepic, le digo, mire, no se ve que las calles eran de bombón aquí.
2: Es donde hay más accidentes, inclusive,
1: sí.
2: ¿Verdad?
1: O sea, si te caes no te pasa nada. Sí, pues es lo mismo, pasguatito. Aquí en Japón, donde tú quieras, te vas a romper la jeta igual.
2: Sí.
1: ¿Dónde dice que porque vives en un municipio no te va a pasar nada? No, bueno, es que Lamentablemente mucha gente cree que es un tema de recaudación y no de prevención.
3: Sí, desde ahí vamos partiendo.
1: Desde ahí, cuando la gente dice, es que nomás lo hacen para infraccionar. No, carnal. Es que, yo se los he comentado, yo estoy harto de entregar cuerpos de muchachos a sus papás. Tengo 20 años entregándole, papá, pues pásale a identificar el cuerpo de tu hijo. O lo tengo en la celda, o te lo entregamos ahí. Digo, cuando te va bien, te lo entrego ahí detenido. Cuando te va mal, pues ahí abajo de una sábana. Entonces el papá le echa la culpa a todo menos a él. Y a veces las pláticas que damos son a veces muy crudas. Y con los papás le digo, señor, si lo quiere matar, te compres dos cuerdas de 2 metros de cuerda y lo cuelga de un árbol. Ay, no seas, pues, le estás dando una moto que corre a 180 kilómetros por hora. A un niño de 15 años.
3: Sin casco.
1: Porque cuando lo agarre la policía, ahí sí, es un niño de 15 años que el maldito policía lo agarró. Uh-huh. Pero cuando tú le vas y le sacas la moto y se la compras, consideras que es un adulto. Es un niño que no ha madurado.
3: Así es.
1: Que tú sabes, cada como papá sabemos lo que tenemos en la casa, ¿para qué lo hacemos? Y que ese chavo a lo mejor delante de ti se va despacito, pero afuera...
3: Sí,
1: que nos están matando. Mira, en el 2023, si mal no recuerdo, 1 de enero del 2023, un muchacho por hacer caballitos, 8 de la mañana frente al tecnológico, se estrella contra un poste, se le dobla la pierna, desprende la pierna y la pierna queda atorada, el resto de la pierna donde venía el pie, entre el escape y el asiento. Y tengo la foto. Entonces, eso pasa por andar haciendo caballitos. Muchachos que los has visto en los videos ahora que le apagan las luces a la moto. Y le quitan los espejos. Que para que se vea más acá. Y ahí cotorreas con ellos, ¿no? Y le dices, hijo, pues traes una motito que trae motor de licuadora. Pues, ¿cómo crees que se va a convertir en una 650? No seas payaso. Se trepan en la moto, agarran el manubrio y se acuestan en la moto de frente, sí, volteándose al frente, sí, suben los pies y se van de bajadita. Y al rato les pasa algo.
2: No se le acaban, sí, claro.
1: Es culpa del gobierno porque no hizo nada.
3: Sí, después tratan de culpar.
1: Y claro, yo le digo, oiga, con trabajos cuido a los míos. Le voy a andar con sus chamacos también. O sea, hay que ser responsables en esa parte. Cuando hablamos de causales de accidentes, muchas veces los accidentes empiezan en casa.
4: Perdón, no. ¿La edad permitida para que anden en moto?
1: 18 años.
4: 15,
1: ¿no? Hay licencia de 16 años en adelante, pero tiene que ir el papá, hacerse responsable el papá y que el vehículo esté asegurado. Y es que ese es uno de los requisitos. Cuando ya le dice, oiga, hay licencias para menores. Sí, claro que hay licencias para menores. Pero tiene que ir el papá, hacerse responsable o la mamá, que el vehículo esté asegurado y el muchacho pueda obtener su licencia de permiso de menor de 16 años. O sea, no estamos en contra. Yo sé que muchos municipios, y los he platicado, conozco al muchacho que le ayuda al papá en el campo, que le ayuda en el trabajo, que le ayuda en el negocio. Nosotros no estamos peleados con eso. O sea, créame que ese no queremos perjudicar.
2: Sí,
1: que
2: hablamos de
1: responsabilidad. Me perjudicas, no. O sea, yo sé que hay mucho muchacho que ayuda a sus papás, de hecho, y que lo hacen. Yo conozco cebetas preparatorias que los de tercer año van en la tarde porque en la mañana ayudan a trabajar. En el campo con sus papás o en el negocio. Y ellos usan la preparatoria en la tarde y llegan en el vehículo y les aconsejamos, saque su licencia, ande bien, el carro

0: Adentro se van caminando las muchachas. Y digo muchachas, mamá trabajadora, la mamá, y pues sí les da miedito. Entonces sí, dicen, mejor voy y saco una motito y me voy en mi motito y me siento más segura y está bien. Digo, pero eso no te exime de traer tus placas y tu casco. Ah, sí. Que para serte sincero, la mayoría de las mujeres que he visto yo en moto todas están casco y placas. Es rara, sí. Es rara la que no. La que no trae casco y no trae placas es la mamá que usa la moto y lleva 5 chiquillos arriba y la lleva a la escuela. Que porque están en la colonia, digo, señora, donde usted llega a tener un accidente, usted es responsable de todos los ocupantes. Y aunque sea la mamá, y aunque sea su sobrino, sea su ahijado, usted lo está lesionando. Sí. Entonces tiene que ir al Ministerio Público. O sea, ¿por qué ahora quieren hacer creer que la moto es una obligación? Digo, antes nos íbamos caminando, antes andabas en bicicleta. No es una obligación tener una moto. ¿Que es una herramienta? Sí, que te hace llegar más rápido, te ahorras cositas, yo lo entiendo. Pero hazlo con responsabilidad. Sí, claro. ¿Por qué queremos seguir sintiéndonos fregones si violamos la ley? Yo he escuchado muchachos, ¿para qué te pones el casco? No seas payaso. Y yo escucho unos dicen, porque...
1: Sí, lo llevan aquí en el brazo, no, lo llevan
0: no, colgado. Yo he escuchado muchachos que dicen, deja del policía, dice. Mi mamá, si me ve sin casco, me quita la moto. Fíjate bien, ¿eh? Le tiene más miedo a la mamá y al papá. Y tienen razón, pues ¿quién es la autoridad? Mamá y papá. ¿Quién anda en la moto sin casco y sin placas? El muchacho que le da permiso, ¿quién? Mamá y papá.
1: Claro.
0: Entonces, me decía uno de la policía vial de Bahía de Banderas. Oye, Oscar, agarramos un muchacho de 15 años, con aliento alcohólico. Se echó una cervecita. No venía borracho, traía aliento alcohólico. Sin casco, sin licencia y sin placas. Le quitamos la moto, le mandamos a hablar al papá porque es un menor de edad. Ojo, a los menores de edad se le pueden trasladar a las instalaciones municipales porque hay una celda especial para niños. Se le llevó para allá. No es una celda, es un área de retención, perdón. Se le llevó para allá. Y llega el papá enojadísimo queriendo golpear a los policías porque le quitaron la moto a su hija, a su hijo, que él le compró y que él le dio permiso. Y les decía, ¿y ustedes quiénes son si yo les di permiso? Ya le explicamos. Usted manda de la puerta para adentro y de la puerta para afuera, que es vía pública. Uh-huh. Haya una autoridad. Así y esos son las luchas de muchos en el tema de la seguridad vial, ¿eh? O sea, ya tropicalizándolo, es un tema de cultura el que estamos luchando. Uh-huh. Ahorita yo creo que llevamos más o menos 15,000 jóvenes visitados en lo que va de este ciclo uh-huh. escolar, uh-huh. De todos los niveles escolares, y llevando la cultura, pues. Sí, pero eso es en conjunto, bueno. ¿No? Con papás sí. también.
1: Sí, es importante que estén como que, pues, enterados de la información que se va a dar, porque sí, como de todas esas experiencias que nos compartes, la verdad es que sí son muy enriquecedoras como sociedad, porque pasa, o sea, lo vemos en la realidad, a todos nos ha pasado la moto por un lado, y en cuanto la libraste, sí, el otro día me cayó un mandadito precisamente en el cofre, en uno y uno, precisamente por Puebla y Mina, y, o sea, iba yo, y yo no sé de dónde salió. Y, o sea, como pudo, se me fue. O sea, yo le dije, la verdad es que qué bueno que se fue, y se fue bien, pero son, de verdad que a lo mejor no todos, pero sí hablando de generalidades, son muy inconscientes en el volante. Entonces, invitar pues a la población a hacer reflexión en no nada más el no daño material.
0: No estamos en contra en que te ganes la vida de manera honesta, sí, sí, sí. O sea, porque andar de mandadito es una manera honesta, la motocicleta se convirtió en una herramienta, te genera dinero. Pero hazlo con cuidado y con responsabilidad, sí, claro. Nada más cuídate primero. Uh-huh. Y les hemos dicho, también hay seguros para motociclistas, sí, úsenlos, claro, sí. Aprovechenlos. ¿Por qué? Porque el de la moto sí está más expuesto, es más frágil a la hora de un hecho de tránsito. Sea responsable o no, el de la moto siempre tiene más probabilidad de salir lesionado.
1: Así ay, es. Sí. Oscar, ay, perdón. Sí, y por aquí tenemos una pregunta del público y nos dicen, ¿quién se va a la cárcel cuando hay un delito de tránsito cometido por un menor de edad? ¿El menor o el papá?
0: En ese momento va el menor. En eso no va la cárcel. Es que depende del delito que haya cometido. Pues si son daños a las cosas. Por eso se pone a disposición del Ministerio Público. En la Fiscalía hay un área de retención para menores. Depende uh-huh. de lo que se haya hecho. ¿Sí? Si el menor.
1: De algún accidente de si motocicleta.
0: Imagínate que el de la moto atropella a un niño, le fractura la pierna. Son lesiones que tardan más de 15 días en sanar. Uh-huh. Se retiene. Y entonces ya el Ministerio Público va a tener a bien determinar. Pero la sanción va al por menor. Acuérdate que tenemos un centro de adaptación para menores, uh-huh. donde hay jóvenes que han ingresado porque, ojo, no todos son delincuentes, algunos son inconscientes. Han matado a gente de manera inconsciente, se ha homicidio imprudencial, arriba de un vehículo. Sí. O el pasajero que iba con ellos, lamentablemente a la hora del hecho de tránsito, fallece. Uh-huh. Y en lo que se resuelve su situación, pues el Ministerio

0: público va a determinar.
1: Okay.
0: Pero de entrada, el conductor, la edad que tenga, es el que el Ministerio Público va a determinar si se queda detenido, retenido o si es puesto a disposición de alguna otra autoridad.
1: Okay. Excelente, muchas gracias por
2: Qué importante.
1: respondernos. Y bien, pues ya estamos llegando al final de este programa. ¿Alguna invitación para finalizar a la sociedad?
0: Bueno, nosotros en la Secretaría de Movilidad tenemos las capacitaciones completamente gratis, damos a todos los niveles, empresas, negocios, escuelas, dependencias de gobierno también, porque luego los choferes de gobierno a veces son medio malos para conducir, hay que recordarles, no todos, pero sí hay unos que se portan mal y los sancionamos también, pero porque ha dicho nuestra jefa, ¿no? Y eso incluye a nosotros, primero empezamos por la casa, motopatrullero que se ve haciendo cosas indebidas y patrullero. Ya saben que la secretaria no se lo va a perdonar. Entonces, nuestra licenciada, Sisti El Guaya, nuestra jefa inmediata, ella tiene a bien tener este programa permanente. Y ojo con esto, de lunes a domingo. Nosotros
1: No
0: trabajamos de
1: para.
0: lunes a domingo en las capacitaciones, en las formaciones. Hemos visitado la Yesca, hemos ido a los municipios que nos han invitado, a las escuelas que nos han invitado. Nuestra secretaria no escatima pues en este tema de la seguridad
1: De
0: vial
1: seguridad y
0: y
1: educación.
0: tenemos un lema, ¿no? Llegamos a todos los rincones que nos inviten.
1: Excelente.
0: Hemos ido a todos lados, telesecundarias, escuelas, acabamos de estar en el vado de San Pedro allá en Ruiz. Una es telesecundaria, me dice, pero es que son 50 alumnos, no le hace.
1: No importa,
0: Nosotros,
1: claro.
0: igual, hoy estamos con 50, mañana estamos en el CETIC, una conferencia de 800 alumnos, tenemos esa capacidad, hemos estado en el Teatro de Acaponeta también. Entonces, tenemos esa enorme facilidad que nos ha permitido poder llegar a más lugares y obviamente gracias a ustedes y a los medios de comunicación que nos permiten transmitir el mensaje.
1: Excelente. No, pues al contrario, más que agradecerles a ustedes por estar aquí. Y ya por último tenemos aquí otra pregunta del público y pues dice que si tienen promociones en el pago de licencia o placas.
0: Ahorita no. Ahorita, bueno, se nos olvidó explicar. Hay una diferencia enorme. La Secretaría de Movilidad hace una función. Y el pago es las licencias, tenencias y todo se hace en la Secretaría de Finanzas.
1: Ah, muy
0: y
1: bien.
0: la revisión de vehículos en Repube, porque luego nos regañan a todos.
1: Sí, que piensen en
0: Ahí anda mi
1: movilidad.
0: jefa, como todo está en las instalaciones, ahí anda mi jefa,

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Somos el Consejo Estatal de Población. Nos vemos el próximo martes con otro tema de su interés. Gracias.

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1: Las 12:59.
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2: Las altas temperaturas golpean la producción de mango y ciruela en el norte de la entidad. Ante esta situación, el diputado Ricardo Parra alertó sobre el difícil panorama económico que enfrentan las familias que dependen de estos cultivos frutales. El Departamento de Fomento y Difusión Cultural de los CEPEN realiza visitas a escuelas secundarias del estado para impartir talleres artísticos y culturales. El jefe del departamento, José Inés Enríquez, informó que estas acciones se complementan con actividades extracurriculares gratuitas en el Centro Cultural La Higuera, ubicado en la colonia Morelos. En este espacio, los jóvenes pueden acceder sin costo a clases de artes plásticas, dibujo, pintura y manualidades, con el objetivo de fortalecer su desarrollo integral. Para Aztlán Radio, Alejandra García, la voz de nuestro origen.

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1: La 1:25.
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1: Es la 1:59.
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4: Acompáñenme los próximos 30 minutos para darle un resumen de la información más relevante que acontece aquí en nuestro estado. Recordarle que nos encontramos en vivo a través del 100.3 de FM, 550 de AM, y por si usted también lo desea, nos puede ver por redes sociales como Aztlán Radio. No tiene pretexto para vernos ni escucharnos, pero también, si usted cuenta con un dispositivo Alexa, nos puede sintonizar a través de Alexa, echándole un gritillo.
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4: Recordarles que ahora es muy fácil acceder a nuestra información, así que quédese con nosotros. ¿Qué le parece si iniciamos de lleno con las noticias el día de hoy? Y mire, entrando de lleno, gente nayarita, trabajadora de Tuxpan, se encuentra muy contenta, pues ya que con una inversión de más de 14 millones de pesos, el gobernador del estado, el doctor Miguel Ángel Navarro Quintero, y su esposa, la presidenta del DIF Nayarit, la doctora Beatriz Estrada Martínez, entregaron apoyos a productores de frijol y beneficiarios de los programas del Fondo Nayarit, fortaleciendo con esto la economía local y respaldando a quienes están impulsando también el desarrollo productivo de la entidad. A través de este Fondo Nayarit se otorgaron 110 créditos, escuche bien, a tasa cero, esto qué mejor, con una inversión de más de 3.6 millones de pesos, beneficiando con ello no solo a hombres, también a mujeres, emprendedores, jóvenes y personas de pueblos originarios que buscan además fortalecer apoyos y generar nuevas oportunidades para todas las familias. Asimismo, también el mandatario nos estuvo informando en el municipio de Tuxpan que se han acopiado en estos 7 días cerca de 590 toneladas de frijol azufrado regional de 150 pequeños productores. Así es, como usted lo escucha, mediante esta inversión social superior a los 11 millones de pesos, y con eso están garantizando un precio justo de 20 pesos por kilogramo. Escuchemos.
7: Es momento de hablar claro, transparente, y lo que ustedes están recibiendo ahorita es de lo que recaudamos la semana pasada. Si sumamos todos los gobiernos que ha tenido Nayarit, si sumamos, nunca se habían hecho todo lo que hemos hecho por todo Nayarit. Y también en consecuencia por Tuxpan, ¿sí? Pues yo le tengo que entrar, yo no los puedo dejar solos, pero yo no me puedo quedar con los brazos cruzados por defender a mi pueblo, ¿sí? Yo vine a arriesgar la vida, pero arriesgar la vida por un Nayarit que tenga justicia. Eso es lo que tengo que hacer. Tenemos que volver a reconstruir, es vida misma de México, reconstruir el ejido.
4: Durante este evento, además, se entregaron pagos por más de 5 millones de pesos a productores en este municipio como parte del esquema creado para estar respaldando a los pequeños productores de frijol azufrado regional que no estaban contemplados en otros programas de apoyo. Por su parte, también la doctora Beatriz Estrada Martínez destacó que el gobierno del estado mantiene una política de atención cercana a todas las comunidades, llevando apoyos y programas sociales hasta las zonas más alejadas para estar atendiendo directamente las necesidades de todas las familias. Escuchemos.
8: Quiero decirles que el gobierno del estado no le importa llegar muy lejos, porque va a servirlos de cerca a ustedes, a su territorio, a su casa, para poderles entregar lo que pueda solucionar las necesidades de cada uno de ustedes, de cada uno de sus familias. Y los programas sociales dentro del Viva Estatal entran precisamente esos programas alimentarios, y definitivamente no podemos estar apartados de ustedes. Estamos con ustedes, para ustedes y por ustedes. También se ha colaborado en el apoyo a los productores de frijol y de arroz con la compra de 700 toneladas de frijol para poder solventar las despensas que después son entregadas a cada uno de ustedes por parte del DIF estatal. Y que esto representa la entrega a 800,000 familias en el estado cada año.
4: Ahí tiene la información. Sin duda, Tuxpan ha sido un municipio muy beneficiado ahora con estos créditos otorgados del frijol. Y hablando también con productos referentes a la canasta básica, nuestro compañero Oscar Bueno nos tiene una nota muy interesante, y es que, mire, hay un golpe a la canasta básica. Escuchemos por qué.
9: El incremento de los precios en productos básicos no da tregua a los consumidores de Tepic. Vegetales esenciales para la cocina diaria registran alzas superiores al 100% en sus costos habituales. Javier Bautista, comerciante del mercado Juan Escutia en la capital nayarita, detalló que estos cambios constantes responden de forma directa a factores climáticos adversos, los costos operativos del traslado de mercancías y el encarecimiento de los combustibles.
10: Los climas tienen mucho que ver, incrementan el precio. Una cosa con otra hace que el precio se vaya incrementando cada vez más. La cebolla está un poco carita, el limón está un poco elevado de precio. Un kilo de chile te cuesta 60 pesos cuando normalmente te costaba 15, 20, 30 pesos cuando muy caro. Chile para rellenar normalmente lo comprabas en 30, 35 pesos, andaba en 120, ahorita anda en 100, 90 pesos. Cebolla está económica, 18, 15, 20 pesos. La papa está de 30 hasta 45 pesos el kilo, normalmente 20, 18, 25. 5 pesos. Jitomate 40 pesos. Normalmente el salsero te costaba 5 pesos. El saladés te costaba 15 pesos. Ahorita 40, 45, hasta en 50 pesos te lo están dando. La calabaza está económica. Una caja de calabaza con 17 kilos te cuesta 250 pesos cuando muy cara 300. El kilo te sale más o menos como en 25, 28 pesos. La cartera de huevo te sale en 65 pesos el kilo, trae kilo y medio, y alrededor de los 48 pesos kilo más o menos.
9: Para Slan Radio, Oscar Bueno Delgado, la voz de nuestro origen.
4: Sin duda un golpe a la economía totalmente, por eso de preferencia hay que consumir en productos locales, en tiendas locales, apoyar al abarrote, a la tiendita de la esquina, para evitar los precios elevados, sobre todo en los supermercados, que es donde elevan también el precio de la tarifa de la canasta básica. Así que, pues, mucho ojo en donde estamos consumiendo todos estos productos. Al respecto también, y cambiando un poquito de tema, nuestra compañera Berta Álvarez el día de hoy nos trae una noticia muy importante, y para ello la tenemos en enlace telefónico. Berta, muy buenas tardes, ¿cómo estás?
11: Hola, ¿qué tal? Muy buenas tardes, Blanca. Pues sí, efectivamente, una buena noticia. Pues fíjate que de las viviendas de Conavi, las viviendas de impulso y del apoyo que está dando las viviendas bienestar, la presidenta Claudia Sheinbaum, pues aquí en Nayarit, en lo que va a ser el régimen o el periodo de la presidenta Claudia Sheinbaum, se van a construir 7,000 viviendas. Recordemos que el gobernador del estado, Miguel Ángel Navarro Quintero, fue quien ya otorgó los predios. Esos predios se otorgaron, te voy a decir, por ejemplo, Tepic, Bahía de Banderas, Santiago, entre otros municipios. De esas 7,000 viviendas, En este 2026, la meta es construir 2,000, pero ahí viene la parte buena. De estas viviendas, el 20%, es decir, en 2026, van a ser 200 para estudiantes que, bueno, se están formando y que estudian y trabajan al mismo tiempo. Estas viviendas van a tener unas reglas de operación que apenas se están definiendo porque se van a rentar. Pero más allá de que se les van a otorgar viviendas que son de 45 metros cuadrados, en comparación con las de 60 metros cuadrados que se están otorgando para la gente que más lo necesita, pues van a intentar también amueblarlas o equiparlas, alguna estufa, un refrigerador, porque la titular de la CONAVI, Nadia Bernal, declara de que, bueno, pues a veces es difícil que los estudiantes, una vez que se les entrega la vivienda, pues no puedan equiparla. Las reglas de operación, te insisto, apenas están por definirse, pues las rentas van a ser obviamente baratas, van a ser simbólicas, pero se va a cuidar también de que no hagan un mal uso de estas, que no las subarrenden o cuestiones de ese tipo. Pero bueno, ¿por qué no escuchamos a la titular de la CONAVI, Nadia Bernal?
12: En el programa Vivienda para el Bienestar, nosotros por parte de la CONAVI establecimos dos prototipos de vivienda, una vivienda de 60 metros cuadrados, que es la vivienda familiar, y una vivienda de 45 metros cuadrados, que es vivienda para jóvenes que estudian y trabajan. En ese sentido, el 20% de todo lo que se vaya a construir del programa va destinado para estos tipos de población de jóvenes que estudian y trabajan. Todavía no aparecen la convocatoria abierta para ellos. Hay que esperar hasta que se termine la construcción del fraccionamiento, porque todavía estamos valorando si no solamente se entrega la vivienda, sino también buscar quizás equiparlas con algunos muebles, porque sabemos que es muy de repente infructuoso o es un gasto muy importante para los jóvenes que estudian, no solamente rentar, sino también condicionarla para poderlos adquirir.
4: Oye, Berta, me queda una pequeña duda. ¿La convocatoria todavía no va a estar abierta para saber los requisitos de quienes van a ser acreedores para este crédito o renta, verdad?
11: Fíjate que insistimos con la titular de CONAVI para que nos platicara aún más al respecto, para que más o menos nos diera algún tipo de avance, pero señala de que sí, efectivamente, están en proceso de definir estas reglas porque no son casas que se van a otorgar, sino que se van a rentar. Lo único es que pues va a ser simbólico, y recordemos que hay muchos estudiantes de diferentes partes del estado que llegan a Tepic, o también en Bahía, por ejemplo, que es un punto donde tienen preparatorias o también tienen la universidad, y jóvenes estudiantes truncan sus estudios porque pues no tienen el recurso o la lana suficiente para decir, tengo que llegar, costear mis estudios, más aparte, ¿dónde voy a rentar? ¿Cómo le voy a hacer? Y bueno, pues hay viviendas que sí, efectivamente, se rentan, pero a muy altos costos. Y a veces, pues ellos no pueden porque pues tienen que pagar los traslados, todo lo que implica. Entonces, con estas viviendas, las viviendas bienestar que está otorgando la presidenta Claudia Sheinbaum, eso sí, con el apoyo del gobernador Miguel Ángel Navarro Quintero, porque inmediatamente mismo él se puso a ver cuáles son los terrenos que se iban a donar, que ya se donaron, y pues ahí es donde se van a construir estas viviendas, 200 en este 2026 para los jóvenes que estudian y trabajan.
4: Excelente, Berta, pues muchísimas gracias por la información que nos traes el día de hoy. Nos escuchamos el día de mañana y muchas gracias por unirte a este nuevo espacio del Origen de la Noticia.
11: Hasta luego.
4: Hasta luego, Berta, buen día. Ahí lo tiene usted, pues todavía no están los requisitos, pero hay que estar atentos a las convocatorias que estén ofreciendo por parte del gobierno federal para ser acreedores. Si usted está interesado en adquirir una vivienda de renta a un menor costo, pues a estar atento a las páginas oficiales. Y nuestra compañera también, Berta Álvarez, nos trae una noticia muy importante que también es de su interés respecto a la avenida Jacarandas y a su ampliación, ya que se estará modernizando y ampliando hasta la zona de los estadios, y las primeras palmeras ya fueron reubicadas. Escuchemos.
13: La Secretaría de Infraestructura informó que la obra de la avenida Jacaranda registra ya un avance del 48%. Teresa Simancas Luna señaló que todas las palmeras ya fueron reubicadas, aunque los trabajos se han retrasado por el cableado subterráneo y el mal estado de las redes de drenaje encontradas en la zona. Además, confirmó que el proyecto se extenderá hasta el área de los estadios.
14: En la calle Jacarandas actualmente tendríamos contractualmente un avance del 48%, pero en obra tenemos como el 28 más o menos. Estamos trabajando en la apertura de cajas de la Insurgentes hacia arriba y tenemos pendiente ya en comenzar a abrir la próxima semana para meter el canal subterráneo sobre la superficie de rodamiento. Vamos poquito atrasados por el tema del cableado subterráneo, es lo que vamos a empezar a trabajar ya la próxima semana.
13: Para las noticias, reportó Berta Álvarez, la voz de Nuestro Origen.
4: Pues muy buenas noticias. Mire, la Jacarandas, aunque suele ser un poco molesto hoy en día, por el tema de la construcción, sobre todo las personas que viven alrededor de la zona, es algo, una inversión, una obra que vale la pena, totalmente la pena, ya que durante muchos años se sufrió de pues, la reparación, ¿no? Incluso todo lo subterráneo, para que hoy en día pues esté bien arreglado y usted pueda disfrutar pues de mejoras y en sus alrededores, trabajos, y también a todos los locatarios pedirles también que tengan paciencia, y sobre todo para la gente que nos está escuchando y nos está viendo, hay muchos locales, empresarios que tienen sus locales todavía abiertos, invitarlos a consumir, a echarles una llamadita por teléfono, hacer los pedidos para que no cierren sus locales. Falta muy poco para que culmine la reconstrucción de esta avenida, así que apoyar, se ha dicho, y esperar las mejoras que la avenida Jacarandas tendrá. Y en otros temas, ¿qué les parece si nos vamos a la denuncia ciudadana del día de hoy?

0: la denuncia.
1: Ayer, la calle Zaragoza en Tepic, ahora lo de Lamedo. Y es que habitantes de la localidad de lo de Lamedo estuvieron denunciando deficiencias en el servicio de las rutas de transporte público, señalando que los camiones tardan hasta más de media hora en pasar. Al respecto, el presidente de Acción Ciudadana de la comunidad, Noel Andrade, informó que este retraso afecta directamente a decenas de usuarios que viven en esa localidad. Y ante esta situación, el líder, que está también afectado directamente, solicitó incrementar el número de unidades en circulación de manera prioritaria durante los horarios de entrada y salida de las escuelas y sobre todo de los centros de trabajo. Escuchemos.
2: Sería prudente que las autoridades estatales nos apoyen con ese tema. A mesas de diálogo. La hora pico pues viene siendo desde las 5:30 a.m, 6:00 hasta como las 9:00, que entran todos a sus oficinas o a las escuelas. Hay horarios picos donde va llenísimo hasta la puerta. Entonces yo siento que nada más es tratar de que en esos horarios picos los camiones pasen cada 10 minutitos, porque pasan cada entre 20 y 30 minutos. Entonces si lo reducimos a la 1:00 cuando salen a comer o los niños de las escuelas, vuelve otra vez a researse. Y en la tarde vuelve a tranquilizarse y hasta la noche, que todo el mundo va a regresar a sus domicilios, pues vuelve otra vez con las horas picos. Entonces, con ellos, ¿verdad?
1: Pues ahí tiene la petición de los colonos de lo de Lamedo para que presten atención y sobre todo para que no lleguen tarde a sus trabajos. Me imagino que representa un extra esfuerzo levantarse más temprano y sobre todo ya 2 minutos tarde, pues ya no alcanzaron la ruta del camión para llegar a sus trabajos y sobre todo también a las escuelas. En otros temas, Michelle Cruz también ya va a estar lista e integrada con nosotros al origen de la noticia. ¿Qué les parece si vamos a los deportes?

0: Deportes.
1: Michelle Cruz, muy buenas tardes, ¿cómo estás?
2: Muy bien, Blanca, un gusto saludarte y felicitarte también por este nuevo espacio informativo.
1: Gracias, Michelle, pues bienvenida nuevamente al Origen de la Noticia, un nuevo espacio Gracias. Informativo donde los deportes, claro que sí, son muy importantes. ¿Qué nos traes el día de hoy?
2: Y no, y también gracias también por tomarnos en cuenta para este espacio y traerles los detalles de la información deportiva. Pues te cuento que continúa la Olimpiada Nacional, ya estamos casi en la recta final. Esto de la Olimpiada Nacional se concluye el próximo 6 de junio, así es que nos quedan pues unas 3 semanas prácticamente de competencia. Y bueno, pues ya concluyó el frontón, también está cerrando el Karate Do, que también cerró con 10 medallas. El día de ayer contabilizábamos la última medalla para esta disciplina de karate, que fue para María Fernanda Munguía. Ella obtuvo una medalla de bronce en el karate. Esta fue la última para cerrar la actividad del Karate Do allá en Puebla con 10 medallas. En estos momentos el atletismo está en competencia, la categoría sub-16 y sub-18 están teniendo su competencia. Hoy es el último día para este primer bloque del atletismo. Y bueno, ayer les fue bastante bien, se sumaron 2 oros para Nayarit por vía de Yaeni Guevara en lanzamiento de martillo, y también Diego Sánchez se proclamó campeón nacional en los 600 metros planos. 2 oros para Nayarit, aparte hubo otros nayaritas en diferentes pruebas que también calificaron a las finales. Así es que el día de hoy que se cierra este primer bloque, Blanca, estaremos contabilizando las medallas que dio el atletismo en esta primera etapa, que es la sub-16 y sub-18. Mañana se descansa en atletismo y del 21 al 24 de mayo estarán el atletismo de nueva cuenta, pero para las categorías mayores, que es decir, la sub-20 y la sub-23. Hasta el momento, con las medallas que ayer te contaba, Diego, del frontón, las del karate, las del atletismo y taekwondo, que también ya se sumó al medallero por vía de Sebastián Vega, que también obtuvo un bronce. Por el momento, Nayarit tiene un total de 41 medallas, 7 oros, 14 platas y 20 bronces en diferentes deportes. 9 disciplinas son las que han dado las medallas hasta el momento por Nayarit, y en acción en estos momentos tenemos al taekwondo en Tlaxcala, al atletismo en Jalisco, y se prepara para ser sede también y para la competencia Aguas Abiertas, que vendrá pues del 22 al 26 de mayo. Así la Olimpiada Nacional va avanzando con la representación de los nayaritas ya con 41 medallas hasta el momento. Además de la Olimpiada Nacional, Nayarit o los nayaritas deportistas brillan en otros deportes, en otros eventos. Es el caso de los ocelotes Juan, que lograron la medalla de oro en lo que es el Campeonato Nacional Universitario ANUIES 2026. Este evento se llevó a cabo en Monterrey, en San Nicolás de los Garza, y los nayaritas, los ocelotes, le ganaron la gran final a la Universidad Autónoma de Occidente. Y bueno, pues se traen esta medalla de oro para la UAM, también muy merecida, muy trabajada, y sobre todo que motiva a las nuevas generaciones a la práctica del deporte en la máxima casa de estudios, Blanca.
1: Kel, sin duda Nayarit es muy afortunado en temas de deporte, mucho talento, así que habrá que, igual como le dije a Diego, a ver si nos traen a uno de los medallistas para que nos den su entrevista al respecto, ¿cómo se sienten?
2: Sí, la verdad es que sería muy interesante platicar con ellos, porque no nada más es unos días de competencia, es todo un año, toda una vida de preparación, de entrega, de entrenamientos, de sacrificios, de combinar con la escuela, porque son edades de secundaria, de prepa, donde además también los chicos tienen otras inquietudes y que sacrifican en ir a fiestas, en ir a reuniones, en ir a otros eventos por estar en sus entrenamientos, pero la recompensa llega justo cuando son medallistas, campeones nacionales o invitados a selección nacional, ¿no?
1: Totalmente, un merecido reconocimiento para todos estos medallistas y a los que están por ganarse una, porque claro que sí, el intento y la preparación que tienen todo el año vale la pena reconocerlo. Muchísimas gracias, Michelle Cruz, por haber estado dándonos la información deportiva el día de hoy.
2: Gracias a ustedes y por aquí nos estamos escuchando. Gracias.
1: Gracias. Pues ahí tiene a Michelle Cruz, que ya nos está acompañando también hoy en El Origen de la Noticia. Va a estar Michelle Cruz y Diego Estrada en cuestión deportiva, materia deportiva, donde sin duda siempre tienen muy buena información. Y como no solo son deporte, no solo son noticias locales, también hay cosas virales. Y para ello le doy la bienvenida a Daniel Ruiz, quien se está preparando y ya está listo con su cápsula de lo más viral.
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3: El Corona Capital 2026 enloquece las redes sociales tras revelar su cartel oficial con Gorillaz, 21 Pilots y The Strokes para noviembre. El anuncio coincide con el arranque de la Fiesta de la Música, el movimiento cultural que llenará las calles del país con conciertos gratuitos durante las próximas semanas. Alerta mundial este 2026. El furor por guías de viaje y el álbum digital desata fraudes en redes sociales. Autoridades piden usar solo canales oficiales de la FIFA para evitar estafas. A través de la red social de TikTok, el usuario rodas.ts1, gracias a la inteligencia artificial y su fanatismo por figuras Lego, recreó la ciudad de Tepic, Ixtlán del Río, Santa María del Oro, Jala y más atracciones turísticas del estado. En internet, la velocidad no garantiza

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2: Son las 3:24 minutos.
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9: Hola, hola, bienvenidos, ¿cómo están? Estamos hoy en un nuevo episodio de Ya Oíste. Hoy les traigo un tema muy interesante, poco conocido, que incluso yo al momento de investigar, la verdad me quedé con muchísimas dudas. Y tener el privilegio el día de hoy de poder contar también con un especialista en el área es algo que, wow. O sea, definitivamente vamos a aprovechar y vamos a sacar todas esas duditas. Es un tema que, pues no creo que muchos hemos escuchado, yo me incluyo en esa parte, es la lucidez terminal. Pero para yo no quitarle la palabra a nuestra querida invitada, a nuestra querida doctora Adriana Baltasar Bastidas, una especialista en geriatría y cuidados paliativos. Bienvenida, doctora, ¿cómo se encuentra?
10: Muchas gracias, muy contenta, muy feliz de poder estar aquí el día de hoy para compartir este tema que me gusta mucho, me apasiona y creo que es importante que lo conozcamos.
9: Pero antes que nada, me gustaría que nos explicara un poquito a qué se relaciona o qué es la lucidez terminal, porque yo me imaginaba una cosa y ya cuando leí, pues era completamente otra.
10: Claro, mira, la realidad es que la lucidez terminal es un episodio súbito, inesperado de claridad mental y como de un aumento súbito de energía en un paciente que ya está en el contexto de una enfermedad terminal, ya en una situación pues al final de la vida o previo a la muerte. Este episodio pues es súbito, dura generalmente un periodo muy corto de tiempo y lo importante es que se presenta una conexión como muy inesperada, muy súbita, pero a la vez relevante, tanto para el paciente como para quienes lo rodean, ¿no?
9: Claro.
10: Imaginémonos, la situación de lucidez terminal es cuando yo tengo a un ser querido, a un, pues sí, vaya, un enfermo, un ser querido, que ya tiene una enfermedad pues muy avanzada, en un estadio terminal prácticamente, que ya sabemos que quizá el final se acerca,
9: okay,
10: que ya tiene cierto grado de desconexión con su entorno, que quizá ya no logramos entablar una conversación con él, ya no nos contesta quizá nuestras preguntas, ya no nos pide alimento, líquido, etcétera, y de repente de manera súbita tiene un rush de energía, tiene otra vez entabla una conversación, otra vez logra comunicarse con nosotros, nos pide alimentos, nos pide un refresco, nos pide algo que antes ya no hacía.
9: Ya no.
10: Eso es la lucidez terminal.
9: Estaba viendo que en este tipo de situaciones, pues lo impactante es para la persona también que lo está acompañando, ¿no? Porque creo que piensa que todo volvió a la normalidad, ¿no? Entonces yo creo que ahí es un tema pues delicado, en el aspecto en el que, pues, claro, ¿quién no quisiera ver a su familiar volver otra vez a hacer sus actividades, que salga de esa enfermedad? Pero lo que estábamos leyendo y lo que estamos platicando, doctora, es que a veces, pues,

0: doctora, estábamos hablando de enfermedades terminales, ¿no? Y hay, por ejemplo, una estadística, perdón, de la edad en la cual se presenta más este tipo de lucidez terminal.
1: Sí, generalmente.

0: se ha observado que predomina en pacientes ya adultos mayores, en pacientes geriátricos, y específicamente se empezó a observar este fenómeno en pacientes con enfermedades neurodegenerativas, como
1: Okay.
0: que como las demencias, la enfermedad de Alzheimer, la demencia vascular, las demencias mixtas, otro tipo de condiciones ya de deterioro cognitivo. En estos pacientes como tal se empezó a observar los cuadros de lucidez terminal. Por lo tanto, pues es más frecuente que un paciente presente lucidez terminal ya en edades avanzadas, ¿no? Estamos hablando 80 años o más. En realidad, cualquier paciente que presente una enfermedad terminal propiamente, llámese un cáncer en un estadio avanzado, una insuficiencia orgánica, por ejemplo, una falla cardíaca, una enfermedad renal crónica, una enfermedad hepática avanzada, etcétera. Cualquier paciente que se encuentre en esa situación de terminalidad o al final de la vida puede presentar un episodio de lucidez terminal, aunque pues se ha observado o se ha descrito con mayor frecuencia en pacientes mayores con demencia.
1: En la parte psicológica o emocional, ¿cómo es que lo estudian o lo abarcan? Porque creo que es un poquito más lo vemos en físico, ¿no? Que me
0: Claro.
1: duele algo, tengo malestar, pero ¿cómo? O sea, esa es una parte muy interesante, doctora.
0: Fíjate que en el ámbito de los cuidados paliativos, que es como mi área de especialidad, además de la geriatría, realizamos una evaluación de varias esferas del individuo, ¿no? De la persona. Una esfera biológica, que estamos hablando justo de los síntomas físicos, el dolor, náusea, vómito, sueño, etcétera. Los síntomas emocionales o psicoemocionales, que estamos hablando ahí de cómo afronta su diagnóstico, cómo afronta una pérdida, posibilidad de trastornos de ansiedad, de depresión, incluso el duelo anticipado, ¿no? De
1: Claro.
0: saberse perdiendo su estado de salud. Y también abordamos la esfera espiritual, que muchas veces en la medicina pues difícilmente la abordamos, ¿no? Y en cuidados paliativos sí es súper importante realizar el abordaje de esas creencias que tiene el paciente, ¿no? Si es una persona que se considera espiritual, si tiene alguna creencia, alguna religión.
1: Okay.
0: Espiritualidad va mucho más allá de la religión,
1: Claro.
0: pero bueno, es como una esfera muy importante también que evaluamos. Y ahí pues vaya en el aspecto psicológico o emocional, es donde pues vamos indagando este tipo de síntomas, ¿no? Si el paciente presenta algún cuadro de depresión, compatible con depresión, con ansiedad, con este duelo anticipado, ahí es donde nos vamos dando cuenta y pues por supuesto, al darnos cuenta, logramos integrar un diagnóstico y dar un tratamiento en esa situación.
1: Antes de terminar, doctora, a mí me gustaría que, pues, no sé qué mensaje para todos aquellos que están en el sector de salud, porque es un tema, como bien dijimos, que no muchos tienen el privilegio de poderlo ver personalmente o de saber qué les puede dejar a esas personas que están en el sector médico y a las personas que están fuera de.
0: Yo creo que muy importante, no olvidemos que los cuidados paliativos se deben de brindar de una manera oportuna por un equipo. Paliativos no es nada más una persona, el paliativista es un equipo de el médico, enfermería, psicología, nutrición, vaya, somos un equipo de varios integrantes que nuestro objetivo es siempre acompañar y aliviar síntomas, ¿no? Aliviar síntomas físicos, emocionales, espirituales, este sufrimiento, para dar confort, para dar calidad de vida, calidad de muerte también. Y creo que un punto bien importante es que como profesionales de la salud, nadie nos enseña a afrontar la muerte. Esa es la realidad. Tal vez los que estamos en el área de paliativos lo sabemos hacer,
1: Claro.
0: pero en medicina nos enseñan a curar, siempre a curar. Y pues no siempre podemos curar
1: Curar.
0: alguna enfermedad. Y es importante que cuando ya no podemos curar, entonces siempre acompañemos, siempre busquemos dar confort, calidad de vida, aliviar síntomas, acompañar. Eso es la clave. Es un tema delicado, pero muy bonito y creo que se presta reflexión.
1: Así es, y pues muchísimas gracias. Esperemos verla aquí de nuevo, doctora. Y gracias a todos los que se quedaron hasta esta parte del podcast. Nos vemos en el siguiente episodio. Gracias, doctora. Y hasta pronto. Yo soy Génesis Sainz. Esto fue un episodio más de Ya Oíste. Adiós.
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5: Bienvenidos, mis amigos, bienvenidos ya a este su programa Cumbia Sin Fronteras a través del 550 de Aztlán Radio. ¿Qué tal? ¿Cómo están? Un placer poderles saludar a través de los micrófonos del 550 de Aztlán Radio. Bonita tarde para todos, un poquito de calor, pero bueno, aquí estamos hoy, este día, martes 19 de mayo. Sean bienvenidos a nombre de todo el equipo que trabajamos aquí en este sistema, de mi compañero Daniel, Dani, quien está en estos momentos allá a cargo del máster de audio, y bueno, pues su servidor en este micrófono para acompañarles en esta tarde con música guapachosa. Bienvenidos, el teléfono para que se comuniquen con nosotros, el 311-110-6467, 311-110-6467, bueno, pues es para mensajes de WhatsApp, o directo 311-210-5889, 311-210-5889, para que se comunique directamente con nosotros. Así que, bienvenidos. Así que, vamos a iniciar, vamos a arrancar con la primera canción para ponerle sabor al momento. La Sonora Maracaibo, con este tema que se llama La Chancla.

Escuchamos, mis amigos La Chancla. Estamos iniciando este programa Cumbia Sin Frontera con la Sonora Maracaibo, mis amigos, aquí en este programa. Gracias por acompañarnos. Vamos a continuar con más música. Música guapachosa para ustedes. Enseguida llegan los 8 de Colombia con esta canción que se llama La Roncona.

La Roncona, mis amigos, con los ocho de Colombia, aquí en esta tarde de música tropical, música guapachosa. El sabor de la cumbia, mis amigos, para ustedes, a través de el 550 de Aztlán Radio. 14 minutos faltan, mis amigos, para que sean las 4 de la tarde. Bienvenidos todos, a nombre de todo el equipo. Y bueno, pues seguimos compartiendo con usted más música guapachosa. Los Polifacéticos, a continuación, con este tema que se llama Yacaré del Pantano.

El sabor de la cumbia, mis amigos aquí en Cumbia Sin Fronteras, gracias por su grata compañía. Escuchamos el Yacaré del Pantano con los Polifacéticos, mis amigos aquí a través del 550 de Aztlán Radio, 3:50. Faltan solamente 10 para que sean las 4. Recuerden que a las 4 tenemos Tardes de Romance. Hoy tenemos a los Bukis en el programa. Así que gracias por su grata compañía. Y vámonos con más música para ponerle sabor al momento. Mickey Laure, con esta canción, échamela, Daniel. Se llama La Secretaria.

Muy bien, la secretaria Miki Laure, mis amigos, aquí en este programa de Cumbia Sin Frontera a través del 550. Quiero mandarle un saludo para mis amigos allá de Compostela, Nayarit, que nos escuchan, en especial a Víctor Maravillas. Saludos a todo el equipo de Radio Slam. Gracias, Víctor. Un abrazo, un saludo. Sí, a toda la gente de Compostela. A Víctor Maravillas, que me acaba de mandar este mensaje. Bueno, pues un abrazo, un saludo, ¿verdad? Con mucho gusto. Este mensaje también dice: hola, buenas tardes. Pueden mandar un saludo para la gente de Cerro Pelón, Tequilita, El Conde, y en especial para los buleños de Cuastecomate. ¿Cómo no? A toda la gente de allá, ¿verdad? Es Daniel, un saludo con mucho gusto para Tequilita, El Conde, y los buleños de Cuastecomate, Tequilita, saludos, cómo no, con todo gusto, con todo placer, de parte de todo el equipo que aquí estamos a través de esta frecuencia 550. Bueno, vamos a la parte final del programa. Gracias por habernos acompañado. Recuerden que un momento más llegamos también con Tardes de Romance. Nos vamos a despedir con la canción que se llama Linda Muchachita, con los hermanos Flores. Gracias. El jueves por aquí nos escuchamos a nombre de mi compañero Daniel, quien estuvo a cargo del control operativo de audio, y le dejamos con esta canción. Adelante.

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6: Son las 3 con 58 minutos.
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13: La Secretaría de Infraestructura informó que la modernización de la Avenida Jacarandas registra un avance del 48%. La titular de la dependencia, Teresa Simancas Luna, señaló que todas las palmeras de la zona ya fueron reubicadas. La funcionaria confirmó que el proyecto original se ampliará hasta la zona de los estadios. Tras el aval de la Suprema Corte de Justicia de la Nación al acuerdo de la SEP que prohíbe reprobar automáticamente a estudiantes de educación básica por inasistencia, la secretaria de Educación en el estado, Mirna Manjarres Valle, afirmó que Nayarit acatará la disposición de manera estricta. Para Aztlán Radio, Alejandra García, la voz de nuestro origen.

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2: Hola, qué tal mis amigos? Bienvenidos a este su programa, este espacio de Tardes de Romance, a través del 550 de Aztlán Radio. Hoy, este día martes 19 de mayo, bueno, pues nos place mucho poderles saludar. Buena tarde para todos, aunque se ha sentido el calor, ¿verdad? Sí, se ha sentido bastante el calor. Dicen que para allá, para el lado de Sonora, para Mexicali, todo Obregón, toda esa parte que es muy, muy caliente, las temperaturas han llegado hasta 45 grados, imagínese usted, ¿verdad? Aquí lo más que hemos llegado 34 grados, cuando se siente bastante fuerte el calor, pero bueno, ojalá que pronto se pronostican lluvias, eso sí, bendito Dios, ojalá que pronto tengamos lluvia para que empiece a refrescar, ¿verdad? Ojalá que nuestro Padre Dios nos envíe, nos abra las llaves del cielo y empiece a caer lluvia. Así que bueno, pues me da mucho gusto poderles saludar a nombre de todo el equipo, de mi compañero Daniel, quien está como siempre muy activo ahí tras consola de audio. Y bueno, esperando que usted nos acompañe y que también se pueda comunicar con nosotros al 311-210-5889 o también al 311-110-6467 para cualquier mensaje de WhatsApp, estamos a sus órdenes. Así que felicidades también a todas las personas hoy, este día martes 19, quien esté cumpliendo años, un abrazo, que se la pase bonito al lado de su familia. Hoy tenemos un bonito programa muy romántico con José Luis Perales, que nos pidió nuestra amiga Vicky, ¿verdad? A la cual le mando un abrazo, un saludo, dedicado también para Patricia Lorena Salazar, que nos escucha por en casita. Buenas tardes, Lorena. Pati, un saludo también para ti y también para todos nuestros amigos invidentes. Les enviamos un saludo. Vamos a iniciar, Daniel, con la primera canción. Se llama Me Llamas, José Luis Perales.

Así estamos iniciando este bonito programa, mis amigos, con José Luis Perales, que nos acaba de cantar Me Llamas, aquí en Tardes de Romance. Gracias por su grata compañía, bienvenidos todos aquí a este programa. Gracias por comunicarse. También quiero mandarle el saludo al amigo Agustín, ahí en el Palomar, Agustín Montoya. Gracias Agustín por estarnos escuchando. Saludos para ti, para todos los tuyos y a toda la gente ahí de esa bonita colonia. Un saludo, un abrazo con todo gusto, ¿eh? Saludos a nuestra amiga Pili. Le mandamos igualmente un saludo, un abrazo. Saludos con mucho gusto para Mireya y también para mi comadre Valentina. Le mando un saludo, un abrazo en esta bonita tarde aquí. Estamos escuchando a José Luis Perales, mis amigos, a través del 550. Vamos enseguida a escuchar esta otra canción que nos canta José Luis Perales, se llama Te Quiero.

0: Escuchamos, mis amigos, esta bonita canción, Te Quiero, con José Luis Perales, aquí, donde el sentimiento del amor no tiene límites. Gracias por su grata compañía, gracias por sus mensajes, gracias por sus llamadas telefónicas y por todo ello. Saludos, donde quiera que nos escuche, estamos aquí en el mero corazón de esta capital Tepí. Estamos transmitiendo con mucho gusto por ustedes a través del 550 de Aztlán Radio. Tengo llamada telefónica. Bueno, sí, buenas tardes. Bueno.
1: Buenas tardes.
0: Sí, buenas tardes, a sus órdenes.
1: Pues, María Luisa.
0: Ajá, sí, ya sé quién es. ¿Cómo está María Luisa?
1: Bien.
0: Ah, qué bueno, me da mucho gusto. Bien, bendito Dios. ¿Para quién quiere saludos, Te quiero. ¿Mande?
1: Doña Cata, Santa
0: María. Doña Cata, cómo no, con todo gusto, le mandamos un abrazo.
1: Para Doña Julia.
0: Doña Julia.
1: San José de Mojarras.
0: San José de Mojarras, cómo no. Claro que sí, un saludo, un abrazo a Julia.
1: Un saludo a Julián Velázquez.
0: También
1: para Julia Lupita.
0: Claro que sí, con todo gusto.
1: Y para
0: Jason.
1: Y Jesucito.
0: Jesucito. Jesucito, le mandamos un saludo. ¿Quién más?
1: ¿Y para usted?
0: Ah, muchas gracias. Y para mi compañero Daniel. Sí, pues alcanzamos, saludos, Daniel. Alcanzamos al reparto. No, gracias.
1: También para sus compañeros.
0: Ah, cómo no, claro que sí. Alcanzamos en el reparto de saludos. No, gracias, María Elisa. Claro que sí.
1: Ahí con usted.
0: Ajá, sí, cómo no, claro que sí. Con todo gusto,
1: Y también, ¿se acuerdan de mí cuando le dediqué por ahí?
0: Ah, sí, claro que sí, cómo no. Saludos.
1: Es que no hallaba el número de carrusel, porque ya no tenía carrusel aquí en mi celular.
0: Ajá.
1: Y no lo hallaba. Y dijo mi madre, bájame el número de un Ramón, le dije, a ver si lo tiene.
0: Sí, 311.
1: Era el mismo, pero dije, pero
0: ya no tenía carrusel. Ajá,
1: 311-110. Es que no se escribí ni leer.
0: Oh, que alguien le anote el número. 311-110-6467. Ese es mi número.
1: Ya lo sé, aquí está.
0: Ah, bueno, con eso. Y ahí entra.
1: Es que tengo ahorita, pues ya alguien el suyo.
0: Al menos que esté dormido, pues no contesto. Porque cuando estoy dormido no contesto. Pero si no, con todo gusto.
1: Mándame el suyo.
0: Claro que sí. Sí, claro. Ándale pues. Bonita tarde. Gracias, María Elisa, por comunicarte, Un abrazo.
1: Adiós.
0: Vamos a continuar, mis amigos. 4:19 p.m. Aquí estamos. Continuamos con esta tarde, esta maravillosa tarde, escuchando a José Luis Perales. ¿Cómo no? Gracias por mandarnos sus mensajes. Gracias por todo ello, a todos ustedes, un placer, un abrazo, donde quiera que tenga la gentileza de escucharnos, pues un saludo con todo gusto. Bueno, vámonos con la siguiente canción, Daniel. Esto se llama Ella y Él.

0: La voz de José Luis Perales, mis amigos aquí en Tardes de Romance, nos acaba de cantar esta canción, ella y él. Esto es el 550, transmitiendo con mucho gusto, con mucho placer para todos ustedes a través de esta frecuencia 550. Un saludo, un abrazo, donde quiere que nos escuche, que nos acompañe. Estamos aquí transmitiendo con mucho gusto para ustedes, las 4:23 minutos. Saludos donde quiera que usted tenga la gentileza de escucharnos. El saludo para Nicolás Montoya. No es Agustín, es Nicolás. Es que yo me confundo, fíjate. Te pido una disculpa, Agustín. Bueno, Nicolás, más que nada. Un saludo para Nicolás Montoya de la colonia El Palomar, ¿verdad? Saludos con mucho gusto para ti y también para toda la gente que nos escucha ahí en esa bonita colonia de El Palomar. También un saludo para todos mis amigos allá en toda la costa, que me dicen que está haciendo mucho calor. Sí, no, está pero tremenda la calor, de veras muy sofocante. Pero bueno, hay que tomar bastante agua, bastante líquidos, hay que hidratarnos. Si puede comprar donde venden en las tiendas, farmacias, ¿verdad? Los hidrolitos. Hay que comprarlos, son baratos, no valen caros y le ayudan muchísimo al organismo. Mira, mi compañera Katia ahí los trae, precisamente para eso es. Y si no, pues agua natural, ¿verdad? Porque sale peor echarle agua endulzada con hielo. Bueno, pues, al momento sabe bien, pero da más sed por el azúcar. Entonces el agua natural es mucho mejor. Bueno, pues antes de irnos a mensajes, vamos a otra canción. Sí, ¿verdad? Tenemos tiempo para otra canción. Esta canción se llama Y te vas. La canta José Luis Perales.
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0: Gracias, gracias a todos por su grata compañía en esas tardes, tardes de romance, a través de esta frecuencia, su casa de Aztlán Radio. Gracias, un saludo donde quiera que nos escuche. Vamos a hacer una pausa, mi querida Katia. Vamos a ir a mensaje porque enseguida regresamos con más canciones de José Luis Perales.
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Muy bien, estamos de regreso, mis amigos, aquí en este programa, en esta tarde, escuchando a José Luis Perales. Un programa que me pidió Vicky, a la cual le mando pues un saludo, un abrazo, y dedicado con mucho cariño también para Patricia Lorena Salazar, que seguramente nos está escuchando, pero en casita. Saludos, Pati, un saludo, un abrazo para ti. Saludos a Lupita Zapata, a la señora Mari García ahí en el Tecolote, me place mucho enviarle un saludo. También un saludo a nuestra amiga Lupita García. Saludos a Mar de la Luz, por en casita, que nos escucha. Gracias, Mar. Saludos con mucho cariño para ti. Y pues para todas las amigas y amigos invidentes, con mucho placer. Saludos a mi buen amigo Agustín Gómez Alvira, allá en la 5 de febrero, en la colonia 5 de febrero. Saludos para su esposa Andrea. Les mando un abrazo, un saludo a nuestro ex compañero Agustín Gómez Alvira. Con mucho gusto. Y bueno, reitero el saludo para Nicolás Montoya, allá en el Palomar. Bonita tarde, Nicolás. Ya empieza a bajar un poquito a esta hora, de esta hora hacia abajo. Empieza a bajar ya la temperatura, ¿verdad? Empieza a ponerse un poquito más agradable. El viento empieza a soplar. Pero lo que es unas horas atrás, híjole, de veras que muy caliente, ¿verdad? Aquí también en esta capital Tepic. Saludo para mis amigos ahí en Jalisco, a todos ustedes, un abrazo, a toda la gente allá de Jalisco, al buen amigo Arturo, le mando un abrazo, un saludo, cómo no, con todo placer. Y saludos también con mucho gusto para mi buen amigo Carlos Nava Hernández, allá, no sé si esté aquí en Tepic o en Santiago o en cualquier lugar del estado, porque él trabaja en diferentes partes del estado, así que pues te mando un saludo, Carlos, y para toda tu familia. En especial para tus hermanos, a Teresa, le mando un abrazo con mucho gusto, Teresa Nava Hernández, ¿verdad? Que también nos escucha. Un saludo, un abrazo, Teresa. Y también para mi buen amigo Nicolás, sí, José Ramón, gracias, mucho calor.

0: Alex.
1: A ver si me puedes programar a Julio Iglesias.
0: A Julio Iglesias. Ajá. Claro que sí, cómo no,
1: También
0: con
1: tiene
0: todo
1: muy bonitas
0: gusto.
1: canciones el Julio.
0: Sí, cómo no. Tiré tu pañuelo al río. Y luego, pues tantas bonitas, ¿no? Tantas
1: Hey,
0: canciones
1: la
0: bonitas de
1: canción
0: Julio
1: de Hey es
0: Iglesias.
1: bonita también.
0: Sí.
1: Pues un saludo para Catita.
0: Claro que sí.
1: Para Catita que tuvo su fiesta bien
0: Ah,
1: pachangosa.
0: mira.
1: Yo no pude ir porque ya todo era muy noche.
0: Sí, ¿verdad?
1: No, a mí no me gusta andar desvelando.
0: Ajá. No, pues qué bueno que se le haya pasado bien, ¿verdad? Nuestra amiga Cata.
1: Sí, pero fue mi familia y dicen que pues mucha gente que no se podía caminar.
0: No, pues qué bueno, qué bueno. Cata es muy guapachosa, le gusta el ambiente.
1: No, hombre,
0: Parece
1: nada que más
0: costeña.
1: río que yo y tú juntos agarrados de la mano.
0: Oye, como nosotros los costeños somos muy guapachosos.
1: Ay, sí, Ramón. Mira, ya estamos viejillos y no se nos quita el brío del
0: No,
1: pecho.
0: no, no, pues ¿cuándo? Si ya lo traemos en la sangre.
1: Le digo, amiga, cuando
0: Bien.
1: amanezco bien de mi patita, ando capeando y ando moviendo el botín.
0: ¿Verdad? Moviendo el bote. Que le mate un
1: Ándale, aunque
0: yacaré,
1: sea
0: me dijo mi novia anoche, y del cuero yo le haré.
1: Ándale, aunque sea
0: No, no,
1: cantar
0: no.
1: para ponernos alegres.
0: Sí, así es. Así somos los costeños, de
1: Le mando un
0: guapachosos.
1: saludo a Mar de la Luz,
0: Ajá.
1: a Vicky,
0: Vicky.
1: ay, a Lupita Zapata,
0: Lupita Zapata. Mari García del
1: Mari García,
0: Tecolote.
1: Tecolote, y luego la señora de Buquingán, que también ya me mandó saludos.
0: Sí, cómo no, está María Elisa Hernández.
1: María Luisa Hernández, me
0: Un
1: gustó
0: abrazote para
1: conocerla.
0: ella, con mucho cariño.
1: Sí, Ramón, qué bonito se oye que se acuerden de uno, Ramón.
0: Sí, cómo no, pues yo creo que es lo mejor que tiene uno, ¿no? Que alguien
1: Mira,
0: lo tenga uno
1: cuando
0: presente.
1: te mandan un saludo, sabes que la gente se acuerda de
0: No, pues
1: ti.
0: que lo que pasa es que un saludo te están deseando lo mejor. En un saludo que estés bien, que te vaya bien.
1: Sí. Yo me siento tan bonito así cuando dan un saludo y digo, ay, ahorita voy a contestarle.
0: Hay que pagar con la misma moneda.
1: Ándale, sí,
0: Sí.
1: para.
0: Decía mi
1: Y luego
0: abuelita, hay que ser.
1: a la señora de Jalisco es Mar de la Luz, ¿verdad?
0: Sí, Mar de la Luz.
1: Ay, sí, me gusta re mucho cuando ella habla porque me siento
0: Sí.
1: bien a gusto.
0: Le mandamos un abrazo, un saludo. Que
1: Ay,
0: ya tiene rato que no se comunica. Espero que esté bien de salud.
1: esperemos que esté bien,
0: Sí,
1: Ramón.
0: primero
1: No,
0: Dios.
1: hay veces que nos sentimos un poquito aplastaditas, pero es normal.
0: Sí. A
1: Es
0: todos, de
1: normal.
0: repente se nos viene que una gripita, que esto, que lo otro, pues no estamos
1: Sí.
0: exentos. Somos
1: Ay,
0: humanos
1: no. A mí
0: y
1: no me da la mala circulación por el calor, Ramón.
0: sí, ahorita mucha gente nos enfermamos del estómago por los alimentos que se descomponen rápidamente.
1: Oye, Ramón, pero fíjate que a mí me pasa lo mismo. Yo no como cosa que me haga daño y estoy bien delicada. Y he
0: Sí.
1: tenido como 3, 4 días que ando incómoda.
0: Ajá.
1: Pero no he
0: Sí.
1: comido cosa que me haga mal.
0: ¿Y ya te desparasitaste?
1: No, es lo que me dice
0: No,
1: mi hija.
0: desparasítate. Lo que pasa
1: Sí.
0: que ahorita en este mes los parásitos empiezan a reproducirse
1: Sí, voy a
0: por el
1: subir de
0: calor,
1: peso,
0: se
1: ¿verdad?
0: activan. Y mucha
1: Yo sé,
0: gente no lo sabe y anda con dolor de estómago, ciertas náuseas, ganas de ir al baño, molestias estomacales. Es por eso, por los parásitos. Entonces, hay que desparasitarse antes de que lleguen las lluvias, porque entonces el parásito revienta el huevecillo y se multiplican
1: fíjate,
0: rápidamente.
1: y luego ando con poquita hambre. Yo siempre come lona y ahora no tengo mucho apetito.
0: Es por
1: Por
0: lo
1: eso no
0: mismo.
1: pude ir.
0: Es que hay parásitos. Desparasítate. Hay un medicamento, no es que le haga publicidad, ¿no? El Ocel, rápido con ese. Es una sola pastilla y te
1: Sí.
0: mata tricocéfalos, amibas, osciuros, ascaris, lambria, tenia, hasta la solitaria.
1: Yo es lo que consumo.
0: Y lo que
1: Lo que
0: pasa, que a veces comemos cosas callejeras, tacos, tortas, tostadas, y párale de contar. Y lamentablemente a veces la gente no se lava bien las manos y nos contaminan los alimentos. Y bueno, pues al rato que no nos la acabamos,
1: Sí,
0: ¿verdad?
1: así es.
0: Pero qué sabrosas las tortas.
1: Te encargo una canción de José Luis Perales porque todas están bellas.
0: Te voy a poner ¿y cómo es él?
1: ¡Ay, qué
0: ¿Y
1: bonita!
0: cómo es
1: ¿En qué
0: él?
1: lugar se
0: ¿En qué
1: enamoró de
0: lugar se
1: ti?
0: enamoró de

0: Sí.
1: ¿De
0: ¿De
1: dónde
0: dónde
1: es?
0: es? ¿Dónde está la cosa?
1: Con todo cariño para ti, corazón, ¿eh?
0: Ramón, ¿de dónde es? Es costeño.
1: Es costeño. No, sí, corazón.
0: Cuídate y échenle ganas.
1: Claro que sí, desparasítate tú y toda la familia, no nada más tú,
0: Sí.
1: todos.
0: Sí.
1: Así es.
0: A ver, pues, Ramón, gracias.
1: No, gracias a ti, un abrazote.
0: Adiós.
1: Adiós. Bueno, vámonos rápidamente, mi querida Katia, porque no quiero que se me duerma. Ah, me llegó un mensaje. Buenas tardes, amigo José Ramón. Saludos afectuosos de parte del ingeniero Martín Salvador. ¿Cómo está, ingeniero? Me da mucho gusto saludarlo. Le mando un abrazo para usted y para su esposa. Que estén bien, ¿eh? Más que nada. Vámonos con esta bonita melodía dedicada para Julia López allá en San José y para todos ustedes. ¿Y cómo es él? José Luis Perales.

El sentimiento del amor lo compartimos con todos ustedes, mis amigos aquí, en este programa Tardes de Romance. ¡Qué bonita canción! ¿Y cómo es él que acaba de cantar José Luis Perales aquí a través del 550 de Aztlán Radio? Solamente faltan, mis amigos, 13 minutos para que sean ya, para que sean las 5 de la tarde. Nos place mucho poderles saludar. Gracias por sus mensajes, gracias por sus llamadas telefónicas, en fin, por todo ello. Saludos, con mucho gusto para todos mis amigos del Palomar. Les mando un abrazo. Sí, me dice Nicolás que está haciendo mucho calor, sí. La verdad que sale uno porque a veces tiene uno necesidad de salir, pero la verdad si no, no hubiera nada que hacer, mejor en casita, ¿no? Pero bueno, pero estos días se ha sentido algo de calor. No quiero imaginarme el calorón que hace por allá en la costa. Y le comento para todos, en general, que me están escuchando. Si no se ha desparasitado usted y toda su familia, hágalo. Hágalo antes de que entren las lluvias. Si empieza a sentir molestias estomacales, que de repente nos duele el estómago o que de repente no tiene ganas de comer, no le apetece. Trae ciertos molestias estomacales, le dan ganas de ir al baño, en fin, cositas de esas, es porque ya hay parásitos. Entonces la solución es desparasitarse, pero no lo haga usted solo, hágalo toda la familia, los que sean, si son 5, si son 6 de familia, todos, la familia se tiene que desparasitar completa. Si hay niños, también hay medicamento infantil. El Ocel hay infantil y el Ocel para adultos. Con una sola toma, una sola pastilla, con eso. Hay muchos, no estoy haciendo publicidad, no, porque yo lo tengo bien comprobado. Que este medicamento que yo tomo, yo ya lo hice, ya nos desparasitamos en casa de ustedes, ¿verdad? Entonces, antes de que llueva, porque entonces se multiplican más los animales o los parásitos y le causan más molestias. Entonces, ahorita es el momento para que usted lo haga. A ver, voy a comprar el medicamento en la farmacia, en cualquier farmacia, ¿verdad? Cómprelo y desparasítese toda la familia. Puede ser en la mañana, después de terminando de desayunar y vámonos. O a mediodía que coma igualmente, pero todos. Si son 3 o son 4 o son 5, los que sean, tiene que ser parejo toda la familia. Y ese medicamento le mata todos los parásitos. Es una escoba, le barre todo. Y a gusto, ahora sí, ¿verdad? A comer. Porque cuando uno así malo del estómago, pues no, como que no. Aunque sea carne, aunque sea lo que sea, buen manjar. Pero no se antoja por lo mismo, porque tenemos problema estomacal. Pero una vez que pasa, ahora sí, échenle, porque parezco lobo. Si me comía 1 o 2 tortillas, ahora van a ser 6, 7, 8 tortillas, ¿verdad? No, pero hágalo, para que no tenga problemas, ¿verdad? De en el estómago. Así que, bueno, vamos a continuar, mis amigos. 10 minutos faltan para que sean las 5 de la tarde. Vamos a presentarles esta canción que nos canta a continuación José Luis Perales. Hoy me acordé de ti, nos canta esta canción.

Escuchamos esa canción, Hoy me acordé de ti, con José Luis Perales, aquí, en Tarde de Romance. Oiga, gracias por habernos acompañado, ha sido grato y un placer haber compartido con usted el programa. Gracias a cada uno de ustedes por sus mensajes, por sus llamadas telefónicas, por su compañía más que nada, ¿verdad? Un saludo, un abrazo. Yo le invito también para que a las 6 nos escuche con México en la radio, con el sabor de la música mexicana. Así que le deseamos mi compañera Katy, quien estuvo a cargo del control operativo de audio, con un poquito de sueño, pues es que el calor da sueño. Da sueño, sí, ¿verdad? Y luego, pues, ya ve usted cómo está. Pero bueno, pues aquí estamos, mis amigos, transmitiendo con mucho gusto. Gracias, cuídense mucho y les dejamos con la última canción con José Luis Perales. Saludos, Vicky, gracias. Patricia, igualmente un saludo para ti. Esta canción se llama A ti, mujer, José Luis Perales.

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2: Son las 4:58 minutos.
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6: Las altas temperaturas golpean la producción de mango y ciruela en el norte de la entidad. Ante esta situación, el diputado Ricardo Parra alertó sobre el difícil panorama económico que enfrentan las familias que dependen de estos cultivos frutales. El Departamento de Fomento y Difusión Cultural de los CEPEN realiza visitas a escuelas secundarias del estado para impartir talleres artísticos y culturales. El jefe del departamento, José Inés Enríquez, informó que estas acciones se complementan con actividades extracurriculares gratuitas en el Centro Cultural La Higuera, ubicado en la colonia Morelos. En este espacio, los jóvenes pueden acceder sin costo a clases de artes plásticas, dibujo, pintura y manualidades, con el objetivo de fortalecer su desarrollo integral. Para Aztlán Radio, Alejandra García, la voz de nuestro origen.
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